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0: con 17 minutos. Continuamos.
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0: ¿Esa qué canción es?
1: No sé, me la acabo de inventar porque es lo que me pasó. Yo creo que voy a empezar a componer canciones de mi vida.
0: Yo diría que tendrías que hacer algo así, mi amor.
1: ¿Verdad?
0: Porque todo lo haces canción, todo. Tú eres como
1: es
0: yo.
1: Que mi vida es una canción.
0: Sí, sí, tu vida es una canción. Un sonidito lo hace canción.
1: O sea, pero es como...
0: algo que dices lo hace canción.
1: Luego yo digo, imagínate que voy caminando por la calle y digo, ¿con qué canción iría yo caminando en la calle?
0: ¿Con qué se pega un corazón? No.
1: Mire, les voy a contar, esa canción es de la ídola de México.
0: La patrona.
1: De patrona, Yuridia. Pero a mí me va a disculpar la Yuridia, esa canción me enamoró y me encantó por la voz de la inigualable, la única, la Pantera.
0: ¿Con qué se pega un corazón?
1: Bueno, cuando anda afinada.
0: Cuando está roto.
1: Guarda silencio. Voy a ver si lo arreglo con...
0: los besos de ocho. Ah, no.
1: Claro,
0: no,
1: eso
0: no.
1: Nunca falla.
0: Sí, vas a decir, ¿verdad? Oiga, vamos a mandar mejor saludos para toda la banda que se está reportando aquí a través de WhatsApp. 2292-65105. Dice Pantera, buenas tardes. Rizo también, ¿qué onda? Oye, qué gusto escucharlos a esta hora. Dice, aquí en el taller, todavía ya a punto de cerrar, ya terminamos. Y ya para seguir el día de mañana, dice, te escuchamos a las 10. Sí, vienes mañana a las 10. Dice, sí, yeah. Sí, voy a andar por acá. Nada más fue por hoy.
1: Nada más fue por hoy.
0: No se acostumbre. Un saludo para Rubén.
1: Rubén.
0: Para su hermano, dice, para mi papá Rubén, a mi hermano Kevin.
1: Kevin.
0: Al chino, güero que andan escuchando. Bueno. Andan echando carrilla, dice, desde temprano. Carrilla. Andan echando carrilla. Ahí está.
1: Carrilla. Gracias para el.
0: La palabra carrilla.
1: Aquí está, para el diccionario de la mejor.
0: Ajá, el diccionario de la mejor. Carrilla, es cuando están ahí echando el relajo, ¿no?
1: ¿Podría carrilla
0: ser? ¿O cómo lo definirías tú?
1: Dícese de la acción.
0: Ajá.
1: Del verbo sujeto predicado. De hacer carrilla.
0: Te voy a dar una, vas a ver. Okay. Yo esperando que dijeras algo.
1: No, pues la carrilla. Ay, no. Banda, usted, la carrilla es eso, como el relajito.
0: Ajá.
1: Echando relajito, es como un sinónimo de, muy acá, muy de Veracruz, de echando carrilla. Estamos carrilla. Echando el relajito, estamos echando la buena onda. Uh-huh. Eso es carrilla, ya está. En las hojas del diccionario.
0: Dice por acá, a ver, autores, ¿qué te pasó? ¿Te pegaste?
1: Me golpeé porque, como ustedes saben, bueno, no sé si sepan, pero yo no puedo estar mucho tiempo quieto.
0: Ajá.
1: Entonces me estoy mueve. Ah, no, ese es el 9-9.
0: No, cállate. Oye, dice, ¿me puedes complacer con una canción, por favor, de Remix, porfa? La solicitud se llama Buenas tardes, ¿cómo andas, mi Pantera? Pues aquí, ya sabe, andamos como el clima. Saludos, Panther, dice, ¿qué va a hacer? Te dieron el diploma por la idea. Ah, de hace ratito que dije, estamos contando las anécdotas de las clausuras. Y de una de las anécdotas que yo dije hace ratito es que pues me chocaba que nunca se me diera un reconocimiento cuando yo me esforzaba y los demás...
1: no.
0: Pues no, y se copiaban y luego se ahorita ganaban diplomas.
1: Tus compañeros de la primera han de estar así escuchando, así, ¡hijo de toda, supéralo!
0: No, y dice, y al ni tienen radio. No voy a decir más. Saludos, dice por acá. Pantera, te escuchamos desde la obra. Somos como 15 albañiles.
1: Y... ah, yo pensé que de la obra de teatro.
0: Oye, siguen trabajando. Dice, nos quedamos porque es jueves. Dice, seguimos aquí. Dice, nadie le cambia la estación porque ya saben que contigo no falta la buena música ni la risa. También con el potro. Y ahora con el buen Rizo, que no lo habíamos escuchado. Dice, échale un saludo al maestro Toño, al Pecas, al Chaparro, al Pollo, al Chore, que siempre se comunica el Chore. El Chore, de todos me acuerdo más del Chore.
1: Del dice, Chore.
0: Del Chore. Que dicen que hoy sí van a terminar hasta el gorro.
1: ¡Denme aunque, dirección!
0: No, tú no puedes por el váguido.
1: Ah, sí,
0: aunque quién sabe si sea cierto. Dice, un fuerte abrazo para todo el equipo y que siga sonando la mejor.
1: ¡Eso!
0: Ahí está, mis chamacos.
1: Pues diría el Cota, pues saludos para la flota.
0: Oye, ha de estar la mujer esperándolos a que lleguen y digan, ¿dónde están ustedes? Todo se lo gastó en la caguama.
1: No, pero es que aparte hoy es jueves. De quincena.
0: ¡Ay, papá!
1: Hoy no me ven, hoy no me ven ni el polvo. Oye, y esa que pidió en la canción de la solicitud, ajá, que se vaya a meter una solicitud, pero de trabajo, ya, pónganse a trabajar.
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0: ¿Hablé antes de...?
1: Sí, claro, dijiste, cállese, señor, cállese, señor.
0: Hablé, es que mira, yo aquí les quiero confesar algo aquí, la pantera me... Luego no agarro muy bien el hilo porque...
1: Mira,
0: me,
1: te voy a decir una cosa.
0: Me primero, abre el micrófono, mejor me lo cierra, me abre, me lo cierra.
1: No, primero hágase y saque lo que trae atorado.
0: Permítame, voy un momento al baño.
1: Ahí estamos, ahí está, ustedes disculpen, por favor, nos incumple. Ya regresó.
0: Estoy de vuelta.
1: Así es.
0: Ya se fue.
1: Muy bien, muy bien. Oye, antes de irnos con la ruleta, porque la vamos a hacer. ¡Qué emocionante! Voy a hacer la ruleta, va a crear una canción. ¡No sabemos cuál! Eso me gusta. Me gusta.
0: A mí me encanta, a mí me encanta.
1: Ay,
0: dale, gira la tómbola, ¿ya la vas a poner?
1: Se me fue todo. Aquí se me fue todo. Se me fue todo. No sé qué pasó.
0: ¿A dónde se te fue?
1: A ver, ¡hija!
0: Señor productor.
1: Ay, no, Dios mío, ¿yo qué ando haciendo aquí, potro? Yo creo que son los espíritus, porque cuando...
0: Jueves.
1: Te voy a decir una cosa.
0: Dímelo.
1: Cuando, cuando aquí se habla de paranormal.
0: Ajá.
1: Precisamente los viernes pasan cosas.
0: ¿A poco?
1: Pasan cosas, pasan cosas.
0: Pasan.
1: Velo a buscar para que no pasen cosas. Velo a buscar porque... No, pero la verdad es que cuando estamos en lo paranormal, le digo a Rizo, es que sí. O sea, sí suceden cosas que uno no, a veces no se explica, chamacos. No sé, es raro. Pero bueno, más adelante vamos a tener precisamente la hora paranormal.
0: La hora paranormal. Yo vengo preparado, aquí traigo yo una tabla de picar.
1: Ajá.
0: Para ponerle unas letras y un y ponerle nuestras manitas ahí para simular algo.
1: Ajá.
0: Y llamar a algunos espíritus chocarreros. Pero va a estar.
1: Muchísimas gracias. Quiero agradecer aquí al espíritu del Inge. Que
0: se parece a Santa Claus.
1: Que se parece a Santa Claus. La verdad, agradecerle por
0: siempre
1: quedarse horas extras. ¡Ay, no! ¡Nos están apagando la luz!
0: ¡Ya se están manifestando! ¡Qué emoción!
1: Oye, pero antes de que se manifiesten, ¿escuchamos la ruleta?
0: ¡Claro de que sí! ¡Gírale, pantera! Porque la vida es una tómbola. La vida es una tómbola.
1: A ver, a ver, a ver, a ver, a ver. ¡Que cae, que cae, que cae! ¡Ándale!
0: ¡Ay! No vas a hacer que se me baje la comida.
1: ¡Es Guayacán! ¡Es Guayacán!
0: ¡Un saludo a la banda de Guayacán!
1: ¿Te acuerdas?
0: El Salsa Fest. Claro, el Salsa Fest en mis venas.
1: Ahorita vamos a ver los videos para que vaya como más cómodo.

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1: Ahí. Dice la voz institucional, Pepe el Cota. Yo te volteo a ver y digo, ¡ay, Pepe!
2: ¡Ay, pero si bailo con Pepe, con Pepe no siento nada!
1: Ya, Marlene, bájate de la mesa, por favor.
2: Oye, antes de seguir con los saludos, vamos a mandarle un saludo a mi amigo Adrián Guevara, que me está haciendo burla porque hace rato se me dice que se me metió el espíritu de Lolita Ayala. Oigan, sí, yo iba a dar la hora y de repente...
1: Lo que pasa es que acuérdense que hoy es jueves.
2: Paranormal. En un ratito agárrense porque se les va a aparecer el muerto.
1: Agarren vela y rosario porque traemos toda aquí la magia de lo espiritual.
2: Y vamos a apagar las luces ahorita. Claro. Que estamos hablando.
1: Oye, pero de repente que apague las luces y yo... Ya se me poseyó
2: no,
1: algo.
2: No, ¡cállate los ojos!
1: Imagínate que...
2: Cállate los ojos, estamos solitos. Bueno, ahí está el link. Bueno, estamos solos. Oye, vamos a mandar saludos por acá, dice Pantera. Dice, quiero aprovechar para felicitar a mi mamá porque hoy está cumpliendo años. Se llama Patricia y es la señora más trabajadora que conozco. Siempre wow. Trae la radio con ella, dice, mientras que hace la comida. La cena y los acompaña todos los días. Ojalá le puedas mandar muchas bendiciones y decirle que la queremos muchísimo toda la familia. Gracias por alegrarnos siempre. Gracias a ustedes.
1: Me siento muy contento, me siento muy feliz. Hoy es tu cumpleaños, te vas a divertir. ¡Felicidad! Oh,
2: ¡Patricia! ¡Felicidades! Te mandamos un abrazo todo el Team Promotion de la mejor 100.5 y gracias por estar ahí el día de tu cumple también sintonizándonos y escuchándonos.
1: Así mero, bendiciones, que sea feliz hoy y toda la vida.
2: Y que mande pastel.
1: Por favor.
2: Queremos pastel.
1: Habaneras.
2: Pastel 602.
1: Dice, aquí vamos a estar.
2: Pantera, saludos. Y ahí al buen Rizo dice, mira, ¿cómo te dijo?
1: ¿Cómo me
2: dice
1: dijo?
2: Dice que este va al diccionario también, a tu achichincle, dice.
1: Atrevido.
2: Atrevido. Achichincle.
1: Achichincle.
2: Es como, sería como.
1: Tiririrín, tiririrín.
2: ¿El ayudante?
1: Tiririrín, ting. Achichincle.
2: Achichincle.
1: Dícese de la persona que hace achichi, achino. Punto a la titular.
2: Achichi.
1: Achichincle, exactamente, es el pinche, es el ayudante.
2: Ah, ok.
1: Es bien. El segundo al mando, es ándale. El que si se traba un gargajo, dice la hora por ella.
2: Síguele, dice Víctor, acá Rolando, dice por la ciudad, me puedes complacer con la canción de mentiras de Moy Bobadilla. ¿No le conoces esa?
1: Yo la única de mentiras que conozco, mentiras. Mentiras.
2: Tú me enamoraste a base de mentiras.
1: Esa no la tengo. Pero ahorita la buscamos, claro que sí.
2: Esa no la tengo, tengo la de los Parras, mira, esta, la de Sangrona.
1: Ah. Mejor. Esta sí me...
2: Ah, hoy te ando en complacencia.

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4: Dice Pantera, ¿me puedes poner la canción de Deja del Recodo para mi novio Alexander?
5: ¡Ah! ¡Que viva el amor!
4: De parte de Nayeli. El amor anda en el aire.
5: El amor anda en el aire.
4: ¡Ya está lloviendo, está lloviendo!

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0: hable es hacer esta, insisto, esta sección así. No, yo no puedo.
1: Tienes
0: yo
1: razón.
0: No puedo, yo
1: falta
0: no puedo.
1: Falta algo aquí en cabina.
0: ¿Qué hace falta?
1: Que se apaguen las luces.
0: No. Sí. ¿Cómo la vas a apagar?
1: Me voy a parar a apagarlas ahorita mismo.
0: No.
1: Y voy a prender 7 velas. Y las voy a poner en una en cada esquina de la mesa, una en el centro, una al lado y otra al lado.
0: No, es que yo no sé qué tan recomendable, le digo, es hacer esta sección. Tiene que ser forzosamente con la luz así y agarrados de la mano y con...
1: Claro que sí. Y con esta tabla que está aquí enfrente, también. Ya está.
0: Se le está apoderando
1: algo a la pantalla.
0: Se me está metiendo.
1: Se le está apoderando. ¡Bienvenidos!
0: Jueves paranormal. Oye, y todavía hasta el clima se prestó, oye, sí. Porque está el aguacero. Oigan, bandita, maneje con mucho cuidado porque
1: puede haber alguien atrás de ustedes que les está tocando el hombro.
0: O simplemente que se les aparezca.
1: ¡Pum!
0: A un lado, ahí en la calle.
1: Ahí.
0: Así.
1: Ahí está. Ahí está. La puerta de Alcalá.
0: ¡Ay, Rizo! Por favor. Seriedad.
1: Prendamos las velas.
0: Chamacos, jueves paranormal, de verdad, aquí se mueven muchas energías. Déjame decirte.
1: La verdad.
0: O sea, aquí no es por nada y no es un secreto que siempre lo hemos dicho en serio. Aquí se han vivido muchas cosas. Quienes han tenido la oportunidad, el chance de trabajar estas horas en cabina, siempre pasan cosas.
1: Sí, es
0: muchas
1: cierto.
0: Cosas, Y casualmente ahorita, hace ratito cayó un rayo que... Dios mío santo de los espíritus que los umbran y las tinieblas.
1: Me espanté.
0: Sí, no, pegamos el grito en el techo de la cabina, pero o sea, todo se hace en conjunto. En estos momentos para todavía abrir estos portales.
1: Vamos a empezar y le vamos a decir a nuestros radioescuchas que nos pongan, ya saben, si han tenido alguna presencia, alguna actividad paranormal en su vida y que nos lo pongan en el WhatsApp, que es
0: 2292-65105. Oigan, precisamente con el potro me pasó algo bien.
1: ¿Qué les pasó?
0: Bien feo. Ya el potro ya lo ha comentado muchas veces aquí. Sí, ya el potro lo ha comentado muchas veces aquí. La vez que cuando antes estaba una sección de paranormal, pero desde el Facebook, nos íbamos a los panteones.
1: Se iban a los panteones. ¿Ustedes eran los que se robaban las flores?
0: Y nos trajimos mucha cosa fea de los panteones.
1: No.
0: Mucha cosa fea nos trajimos. Tanto que después de visitar los panteones, híjole, me pasaban cada cosa con el carro. Es que choque, que esto, que el otro y así.
1: Como el del video del panteón con la vaca.
0: Casi, así. De verdad. Y de regreso, ya cuando veníamos de las expediciones que hacíamos, no, mijo, o sea, nos pasaba cada cosa en carretera que yo decía, ya vamos a dejarla. O al menos yo sí dejé de visitar los panteones con los chamacos, porque la neta es que veíamos cosas que no te
1: es como por la energía. Es que yo siento que es energía.
0: Claro.
1: Ahí, o sea, hay mucha energía de todas formas, de todas
0: definitivamente,
1: maneras.
0: Definitivamente.
1: Tienen unas energías muertas.
0: Y hablando en serio, a ver, hay gente que está preparada, o sea, que sí sabe cuáles son los pasos a seguir.
1: Claro.
0: Para poder meterte a esos lugares que, pues ahí...
1: Pues es de respeto también.
0: Hay cosas, es que no solamente, déjate tú, lo de menos son lo que los... sabes que es un lugar santo, ¿no? Pero encuentras mucha cosa hecha.
1: ¡Ay!
0: Mucha...
1: ¡Ay, qué...
0: Es la llamada, bebé, es la llamada. Entonces, hay que saber que sí, que no agarrar por ahí, porque luego ahí, ya sabes, mucha macumba. Mucha macumba.
1: Macumba.
0: Bueno.
2: Hola, la mejor 7.5.
0: No, está hablando a...
1: Está hablando aquí a los platanitos. Una pregunta.
2: Oye, va a ser como el del TikTok, la Melissa.
0: ¿Qué pasó?
1: ¿Está usted vivo o morido?
2: No sé, la verdad, yo vivo mi subconsciente todo el tiempo.
0: No ha pasado
1: Marlene,
0: el portal.
1: Estamos ante una presencia paranormal.
0: No ha pasado el portal todavía.
1: No ha pasado el portal, está en medio, mamá. Está en el limbo.
2: Yo soy el que lleva a la niña allá a la estación. Oye, ¿qué crees que pasó? Que
0: sentí. Pues ya agarra a su hija. ¿Qué?
2: Es mi hija. Oye, sentí una presencia atrás de mi carro, te lo juro por Dios. Es que empezó a llover.
0: ¡Y! ¿En serio?
1: Pero.
2: Es que empezó a llover.
1: ¿Pero qué sentiste?
2: Pues yo dije que siento una pesadera atrás. Y era una señora que porque me dijo de escuchar a ustedes, se me olvidó que la tenía la Carranza. Oye, bájeme ya, por favor. No le va a pasar lo que va con nadie y se van para otro lado. Pero, miren, ve a la cruz. Allá la dejé. Pensé que andaba yo solo en el carro. Oiga, pero le voy a decir una cosa. Lo que me ha pasado últimamente en el Facebook, cómo ¿qué? Veo videos de mansiones, de verdad, de tumbas que va, de gente que va a ver las tumbas, cómo están diseñadas y qué murió aquí. Cómo me salen videos de gente en mansiones.
0: Oye, te voy a decir, dijera la canción, a mí me gusta, pero me asusta. Sí, a mí no te voy a decir que me causa cierta curiosidad, porque yo también he vivido cosas muy paranormales.
1: ¿Qué?
0: Que hasta la fecha no tienen explicación, pero definitivo, sí hay que hacerlo con personas que sepan de estos temas, que sepan mover las energías, porque pues uno ahí que no, manito. Yo sí tanto creo en lo bueno como creo en lo malo, y las energías malas existen. Sí existen. ¿Me puedo traer a alguien a la casa? Pues te digo que era desgracia tras desgracia. Cuando andaba yo con los chamacos en los panteones, dije, no, yo hasta aquí. Y en el momento en que paré estas visitas a los panteones, me dejaron de pasar cosas.
1: ¿De verdad?
2: Pues mira, Marlene, yo una vez se murió un tío y fui a la clínica del seguro, al velatorio.
0: Ajá.
2: Salí con una pesadez, tuve que vomitar y rezar, de verdad, porque salí con una pesadez. Somos energía, si tú crees.
0: Claro.
2: Ya agarré pasaje, permíteme, ¿dónde vas?
1: Pregúntele si está viva o muerta.
2: Oye, pues sí, está vivo, no, pero sí, somos energía, depende de lo que tú creas. En lo judío cristiano, pues sí, hay un infierno y hay un purgatorio.
1: Así es.
2: Pero si crees en cuanto a lo material, pues la materia se desintegra y ya somos energía y nos vamos. Pero sí hay que tener cuidado, pero a lo que yo voy a decir, últimamente he visto la fascinación por personas de las tumbas.
0: Sí.
2: O sea, de los visitar cementerios.
0: Sí.
2: Y ahorita que fue el 1 de noviembre, ya nada más para terminar, muchas gracias. Para terminar, fuimos el 1 de noviembre, mi mamá de Tolome, y me senté en el panteón y sentí una calma en el panteón, así, no sé, como que me sentí, no sé, me dio hasta media chirrión. Yo no me quiero morir ahorita, pero...
1: No. Sentí una calma. Sí, entonces
0: sentí una
1: ya
0: paz, dice.
1: Al semiataúd y me acosté.
2: No, de verdad, sí sentí una calma. Pero últimamente toda la gente le gusta ver las tumbas. A una sobrina se tomó la foto de sus 15 años en el partido aquí de...
1: ¿Qué?
2: De particular, sí, en el partido.
0: O sea, una sesión de fotos ahí.
1: ¿De 15 años en el panteón?
2: Sí. Voy a ver si le bajo las fotos.
1: Por favor, queremos la evidencia.
2: Rojo. Oye, un vestido buchón rojo, pero sí, en el patio, digo, no tiene nada de malo.
0: Ay,
2: pero
0: no, medíquenla. Medíquenla a la niña, llévela al psicólogo.
2: Oh. No, quién sabe.
1: Saludos al pasaje, gracias.
2: Adiós.
1: Paranormal.
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1: Yo no acabo de entender cómo es que el compañero, el hombre más miedoso de todo MBS, tenga este programa. No lo entiendo. Él solito se tortura porque soy fiel creyente de que cuando alguien empieza a hablar estas cosas, y sobre todo en un horario así, con un clima así, abrimos cosas, abrimos portales. Abrimos, llamamos a presencias, ¿no?
2: Uy.
1: Físicas.
2: Chan, chan, chan, chan.
1: Ahí te va una historia que yo no comprendo hasta el momento.
2: Cuéntanos, Merlin.
1: Ay, Dios mío, estaba yo en ese entonces, era todavía estudiante, vivía por la zona norte de Veracruz. Y esa casa donde llegué a vivir, ya me había yo enterado que el inquilino pasado se fue, que porque sentía cosas, y yo decía, ¡ah! Yo era muy escéptica. Sentía. Hasta el momento te puedo decir, hasta el momento tengo que decir lo que yo lo viví, ya se me olvidó lo que pasé, lo que sentí en ese momento, así como que el borrachito que ya se le olvidó cómo se sintió en ese momento, y dice, ¡ay, otra vez me voy a poner la peda! ¡Ah, yo otra vez así!
2: Déjame,
1: pero
2: déjame.
1: Yo en ese momento yo decía, ay, no, hasta no ver, no creer, no, ay, aquí se me aparezca el muerto. Yo así, yo bien valientota, ¿no?
2: Yeah.
1: Y en una de esas, pues ya empezaban a suceder cosas, ruidos, en la madrugada que yo decía, ¿no? Hasta que un domingo temprano, como, ¿por qué tienes esos ojos?
2: Estoy a la expectativa.
1: Los ojos del rizo. Un domingo, recuerdo muy bien, porque yo estaba devastada de los desvelos y me despierto como a las 12, una de la tarde, un domingo, y dije, ¡ay, qué rico! Me voy a parar tarde y me voy a calentar una carnita de pastor que tengo en el refri. Total que me voy a la cocina, dominguito. Amigo.
2: Amiga.
1: Abro el refri, me pongo a calentar la carnita. Caliento las tortillitas. Abro el topper de la carne, donde estaba ahí el pastorcito. Y en la cocina había una barrita. Y en esa barrita puse el topper. Puse tu cara, no puedo con tu
2: estoy,
1: cara.
2: Estoy que no
1: puse
2: me la creo.
1: Topper,
2: estoy así.
1: Puse el topper y a un lado puse la tapa. Y de repente me volteo para vaciar la carne. Y al momento de querer poner otra vez el topper de vuelta a la barra, es que no lo vas a creer, y yo sé que nadie lo va a creer, pero yo lo viví, señores. Se lo juro por Carmen Reyes que yo lo viví. La tapa del topper estaba flotando en el aire. Te lo juro. Jamás juraría por mis padres. En la vida juraría por mi señora madre, por mi papá en la vida. O sea, era
2: era una tapa trapecista.
1: Sí. No, ¿sabes qué hice en ese momento? O sea, obviamente se me cortó el hambre, por supuesto. Se me fue el hambre por completo. Estaba en ese entonces yo con mi expareja, ¿verdad?
2: Y
1: en
2: ese momento. Tu expareja.
1: Sí, no. No.
2: Él era el que tenía la tapa flotando.
1: No. Y entonces, cuando yo veo eso, dejo el. Entonces, en ese momento, que yo volteo y veo la tapa flotando, cae, pero así. De un golpe fuertísimo, o sea, ni siquiera. Y la tapa era ovalada. Okay. Y entonces la barrita era como muy angostita y no fue de caer así. Ya ves que si algo ovalado cae, pues se tambalea puede caer. O sea, al momento de que cae, cayó directo, cayó como en seco. Y ni siquiera con el rebote se volvió a caer al piso. O sea, ¿sabes? Sí. Se quedó ahí como si alguien de verdad la agarrara y le hiciera. ¡Pas! O sea, fue una cosa que hasta el momento dije, ¿qué onda? O sea, yo no le encuentro ninguna explicación, ¿no? Y en ese momento yo entré como en un momento de pánico, no sé, o sea, yo me choqué.
2: Claro.
1: Y en ese entonces mi expareja pues me agarró y me dijo, tranquila, hay que guardar las cosas e irnos.
2: Antes de que se vuelvan a caer.
1: Porque si ya viste algo así, ya vas a ver lo que sea. O sea, ya viste lo más grueso y obviamente íbamos a estarlo pensando. Entonces en ese momento me recuerdo perfecto que como no había dónde irnos de rápido, o sea, dejamos agarramos lo que pudimos, dejamos los muebles, lo demás, y ya después íbamos al otro día a buscarlo. Pero nos fuimos directo, literal, a un hotel. O sea, sí o sí.
3: Ay,
1: nos fuimos a buscar.
3: Ahí paró la cosa.
1: Nos fuimos a buscar dónde.
3: Tanto choro para decirnos que pararon en un hotel. Ay.
1: No,
3: hablando de hotel. Hay una nota por ahí que ahorita te voy a
1: contar. Eso está de terror también. Eso está de terror.
3: Espanto.
1: Y ¿sabes qué? Lo más curioso aquí es que, por ejemplo, a mí me tocó ver así, flotando la tapa. Y a mi mamá, cuando ella tenía más o menos como... Estaba chamaca, yo creo que... No recuerdo, y ojalá me esté escuchando para que me refresque la memoria, porque por ahí de los 17, 20 años, no sé, corrígeme, madre, o estabas más chica, ella en la casa, en el rancho, jugando con sus hermanos, andaba con sus hermanos en el patio era enorme, y de pronto un día volteé a ver a Fulanito de Tal, y de pronto ve que una escoba, de las con las que barrían antes de Malva, no sé si la gente las conozca, hacían muchas de esas escobas por allá, entonces la vio flotando también en el aire, y cuando ya voltea, al momento de voltear cae de la nada la escoba. Entonces le digo, ¿qué cosas en común tenemos mi mamá y yo, que nos ha tocado ver objetos caer flotando o así de la nada, ¿sabes?
2: ¿Qué mensaje será ese? Porque no son objetos que ustedes ven flotando y caen.
1: Ajá.
2: Hay que buscar como.
1: A ver, búsquete. A ver, pregúntale a la aplicación que todo el mundo le pregunta. Se movieron el micrófono.
2: Me movieron el micrófono.
1: Ponle ahí a ChatGPT. Pregúntale, ¿qué significa que podamos ver cosas? ¿Cómo le vas a ver? A ver.
2: Hola, buenas noches, terrorífica ChatGPT. Por favor, dime qué significa paranormalmente que veas cosas flotando y caigan de golpe y se queden estáticas en el piso.
1: A ver, ¿qué le contesta ChatGPT? A ver,
2: dice, transcribiendo.
1: A ver, está en suspenso todavía.
2: Dice, no has pagado la cuota de tu aplicación. ¡Eso me dio más miedo!
1: ¡Ay, Dios mío!
2: No, mentira, Parlen. No, mira, dice... A ver. Buenas noches. Ay, mira, viste, cuando tú saludas a la IA, te saluda.
1: Claro, claro.
2: Dice, desde una perspectiva paranormal, muchas tradiciones interpretan ver objetos que parecen flotar y luego caer de golpe de distintas maneras.
1: Ajá.
2: Algunas dicen que la presencia de una entidad o espíritu. Otras dicen energía acumulada a cambios energéticos en el lugar.
1: Ajá.
2: Y otra dice un supuesto intento de llamar la atención o transmitir un mensaje.
1: Ay, tú... ¿Seré yo como una, vocera del más allá?
2: ¿Serás una medium?
1: ¿Una medium? Podría ser.
2: Porque
1: que tenemos
2: eres
1: como
2: canija a veces.
1: Tenemos audio, a ver.
2: A ver.
1: A ver, espérate, que no vaya yo salir de aquí. Ay, no, me lo quitaron. Ay, no, ¿quién sabe qué mandó? Eso no
2: es un audio paranormal.
1: ¿Quién sabe? Es un audio paranormal, yo creo. A ver, este ya lo escuchamos.
4: Yo siento que alguien va atrás de mi carro. Marlene, Ramón, la panterita. Te puede hacer un disjuntito, mi Marlene Pavón, Mi Marlene Ramón, no veas los panteones, ahí me gustan. Fíjate que últimamente.
1: Se le cortó ahí ya, nada más me manda eso.
2: A lo mejor murió.
1: Dice.
2: O se le acabó el saldo. Se le acabaron los datos.
1: No, mira lo que me escriben ahí, no deberás,
2: ¿Qué te escriben?
1: Ponos. No, no es cierto, no, eso no se puede poner, pero no.
2: Aburrida. Mira, te voy a decir una cosa. Aquí,
1: aburrida es.
2: Aquí fantasmas o espectros, baquetones, no.
1: No, no.
2: No, no, no, no, no. Eso de que se anden manifestando, alzando escobas, no. Aquí se ponen a barrer.
1: A ver,
2: ayúdennos.
1: A ver, ¿qué dicen por acá?
5: Lo único que se me va a aparecer es el potro con sus dietotes esos.
2: ¡Hora!
1: Se va a aparecer aquí. No, aquí ya no se aparece por nada del
2: potro,
1: mundo.
2: Dice el potro con sus dientotes a él. Le dijo, ¡ay, me va una mordida! Dejen a mi amigo. Oye, ahorita él anda haciendo un reportaje allá en el panteón número 57. De aquí del norte sur, aquí, por aquí.
1: Oiga, pues así la cosa. O sea, es como lo
2: Fíjate.
1: Más paranormal que he tenido. No he tenido otra cosa. Como aquí en los edificios, en el pasillo de MBC Radio, aquí también se cuentan muchas cosas. Quienes han tenido la oportunidad de trabajar en la madrugada, porque aquí hay gente 24/7. ¡Ay! Otra vez.
2: No hagan eso. Me tienen los teléfonos.
1: No hagan eso.
2: A estas horas.
1: Bueno, no esté bien sabido que aquí se ven cosas.
2: Claro.
1: Bueno.
6: Bueno, banderita.
1: ¿Qué onda?
7: Hola, buena noche.
6: Buenas noches.
1: Cuéntame. Pues aquí, mira, yo haciendo esta sección con las mil veladoras y con las cruces aquí de sal en la entrada para que no entre nada.
7: La pregunta obligatoria para el que nos llama, perdón. ¿Estás vivo o muerto?
6: Estoy muerto.
7: ¡Ah! Llamada paranormal. Llamada paranormal, te lo dije.
1: A ver.
6: Estás vivo, pero te puedo dejar muerto.
7: ¡Ay! Estas son estas propuestas indecorosas.
1: Dime
7: a esta
1: de qué
7: hora
1: presumes y te diré de cuánto careces. Ajá.
6: Les tengo una anécdota en un motel.
1: Ay, Dios mío, pero compórtate, a ver, échala.
6: No puedo decir nombre del lugar, ¿eh?
1: No puedes.
7: No, de la persona con la que estuviste, sí. Sí. Pero de la...
6: Bueno, hubo un motel por la zona norte, por la costera.
1: Ajá.
6: Aquí nada más. Estábamos así en la opción, así los dos. Y yo estaba, ahora sí que en una posición, mirando hacia la puerta. Y clarito veía yo cómo la puerta me la estaban abriendo. Me la abrían y me la cerraban.
7: La puerta, que la abrían y la cerraban.
6: La puerta.
1: Pero la puerta normal, o sea, la única puerta que...
6: Sí, la puerta principal.
7: Ok.
1: Pero puede ser la puerta del baño, la puerta de acá, de la de
7: no
1: estacionamiento,
7: sé, es que
1: de abajo.
7: Los moteles, o sea, que he hecho, las puertas están abajo y subo unos escalones.
6: Ya después nos cambiamos de par, así que la persona estaba diferente, igual volteando ver hacia la puerta, y estaba pues en otra posición y también vio lo mismo.
1: No, a mí se me hace que sí se les estaban metiendo, manito, querían ver qué onda.
7: Te voy a contar algo.
6: Ahí viene lo bueno.
7: A ver, síguele.
6: Cuando ya terminamos, le dije, ¿sí viste lo que...? Me dice, sí, yo vi lo mismo. Y agarré y me paré y me asomé, ¿no?
7: Sí.
6: Puse la puerta, la cerré y le puse seguro y la jalé hacia fuerte hacia mí para ver si tenía a lo mejor un falso la puerta o así que se abría, ¿no? Estaba bien cerrada.
7: Claro.
6: Y me regresé a la cama a cambiarme cuando me la abren de madrazo. O sea, de madrazo, sí, de madrazo, tacan. Y en ese momento rápido agarré y salí, me asomé y no había nadie. Si hubiera sido alguien, enseguida escucho o se ve.
7: Claro.
6: No era nadie. Y agarré y le dije a la persona, ¿sabes qué? Vámonos. Ya aquí ya no me está gustando. Y ya
7: se te aflojó.
6: Podía cerrar la puerta. Y cuando me estaba cambiando me la volvieron a abrir y fue que pegó un brinco. Y dije,
1: ay, ya eso ya, manito, ya fue ya. No.
6: Sí, ya dije, ya aquí ya esto no es normal. Y agarré mis cosas y ya. Ni me terminé de cambiar, así me fui, hombre.
7: No, hombre.
1: Oye, ¿eso cuánto tiempo tiene, dices, más o menos?
6: Tiene como un año eso.
7: Cuando estaba vivo. Pues salió. Mira, aquí hay de dos. O por la acción, la mirada subía y bajaba, y ustedes estaban viendo que se abría la puerta, pero se estaba abriendo otra cosa. O la segunda. Acabo de recibir un mensaje de que varios moteles... Yo brinqué, eso me espantó, ¿eh?
1: Está terrible.
7: Porque nos vamos a ir varios. Que aquí decía que en varios moteles de Veracruz salieron videos de personas que van.
6: Ajá.
7: Y yo me espanté mucho.
1: No, ya ahora vamos a caer todos.
7: Y para mí, que vas a ser uno de ellos. Hay que revisar las páginas porque capaz te estaban abriendo y grabando.
1: Ay, no, puede ser, ¿eh?
6: Sí, pero estuvo fuerte la...
7: No, sí, no, y la nota es de verdad, la acabo de ver aquí en Face.
6: Sí, y a veces yo cuando así estaba pensando que a lo mejor era alguien que me estaba espiando.
7: Ajá.
6: Pero ya, a lo mejor si así hubiera quedado, hubiera yo pensado eso. Pero ya cuando fue el que me asustaron la puerta duro, fue ya ahí donde dije no.
1: Híjole.
6: No,
1: está.
7: No, hombre.
6: También no. En otro lugar que está ahí enfrente a la Aurrera de Bicentenario, un hotel por esa zona. De
1: ah,
6: ahí.
1: Sigue metiendo goles, claro que sí.
6: Ahí.
1: De Mamalucha.
6: Ándale, ahí, ahí también.
1: Sí, sabemos dónde, mijo.
6: Ahí donde va la panterita.
1: No, que te va a caer.
7: Somos clientes
1: yo.
7: Y que tiene. No.
1: Oye, muchas gracias. ¿Está lloviendo por donde anda usted o qué onda?
6: asustada el aguacerazo.
1: No me digas.
7: No, hombre.
6: Sí, ya se soltó ahorita también fuerte la...
7: Cuidadito, Dios porque mío. Ahorita se anda apareciendo la Llorona y anda mojada. No la suban.
6: Pues ahí se va a aparecer ahí en la estación.
1: ¡No cállense los ojos!
7: Ahí lo vamos a entrevistar.
1: No te quiero echar la maldición. Ah, pero se está cortando esto. Bueno.
7: Gracias.
1: Ya se fue. Mi Rizo, ay, qué momento de tensión.
7: Qué momento de tensión.
1: Siéntelo. Cierra los ojos en este momento. Déjate llevar por el sonido. Oye los pájaros en el bosque. Ay, llamándote la perdición.
7: Me encanta que me llamen a la perdición.
1: No, ¡Ya nos vamos!
7: ¡No!
1: Eso sí está de terror. Ya nos vamos, mi amor. ¿Qué se pasaron
7: rapidísimas
1: las horas. Ya lo sé.
7: De verdad que estuve emocionadísimo y contento de haber estado en la mañana con el potro un rato. ¿Y a quién está?
1: Mira. En este programa, con la flota.
7: Oye, para flota y con la flota.
1: Muchas gracias a ustedes también que estuvieron ahí pendientes, acompañándonos en este horario hoy, cubriendo a nuestro compañero y que hace rato también nos cubrió a nosotros. Y bueno, pendientes, porque mañana, igual el horario normal, ya lo saben, nos acompaña de 10 de la mañana hasta las 4 de la tarde. En el Viernes Chenchual.
7: ¡Viernes Chenchualón! Digo, no voy a estar, pero mi Marlene es experta y gloriosa en lo que hace.
1: Sobre todo muy chenchual. Muy chenchual. Ahí van a estar viendo contenido en redes sociales que estamos preparando.
7: Ya quiero que salga.
1: Me pinto para ser chenchual, vaya.
7: Literal.
1: Ya nos vamos, mi Rizo, que tengan excelente noche. Cuídense mucho, por favor. Manejen con mucha precaución. Está el aguacero en lo que es la zona conurbada Veracruz, Boca del Río. Pendiente mañana también a toda la información que vamos a tener en los programas, en el Noti, y también a cargo de Saúl Esteves para comentarles cómo van a estar los próximos días y las próximas horas con el clima. Y también pendientes a las actualizaciones del pronóstico del tiempo desde las páginas oficiales de Protección Civil, de la Conagua, también para que no se comparta información falsa, ¿verdad? Así que bueno, así pendientes bien. Y mucho cuidado si usted ya va de la salida del trabajo también, maneje con cuidado, llegue con bien a casita, cuídense mucho, cene delicioso y los escuchamos mañana en punto de las 10 de la mañana. Rizieri, ¿cómo te encuentran en redes sociales?
7: Pantera, pues ya sabes, así como lo acabas de decir, yo sé que es complicado, pero Rizieri Abimelec en todas las redes sociales, Instagram, Facebook, TikTok, todo.
1: Y también a Marlene Ramón tu servilleta, ¿verdad? A través de todas las plataformas digitales.
7: Diría el potro, perdón. Síganme, por favor.
1: 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Pendientes con el refrescate también. Hoy no se pudo por la cuestión de la lluvia, pero mañana seguramente por ahí andará el Capi.
7: Hoy refrescamos a todo Veracruz. De parte de la mejor.
1: Literal. Vámonos, pues, está a cargo de los Huracanes del Norte. Mi Rizo, porque tú lo dices, somos
7: La Mejor.

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1: Ay, es que, bueno, primero, pues, decirte que, sabes que te quiero, bueno, no, neta, además decirte que te quiero mucho y así.
2: Ya, y, es algo que ya sabe, y él ya anda con alguien.
1: Pues sí, pero es que te fallé un poco.
2: ¿Mandé?
1: Mucho, te fallé demasiado, de hecho.
2: ¿Por qué?
1: Bueno, resulta que hace 3 semanas,
2: ajá,
1: más o menos 3 semanas,
2: ajá,
1: pues este güey me mandó mensaje, me mandó solicitud, bueno, no mensaje, solicitud, digo, me mandó mensaje.
2: ¿Quién?
1: El Alejandro.
2: Ajá.
1: Y empezamos a platicar, y ajá, empezó a decir un chorro de cosas, que, pues como, o sea, sí, ¿no? Que ustedes siempre están peleando, que ya no saben ni qué onda y así.
2: Uh-huh.
1: Entonces, pues me dijo que, pues a veces, como que ya no sabía ni por dónde llegarte, porque de todas formas tú te ibas a terminar enojando, ¿no? Por cualquier cosita.
2: Uh-huh.
1: Y entonces yo todavía le dije, no, mira, pues escúchalo, entiéndelo, ya es que de repente trae broncas con...
2: Pero lo que no entiendes es por qué te mando un mensaje a ti.
1: Es, pues es que eso es lo que ni yo entendí al principio.
2: Ajá.
1: Y pues bueno, entonces ya yo le dije... Trata como de entenderlo, ¿no? Porque pues trae broncas en todos lados, ¿no? En su casa, en su trabajo. Y me dijo que pues que él era lo que hacía, ¿no? Como que entenderte y así.
2: Ajá.
1: Pero pues que ya no sabía ni qué hacer, ¿no? Que de todas formas, o sea, si tú decías que él ya andaba con alguien, ahí nadie te sacaba.
2: Ajá.
1: Y pues resulta que me salió después con que pues se sentía muy confundido.
2: Ajá.
1: Y yo le dije, ¿confundido? ¿Cómo? O sea, y me dijo, sí, estoy confundido, con mi sexualidad.
3: ¡Ay!
2: Ajá, sí.
1: O sea, según él, dice que de repente se empezó a dar cuenta que le atraían las mujeres.
2: Ajá, pero él se siente así por sus papás, güey.
1: ¿Dónde es?
2: Él se siente así por sus papás, porque sus papás
1: no
2: le
1: escuché.
2: Ajá, que él se siente así porque su papá, güey, le dice...
1: Algo me comentó que, bueno, hemos hablado, ¿no?, de toda la presión que le meten en su casa a sus papás y así.
2: Ajá.
1: Y pues no sé si sea por cuestión de sus papás, ajá, o sea como, pues porque él quiera, ¿no?
2: Ajá, sí.
1: El chiste es de que me dijo que pues se siente consumido, que no sabe ni qué onda, que pues que le atraen las mujeres. Entonces, ajá, pues así como que sí me saqué de onda.
2: Ajá.
1: Y yo todavía le dije, o sea, entonces ya no estés jugando con Sergio, porque a fin de cuentas, pues Sergio como que sí está bien enculado contigo y, o sea, te ha llorado mucho como para que tú le salgas con otra persona, ¿no?
2: Ajá, sí.
1: Y me dijo que, pues que no sabía, que estaba muy confundido, y de ahí no lo saqué.
2: Ajá, sí.
1: Entonces, pasaba como 2 días y me volví a mensajear.
2: Ajá, sí.
1: Y me dijo lo mismo, que igual, que ya había pensado las cosas. Y ajá, que, pues sí, que pues se sentía así, ¿no? Como que le atraen las chicas.
2: Ajá.
1: Y pues así. Entonces, pues me empezó como a decir cosas, ¿no?
2: Ajá, sí.
1: Como a tirarme el pelo.
2: Ajá, sí.
1: Y pues el pedo es que como que yo caí.
2: Ajá, sí.

0: Ay, Sergio.
1: Ay, no te creo.
0: La neta es que me dijo que le atraigo.
1: Ajá.
0: Porque ha visto todo lo que luego nos publicamos, nos comentamos y así.
1: Ajá.
0: Y me dijo que la verdad me atrae y todo. Y dije, todavía le dije, no, no digas tonterías.
1: Ajá.
0: Dice, pues, ¿qué quieres? Es lo que siento y no sé qué tanto, ¿no?
1: Ajá, sí.
0: Pues, la verdad nos pidió que, me pidió, perdón, que nos viéramos y yo, pues, así como de no, ¿cómo crees?
1: Ajá.
0: Y pues me dijo, ándale, vamos a ver, nos vamos a platicar, tú que lo tratas más y así, ¿no? Y bueno, el chiste es de que...
1: ¿Te acostaste con él?
0: Pues sí, güey.
1: Ay, no. Es neta.
0: Es lo no me interesa.
1: ¿Mande?
0: Te juro que entre la plática y todo, pues... Perdóname, neta, perdóname. Siento mal, güey, te juro que...
1: No sé, güey.
0: Dice, no llores. Pues, mira, de esa manera también te da la mierda. Güey, neta, por eso no quería contártelo, pero también no podía con esto, güey.
1: ¿Cómo que me fallaste?
0: Yo sé que te fallé, güey, por eso me siento así, porque pues tú sabes qué onda.
1: Perdóname, güey. Ay, no es cierto, mujer. Ay, no.
0: Güey, perdóname.
1: Ay, no.

0: Oye, Jamie, lo bueno es que no se le notaba. Si se le nota de aquí hasta la Argentina, mija.
1: No, man.
0: Ay, no, dime que no, por favor, dime que no te metiste con él. Vámonos para el cierre, ok, vámonos para el cierre. Lo estamos manejando bastante bien. Dile, ¿sabes qué? Mira, perdóname. Mira, yo te quiero mucho. Eres un gran amigo, lo has sido, pero entiende que se dio y bueno, lo más seguro que es que si no me ha llegado Andrés, pues a lo mejor quedé embarazada, pero me estoy enamorando de él o estoy enamorada de él. Y
1: bueno, que conteste.
0: No, tiene que contestar, ¿cómo no? Y ya buscas el momento para que le digas, oye, tengo que decírtelo, pero de todo, no, más, no, por favor, ¿cómo se oye el Panda Show? ¡Marcamos las bromas aquí!
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0: No, por favor, no. Pégame, pero no me digas.
1: Güey, perdón, neta, escúchame.
6: No, que me fallaste.
1: Yo no sabía lo que significaba
6: para mí, güey. Tú sabías lo que significaba para mí.
1: Neta, te juro que no sé ni cómo, güey, pasó.
6: Güey, me fallaste. Me fallaste, Jimmy.
1: No, vamos a hablar, tranquilízate.
6: No.
1: Es algo que te tenía que
6: no, decir. No, Jimmy, tú sabías lo que significaba para mí. Tú sabías lo que valía para mí.
1: Yo no sé. Güey, por favor.
6: No, güey, tú sabías lo que significaba para mí.
1: Yo necesito decirte algo, güey.
6: No, güey, no.
1: Escúchame, te necesito decir algo.
6: No, güey, es que ya no vas a poder remediar todo, ya.
1: Yo sé que no, güey, yo sé que no, pero...
6: No, güey, quédate, güey, con esto me acabas de fallar, Kiko. Güey, tú lo sabes. Pero mira, no te puedo molestar. Mañana te voy a llegar tu dinero, güey.
1: No, güey, ya no. Necesito decirte algo.
6: No, ya no.
1: Necesito decirte algo, güey.
0: No, por favor. Oye, Jamie.
1: No me va a dejar hablar.
0: Está inconsolable. Lo que no sé es que si su llanto es porque Alejandro se metió contigo o porque tú te metiste con él. Yo creo que es más por lo segundo, ¿no? Por la traición de Alejandro, ¿no?
1: No lo sé. Pero quiero pensar que por él.
0: Bueno, vamos a intentarle. Dile, no me cuelgues, por favor. Piensa en mí. Piensa en Alejandro. Ambos te queremos. Y busque el momento para decir, tranquilizarlo y decirle: hey, princesa, tengo que decírtelo, pero, ¿ok? Listo, contesta o no contesta, marcamos.
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2: 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Bueno. ¿Qué pasó?
1: Güey, porfa, escúchame tantito, nada más.
6: No, güey.
1: Por favor, güey, mira, te voy a decir una cosa, Sergio.
6: No, güey.
1: O sea, piensa tantito.
6: No, güey.
1: Piensa tantito, güey. O sea, también
6: no,
1: para que
6: vas
1: a clase de mierda. ¿Qué es, güey? Porque no, si tú
6: hubieras
1: querido...
6: No, güey, pero si tú me fallaste a mí, güey. Tú sabías lo que significaba.
1: A ver, nada más contéstame una pregunta.
6: No,
1: por favor, contéstame una pregunta.
6: No, güey, no, me fallaste sin ningún...
1: Dime algo.
6: No.
1: ¿Cómo se oye el Panda Show? ¡Ah!
0: no alcanzo a escucharlo. No, no, por favor. No, esto no me lo puede.
4: Está inconsolable la nena.
6: No puede ser.
4: No alcanzo. Ok, a ver. Dices que... ¿tienes papá?
6: ¿Perdón?
4: ¿Novio? ¿Tienes papá, novio, algo así?
6: Sí.
4: ¿Con quién vives, mija?
6: Con mi papá y mi mamá.
4: Oye, ¿y si entro yo diciendo, oye, qué está pasando?
6: Ok.
4: ¿Crees que él enfrente?
6: Pues tal vez sí.
4: Bueno, a ver, voy a entrarle yo. A ver, ¿cómo se llama tu papá?
6: Mi papá, Eduardo.
4: Eduardo, ok. Espérame. Entonces, quedamos que él se llama Sergio, Alejandro y yo Eduardo. ¿Y cómo se llama mi esposa? ¿Vives con tu mamá?
6: Sí, mi mamá se llama Juana.
4: Ok, Juana. ¿Qué edad tiene tu papá?
6: 60.
4: Ok, listo, marcamos las bromas aquí.
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4: ¿Cómo habla tu papá? Más o menos así como visita.
6: Así como normal. Como normal. Como tú.
8: El número que usted marcó está...
4: Oye, ¿cómo que como yo, babosa? ¿Qué me quisiste decir, joder? Hasta ahorita la agarré. 60 años, ¿cómo como tú? Espérate. No, man.
8: Buzón de voz. La llamada se...
4: Verde. No contesta.
6: No.
4: ¿Qué hacemos, Jamie? Va de nuez. A mí ahora sí siento que ya no va a contestar, ¿eh?
6: No, no, no.
8: El número que usted marcó está ocupado.
4: No, está desviando. ¿No tienes otro teléfono de su casa, de su familia?
6: No, no tiene.
4: ¿Es el único que tienes? Ay, princesa. Ay, mi amor, ¿y ahora qué vamos a hacer, cosita? Chispas de chocolate. Pues vámonos con el último intento, si no me tendré que ir a otra bromita y bueno, pues marcarle más tarde o bueno, ya nos indicarás. ¿Por dónde nos contactaste, Chancludita?
6: Por WhatsApp.
4: Ok. Bueno, voy a hacer el último intento en caso de que no me mandas un WhatsApp cuando sepas de él, ¿ok?
8: El número que usted marca.
4: Pues del pastel no se logró. Por favor, Jamie, dime cómo se oye el Panda Show.
6: A todas máquinas.
4: Bueno, y nos vamos con más y me voy hasta la Nicolás Romero. Ahí está Enrique. ¿Qué onda, Enrique? ¿Cómo estás, Enrique? Buenas noches. A toda máquina. ¿Y tú cómo estás, Enrique? ¿Qué me cuentas, carnalito?
9: Igual a toda máquina, pandita.
4: Platícame, ¿broma para quién, Enrique?
9: Para Jorge.
4: ¿Y quién es Jorge?
9: Es un amigo mío que me vendió una moto.
4: Ándale. ¿Y una moto de qué cilindraje?
9: Es el único. Le voy a echar el choro que pues tiene reportes de robo.
4: A ver, Enrique, no te dije qué marca, sino de qué cilindraje. 50, 150 ay, centímetros cúbicos, 250,
9: 500.
4: Ah, entonces es una bicicleta con... ¿A poco neta es una moto con 125 caballos? Ok, ¿él te la vendió hace cuánto tiempo?
9: Hace un mes, pandita.
4: Hace un mes, ok, ¿de qué color es la moto?
9: Es gris con negro.
4: Es gris con negro. Ok, bueno, me estabas diciendo que él te la vendió, ¿y luego?
9: Y luego pues, le voy a decir que me agarraron en un operativo, no trae placas la moto y okay. Tiene reportes de robo.
4: No placas y reporte de robo. Pero cuando te la vendió te tuvo que haber reendosado la factura, ¿no? O algo así.
9: Vamos, le entregó la pura factura sin cambiar de dueño.
4: ¿Pero te la firmó atrás?
9: No, nada de eso.
4: Ok, ¿pero la factura sí es original?
9: Sí.
4: Chale, entonces, ¿cómo nos va a creer si él la compró y la factura es original y te la entregó? Entonces, ¿cómo le vamos a hacer creer?
9: Podemos decir que la factura es falsa.
4: Bueno, pues vamos a dar. Vamos a ver, los pretextos los tienes. Vamos a ver si se engancha. Marcamos las bromas en tu radio.
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7: Buenas noches, pandita. Mi nombre es Eduardo y te llamo desde New Jersey para decirte muchas gracias por tu programa y saludos para ti y a la producción del Panda Show. Y no te pases de tarima, Pendécuaro, y tus bromas se escuchan a toda máquina.
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12: ¿Dónde?
13: Soy yo, Kike, güey.
12: ¿Qué pasó, güey?
13: ¿Qué crees, güey? Acabo de sacar la moto, güey. Le eché a andar, güey. Y me acaba de agarrar la patrulla, güey. Estoy en un operativo.
12: ¿Dónde?
13: Aquí en Gramadero, güey.
12: ¿Dónde?
13: Gramadero.
12: ¿Gramadero?
13: Sí, güey.
12: ¿No traes papeles o qué?
13: No, güey.
12: No. ¿Luego?
13: Solo traigo la factura que me dices, güey.
12: Pues con esa. Pues eso es una robada, güey.
13: No, me están diciendo que la factura es falsa, güey.
12: Vaya,
13: no sé qué hacer, güey.
12: ¿Quién te dijo eso?
13: El policía, güey.
12: A ver, pásamelo. Pásamelo, ahorita le voy a decir.
13: ¿Eh?
12: Pásamelo.
13: Espérame tantito, güey. Pero hazme el paro, güey.
12: Ajá, pásamelo.
13: Oficial, le comunico. El señor que vendió la moto.
14: 27-28 para Nicolás Romero y San Pedro Cahuacán, ya está el otro operativo.
13: Ajá.
14: Órale. Acá estamos, sí, una moto. Ahorita los alcanza ahí en San Pedro. Dale. ¿Qué pasó, joven?
13: Ah, bien.
14: Oficial Melquiades, ¿qué dice?
13: ¿Cómo está?
14: Muy bien. Oficial de tránsito, oficial de tránsito, NR tránsito, el operativo es moto segura y casco en cabeza. ¿Quién habla?
13: Jorge.
14: ¿Qué pasó, señor Jorge? Oiga, pues tenemos aquí a un imperfecto de nombre Enrique.
13: Ajá.
14: Cometió un 2027 vehículo motorizado. Pues ajá, ya sabrá, ¿no? Medio chueco, es una moto pequeña, 2013, ajá, color gris negro. La moto está sin placa, sin casco, además, mi rey. ¿Qué es usted, su papá, o qué es su hermano? ¿Qué parentesco familiar, consanguíneo o algún lazo familiar que les una a este muchacho de nombre Enrique?
13: Sí, pero lo que lo detuvo, ¿por qué? ¿Porque por no traer el casco o por qué?
14: Mira, pues ya sabes cómo comienza esto, mi rey. Pues por medidas de seguridad, le digo que el operativo se llama Maneja Seguro, moto con casco.
15: ¡Avánzale, avánzale! ¡A San Pedro, Cahuacán! ¡Manda la otra unidad para allá! ¡A San Pedro, a Cahuacán! ¡Ajá!
4: Pero la otra está en la motocicleta, la 125, la factura es falsa.
15: Pero la factura es fuerte, ¿no?
13: ¿Y qué?
14: Ajá. No, estoy hablando con mi superior. Ajá, ajá. Entonces le decía, que, bueno, me comenta Enrique, ajá, que pues le acaban de vender una moto. ¿Usted es su papá o quién es? Es que no se ha presentado. ¿Quién es? ¿Con quién hablo?
13: Con el señor Jorge Humberto, ajá.
14: ¿Usted es su padre o quién es?
13: Soy el chavo que se la vendió.
14: Ah, perdón, es que ajá, estamos teniendo que hablar a un familiar para que... Pues venga, ajá, a atorar este problema. Está choncho, está, mira. Se le detuvo porque no trae... A ver, ajá, escúchame, mi rey, escúchame, papi. Mira, se le detiene porque no trae no trae casco. Ajá. Ya sabes, sí, que un mulazo y ni adiós padre, ¿no? Adiós cabeza encefálica. Entonces se le revisa la moto, no tiene placa. Se le pide los papeles, no trae ninguna copia. Ajá.
13: Entonces, hay la factura, ¿no?
14: No trae nada, dice que se la acaban de vender. Y como ahorita nos acaban de reportar robo acá en el centro comercial, ahí entrando por por ahí por San José, por ahí por las fuentes de San José, ahí donde está la tienda, ahí en la entrada, en la colmena, acaban de atracar unos güeyes en moto. Entonces estamos deteniendo a todos. Y pues está sospechoso, mi rey, o sea que hay una broncota choncha. Ajá, entonces si te la vendiste.
13: La factura sí la tenemos. Y la moto
4: ya se revisó el número de serie, está tachoneado.
14: Espérame, señor Jorge, espérame, es que acaba de llegar mi superior. Espérame.
4: El número de serie. El número de serie está tachoneado. Quisieron borrarlo. Ajá. Así que hay que trepar. Estoy esperando la unidad para que se trepe la moto. Y
14: ¿Se
4: vayan
14: a llevar la moto? Pero es que aquí está el que se la vendió, jefe.
4: ¿Cómo el que se la vendió es el que argumenta que la compró?
14: A ver, oiga, don Jorge.
13: Ándale.
14: que usted le vendió la moto, ¿cuándo?
10: Yo se la vendí hace como un mes, pero de hecho yo tengo los papeles, esa moto está en regla, no tiene ningún problema. De hecho hay un compañero también que trabaja en el municipio de San Pedro, ajá, que me está arreglando el limón de las placas, que es el único problema que tenemos de las placas nada más.
14: No,
10: ¿ya
14: pero
10: es que... para eso?
14: No, ya se me... Híjole, pues es que... Pues ¿por qué sale a circular así, la neta? Y...
16: Cítalo en el Ministerio Público para hacer la aclaratoria. Cítalo en el Ministerio Público.
10: Tiene papeles, de hecho, ya estoy tramitando un de las placas. Yo que trabajo yo ya en el municipio, y es el que me está tramitando mis placas.
14: Ahorita,
10: el
14: mira.
10: Casco, ahí sí, del casco ya, o sea, sí, ya es otra cosa.
14: Mira, ¿sabes papeles, qué? Mira, mi rey. Mira, aquí está mi comandante, mi superior. Ahorita ya la trepamos a la camioneta, nos la vamos a llevar a la MP acá, Nico, acá arriba, ¿sale? Habla con él, arréglate en buenos términos. No le grites nada más porque sí es el mero jefe, ¿no? Del área y es el operativo protege tu cabeza, ¿sale? ¿Vale? Jefe, aquí está el don Jorge, es el que le vendió la moto, dice, pero no tiene el papel aquí.
16: Sí, me está explicando acá. A ver, Enrique. ¿Qué pasó, Gallo? ¿Cómo estás, Gallo?
10: Ya, tire, estamos aquí.
16: A ver, espérame, déjate explico cómo está aquí el tirote, ¿sí?
10: Ajá.
16: Detuvimos a una persona de nombre Enrique, una motocicleta 125 centímetros, ¿sí? De color gris, ¿de acuerdo? Ajá. No trae placa. Al momento que nosotros hacemos la detención porque no trae lo que es el casco, y en este operativo, pues sabes que ahorita tenemos un operativo muy fuerte en la Ciudad de México y en el Estado de México contra los motociclistas. Sí. Ahora, no presenta placa, ¿sí? Y al momento que nosotros le hacemos la revisión al número de serie, está tachoneado, podemos hacer estar reportada como robado. Aquí la persona que está detenida argumenta que usted se la vendió. Así que, ¿qué pasó, papito? A ver, mi gallo. A ver, venga, escupa. ¿Cómo está la situación? Usted se dedica a la banda de robar motos. A ver cómo está, gallo.
10: Ajá. Esa moto yo se la vendí y le digo, papi, se lo comentaba a su vez. La factura yo la tengo.
16: Le voy a pedir un favor. Casi no le escucho que estamos aquí dentro del desmán. Si por favorcito colabora y se pega bien la boca al teléfono para escucharlo bien.
10: Ajá. Sí, de la moto robada no es porque yo tengo la factura y todo está bien. De hecho, le comentaba a su compañero que hay un señor que me está tramitando mis placas en el municipio. De hecho, trabaja ahí. Y de hecho, también me dio un permiso para poder circular con eso.
16: Aquí lo que tenemos que arreglar es el procedimiento. Nosotros estamos haciendo nuestra chamba, gallo. Nosotros estamos haciendo nuestro trabajo, mi rey.
10: Usted la tiene que llevar hasta el corralón, eso ya lo sabemos.
16: Nos vemos directamente en la Nicolás Romero. Nada más le voy a pedir un favor. Dígale a su amiguito, a ver, escuche, tranquilo, así actúan todos los zampones, siempre tratando la defensiva. Le voy a pedir a su cómplice, que le diga a su cómplice, que aquí está, ¿sí? Que por favor colabore con nosotros porque se está poniendo igual de gallito que usted. Si no quiere que le demos una calentadita y nosotros apliquemos la fuerza de la ley, que colabore porque él está igual que usted. Está igual que usted. Cállese, escuche. Escuche, gallo.
10: Está quedando grabado todo lo que me está diciendo ahorita.
16: Está bien, publíquelo en Facebook. Está bien, usted publíquelo donde usted considere.
10: Dar el servicio.
16: Yo estoy haciendo mi trabajo. Así que mire, se me va callando el hociquito, Aquí la autoridad soy yo.
10: No puede amenazar ni nada de eso.
16: En ningún momento le estoy amenazando, gallo. En ningún momento, yo estoy haciendo mi trabajo.
10: Yo ya grabé la llamada.
16: Dígale a su cómplice, al raterito este que trae la motocicleta, que por favor nos acompañe y que suba la unidad. Ándele, gallo. Ándele, mi raterito. Pues ya le cayó la chota. A ver, Enrique, ven. Ya estoy hablando con tu cómplice. Efectivamente nos damos cuenta de que esto está robado.
17: Vamos a pelear con el policía, güey. Tranquilo, güey. Se va a hacer más grande el pedo, güey.
10: Ya.
17: Güey, luego están echando la culpa que robé, güey, y que tú eres mi cómplice, güey.
10: Ah, güey, es que ahorita los dos quieren.
17: Güey, Jorge,
10: Venga, ¿qué es ahorita? ¿Dónde estás?
17: Güey, tanto programadero, güey. Para el rumbo de Casablanca, güey.
16: Así se ponen todos a la defensiva.
17: Sí, güey, para el rumbo de Casablanca, güey. Debo ver que traigo tatuajes, güey. Dicen que por eso soy sospechoso, güey.
10: Ah, bonito, que eso
17: puede ser. No, ¿qué voy a hacer, Jorge? Ya se me metieron unos pasos los policías, güey.
10: No, pues hasta tú toma el número de placas, güey. Yo te voy para allá, yo.
17: A ver, mejor dime la neta ahorita, Jorge. Si choca la moto, güey.
0: Tarde o temprano va a caer tu cómplice, porque ustedes pertenecen a la banda de robamotos.
13: Luego lo peor de todo, güey, lo que crees que me está diciendo el policía, güey. Que cómo se escucha el Panda Show, que eso fue una broma, güey.
0: ¡A toda madre! Estás en las bromas del Panda Show. Y con ustedes el influyente. Oye, Jorgito, pásanos la grabación, ¿no? Para las bromas del fin de semana, ¿no?
18: Se la rifaron ahí,
13: redondito. ¡Te la comiste toda, Jorge!
18: Sí, todita, güey. Te digo, prepárate.
0: Oye,
13: dices esa broma porque tú eres la bandota, güey.
18: Vas a ver, ¿eh? Me la cobro, güey.
0: ¿Qué onda, Gallo? Pásanos la grabación, ¿no, Gallo?
13: Dale, y te mando saludos a tu carnal, güey, que está conmigo.
18: Sí, pues se pasaron de...
0: Oye, Enrique, dile que no se haga tarima pendejo y que te dé las placas, que no manches. No, ya las estoy tramitando y que mi amigo y que mi papá y que el otro y que acá y que... ¡Puro pájaro nalgón! Pero bueno, familia, díganme cómo se oye el Panda Show.

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19: Sí, pues es que el mayor como que te brinda mayor. Pues te llena más, ¿no? El de 40 que el de 30. Ok, ¿cómo se llama el bromeado, tu pareja?
20: Jorge.
19: ¿Jorge?
20: Ajá.
19: Ok, ¿y el ex?
20: Paco.
19: Ok, perfecto. Entonces, como no se decide, como no está el asunto, Paco te ha buscado y pues terminas con él para andar con Paco. ¿Vas a necesitar que te ayude en algo, chaparrita?
20: Ay, es que yo sí quería como que entrar a la voz de Paco. O sea, él nunca ha hablado con Paco.
19: Okay.
20: Pero es que el problema es que ahorita él sabe que yo estoy en mi casa. Lo único que le puedo decir, pues es que...
19: No, espérate, háblame fuerte, porque de repente así como que te escondes para hablar y te pierdes. Ok, lo único que le puedes decir, ¿qué?
20: Paco viene a guardar aquí su máquina.
19: Ajá.
20: A mi casa. Entonces le voy a decir, me va a decir, ¿por qué no me contestas? Porque de hecho me estaba marque ahorita. Uh-huh. Y le voy a decir, no, pues vino el Paco. Y la neta, pues, desde ayer que bloqueé mi teléfono que tuviste, fue porque él me habló y pues la neta, pues, como yo te dije, yo quiero a alguien que... que dé la cara por mí, no como tú. Y pues la neta, él sí lo quiere mi papá. Y pues ya, yo ya le conté el de ti, pues él ya me perdonó. Y pues, y el que te lo pase, te lo pasa.
19: Órale, pues vamos a darle, señores. Muy buenas noches.
20: Pero no te rías, por favor, porque estoy muy nerviosa.
19: No, yo no me río, al contrario, tú concéntrate, recuérdate. Erika, aquí una bromita, pues es para divertirse, para sacar el desestrés, para cargar a la otra persona y después de una historia que es mentira, en este caso al final se puedan reír y tengan un bonito recuerdo. De eso se tratan las bromas. Marcamos las bromas en el Panda Show.
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21: Buenas noches, pandita. Aquí saludos desde Canacín, Yucatán. Un saludo a toda la banda que anda taxiando en esta hora. Y le mando saludos a Regina. Saludos. Somos tus fans, pandita.
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19: Listo, vámonos, acción.
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25: Bueno.
20: ¿Puedes hablar?
25: Sí, espérame. No, déjame por fuera. Espérame. Bueno, ¿qué pasó?
20: ¿Con quién estabas?
25: Estaba con mi mamá, no manches.
20: ¿Qué te digo?
25: Sincera.
20: No, nada. ¿Le dijiste lo que te dije?
25: ¿De qué tú?
20: ¿Cómo de qué?
25: Es que estaba allá arriba ya, o sea, yo estaba abajo y está arriba en su cuarto. Uh-huh. Está bañando.
20: Uh-huh.
25: ¿Por qué tú? ¿Este no es de quién es, amor?
20: Del...
25: ¿Eh?
20: Del Paco.
25: ¿De quién es, amor?
20: Del Paco. Está aquí en mi casa.
25: Ah.
20: Está con mi papá.
25: ¿Y por qué le consiste un número de su casa?
20: Pues porque... Porque él quería hablar contigo.
25: ¿Eh?
20: Porque él quería hablar contigo.
25: A ver, pásamelo.
20: No, pero espérate, pues ni más que le vaya a decir si está con mi papá.
25: ¿Cómo? ¿Quién quiere hablar conmigo?
20: El Paco.
25: ¿Para qué quiere hablar conmigo?
20: Pues porque ayer me mandó mensaje.
25: Ajá.
20: Y pues ahorita vino a dejar su máquina y yo estaba afuera y me dijo que sí podíamos hablar y le dije que sí.
25: Ajá.
20: Y pues ya, ves que te dije que como que sospechaba que andaba yo contigo.
25: Ajá.
20: Y pues le dije que pues sí, que sí anduve contigo, pero pues que ya pues peleamos mucho.
25: Ajá.
20: Y pues ya él me dijo que me fuera con él para su casa, que porque pues de todas maneras una estabilidad tú no me la podías dar.
25: Ajá.
20: Pues yo digo que mejor te quedes en tu casa.
25: ¿Ves cómo eres, Erika?
20: No, pues es que...
25: ¿Te vas a ir con el Paco entonces?
20: Sí.
25: Erika, ¿qué? ¿Te vas a ir con el Paco?
20: Sí.
25: Órale.
20: Pues, ¿quieres que te lo pase?
19: Erika, cariño, ya hablé con tu papá, ya dijo que todo bien, ya nos dio la bendición. Estoy bien contento. ¿Con quién estás hablando?
20: Te lo paso.
25: Ajá.
20: Ya hablo, aquí
19: estoy. Ah, es él. Bueno.
25: ¿Qué pasó?
19: Hola, Paco.
25: Ajá, ¿qué pasó?
19: Nada, güey, ya hablé ahorita con mi suegro.
25: Uh-huh.
19: Ya hablé con don Vicente.
25: Uh-huh.
19: Y bueno, ya me dio el permiso, lo que pasa es que Erika y yo nos vamos a juntar. Ya estuvimos platicando, ya ves que yo tengo ahí el tractor, que lo guardo. Y bueno, ya me estuvo platicando, yo sabía de ti, que ahí anduviste, pero... Pues ya está todo arreglado entre Erika y yo, ya se va a ir a vivir conmigo. Nada más quiero pedirte de favor que pues ahí muere, ¿no? Que ya no la busques, que ya no le llames, que ya nada, porque ya vamos a emparentar. ¿De acuerdo? ¿Estamos?
25: No,
19: ¿qué?
25: No estamos de acuerdo, ¿cómo ves?
19: ¿Y por qué no estamos de acuerdo?
25: Porque yo ando con ella.
19: Ah, ¿andabas? ¿Eh? ¿Andabas? A ver.
25: Ando.
19: A ver, espérame. Mira, vamos a hablar. Erika me dijo que anduvieron ya mucho tiempo, ¿sí?
25: Ajá, no,
19: pero estamos. tú siempre la tuviste escondida, ¿sí? Porque tú tienes familia, güey. Tú
25: ¿Y
19: tienes
25: eso
19: familia.
25: ¿Qué te importa a ti, güey?
19: No, claro que me importa, güey. Porque yo siempre respeté. Mira, aquí está ella. Y vamos a hablar los tres. Ella, cuando yo siempre estuve enamorándola y siempre me dijo, ¿sabes qué? No, porque existe Jorge, ¿sí? Y yo siempre estuve respetando todo, absolutamente todo. Pero ahora que vine y estuve hablando con ella, estuve enamorando, ya me dijo el sí, porque tú nunca respondiste, ¿sí?
25: Ajá.
19: ¿Qué es lo que te decía, mi amor? Que no podía, que porque la familia por todo. Entonces, mismas, mira, aquí ni la familia te quieren, te vomitan, ¿eh? Ni te puedes aparecer, y a mí sí me quieren. Yo ya hablé con don Vicente y ya me dejó. Y ella sí se quiere ir conmigo. Tú dime por qué no se puede.
25: Ajá.
19: Dime por qué no.
25: ¿Por qué no?
19: Sí, está hablando contigo. Ella está hablando contigo.
25: Yo la quiero, ¿cuál es el problema?
19: No, pues yo también la quiero. Entonces ya somos dos. Entonces, ¿qué decide ella? ¿Cómo ves?
25: Como quieras, güey. Yo no tengo miedo.
19: Erika, ¿por qué no le dices? ¿Por qué decides y todo? De una vez dile, pues termínalo bien y arreglamos las cosas. Ándale, mija.
25: Ajá.
2: ¿Sabe cómo está el rollo? Dile, háblale, explícale, porque dice que te quiere, pero nunca te cumplió. Entonces díselo, habla con él, y díselo abiertamente, para que él entienda, porque creo que... A ver, dice que quiere, que te quiere, y ¿cómo te va a querer?
25: Tienes hijos de su padre que se calme ahorita todo el asunto de tu casa, Erika, neta, ya estoy aquí en tu casa afuera.
20: No hagas tonterías, Jorge.
25: Neta, yo sí lo rompo.
2: Pues más vale que, perro, más vale ni que entres, porque no estás solo, está don Vicente, estoy
20: Jorge,
2: yo.
20: Jorge, aquí está mi papá y está mi hermano.
25: Me vale.
2: Está mi cuñado, está mi suegro y estoy yo.
25: No manches, Erika, no manches, o sea, Erika.
20: Pero también tu mamá cómo me acaba de ofender y tú ni tan siquiera dices nada.
25: Mira, Erika, sabes que te quiero, amor. Sabes que te quiero, amor, neta. Y dile a ese Paquito que... No, no hay pedo, vete con él, órale. Neta.
2: Mira, yo no te estoy insultando, mira. Está mi cuñado, está mi suegro y estoy yo. Si tú te metes, si tú te metes para la casa, ¿sabes qué? Esto va a valer gorro, ¿sí?
25: Entonces, no te tengo miedo.
2: Yo tampoco te tengo miedo.
25: Yo soy muy tranquilo, hijo.
2: Pues mira,
25: voy y te busco a tu casa ahí en Chimilpa, no sé dónde vives, pues te busco.
2: Mira, a ver, yo no me voy a estar peleando contigo porque ni quiero ni debo. Aquí.
25: No, como yo sí me quiero pelear contigo.
2: Aquí la que tiene que decidir es Erika. Tú tuviste mucho tiempo, ¿sí? Entonces, mija, yo creo que para que su papá, si entra su papá, se va a volver loco. ¿Sabe cómo es don Vicente? Entonces, pon las cosas en su lugar.
20: Ya no quiero que hagas ningún en buena onda.
25: Erika, yo te amo, amor.
20: Sí, pero pues ya. O sea, no manches, tuviste la oportunidad de defenderme ahorita con tu mamá y no lo hiciste.
25: Mi amor, te defendí, amor, y sabes que te quiero.
20: No, no me defendiste, no me defendiste.
25: A ver, voy para allá.
20: Asómate. Pero no quiero que hagas un... Estoy aquí.
25: ¿Dónde?
20: Aquí en mi casa. Fíjate que aquí está la máquina.
25: ¿Y eso qué tiene que ver que está la máquina ahí?
20: Porque yo estoy aquí con el Paco.
25: A ver, salte para afuera, estoy aquí con el Paco.
2: Ya lo vi, ahí está en una troca, ¿verdad? Ahí está. Ya te vi, ahí estás, ¿verdad? Voy para afuera. Tú y yo lo vamos a arreglar solitos. Voy para afuera. Y ahorita que te vea, te voy a preguntar cómo soy el Panda Show, que es una broma.
25: ¡Erika! ¡Erika!
3: ¡Estás en las bromas del Panda Show!
19: Jorgito, eso te pasa por no cumplirle y utilizar la vieja estrategia de que, no, mira, es que sí quiero contigo, pero es que mis hijos no los puedo dejar. Mira. Dile, ¿por qué le hiciste la bromita, Erika?
20: Porque yo le dije que se la iba a hacer siempre, estamos escuchando el Panda y le dije, te voy a hacer una broma. Y como
19: ándale,
20: que decía, ¿cómo Jorgito vas a marcar? ¿Cómo eso? Y desde ayer bloqueé mi teléfono para que como que más...
19: Oye, pero te pusiste como nena, ¿eh? No me dejes, mi amor, no me dejes.
25: Erika, Erika, no más. ¿Qué onda, pandita? ¿Cómo estás?
19: Oye, ¿cuál fue la parte del cuerpo que más te sudó, Jorgito?
25: No,
19: la neta.
25: Pues, ¿qué crees? Que estaba yo en mi casa, bueno, ahí en casa de mi mamá. Y me marcan el número 55. Ya me iba a meter esta mañana ahí con mi jefa, porque estoy viviendo con... Bueno, no vivo con ella, pero ahí estaba por ahí.
2: Jorge, Jorge, Jorge, soy Paco. A mí sí me quiere también, ¿eh?
25: ¿Te pasa? ¿Qué crees que diario oigo tu programa?
2: Ya somos dos que la queremos, sí, ya somos dos que la queremos. Sí. Erika, decide, ¿a quién quieres? ¿A melón o a sandía? ¿A quién quieres?
25: Pero ¿quién es melón y quién es sandía? ¿Quién es melón y quién es sandía, dile?
2: Pues, tú eres melón y yo soy sandía porque yo estoy más gordito.
25: No, vay.
2: ¿A quién quieres?
25: Eri, te amo, Erika. Neta, sabes que te amo, amor, que te quiero.
19: Oye, Jorge, ¿cómo puedes quererla y aparte no darle en su lugar ni ante la comunidad ni ante tu familia? Y aparte, llevas tres años, ahí capoteándotela. O sea, mira, a ella le podrás ver la cara.
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1: Bienvenidas, amigas, al Panda Show. Hoy les daremos recetas saludables que les nutrirán el alma y juntas nos sentaremos a escuchar a nuestro Ochito querido, quien nos instruirá para hacer el mejor pastelito de lotito con chispas de crema neoyorquina envinada, misma que nos dejará listas para afrontar las responsabilidades del hogar con ahínco y perseverancia. Y revitalizará nuestro espíritu para ser las mejores amas de casa, porque recuerden que nosotras somos el pilar que mantiene a nuestra familia. Y qué mejor compañía que un rato de buen humor con el pandita. Saquen las chambritas, el estambre y el rebozo, porque el Panda Show está comenzando. Adelante, Josecito.
2: Hijos de Calimán, hijas de la Chilindrina, qué padre estar contigo en este jueves 16 de julio del 2026. Somos la banda del Panda Show y te llevamos diversión, entretenimiento y buen cotorreo a través de la estación número uno del regional mexicano. 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Voy con bromitas y tengo ahí a Raúl. ¿Cómo estás?
3: Pues nada, aquí queriendo hacer una broma.
2: ¡Órale! ¿Cómo estás, hijo Gestas? ¿Para quién la bromita?
3: Para mi tía.
2: ¿Cómo se llama la tía?
3: Reina.
2: ¿Y qué bromita para la tía Reina?
3: Ah, le vamos a decir que su hijo fue a una fiesta ahí en Ecatepec.
2: Ah, de el hijo secundaria. De Reina.
3: Ajá, el hijo de mi tía Reina.
2: ¿Que se llama cómo?
3: Isidro, pero le dicen Chino.
2: ¿Y luego?
3: Ay, y me marcó a mí porque no pudo comunicarse con su papá.
2: Ajá.
3: Porque, lo sorprendieron, hurtando unas cosas en el cuarto en la recámara del señor.
2: No manches.
3: De la casa.
2: El 2 de bastos del México Chino.
3: Ajá, mano larga, canijo.
2: Órale, entonces fue una fiesta de quién.
3: De su amiga que se llama Ivonne. De la secundaria, ajá.
2: Ok.
3: Es secundaria de trabajadores.
2: ¿Qué edad tiene el Isidro?
3: Cumplió 18 en noviembre del año pasado.
2: O sea que ya va para los 19.
3: En este año.
2: Ok, entonces, Ivonne e Isidro son amigos de secundaria de adultos.
3: Ajá.
2: ¿Y luego?
3: Y fueron, los invitó a una fiesta ahí en Ecatepec, porque la chava, se cambió de casa porque vivía aquí en Iztapalapa igual.
2: Uh-huh.
3: Y se cambió para allá. Hicieron una reunión de sus compañeros de la escuela. Entonces, el Chino se entró al baño y se metió al cuarto y estaba esculcando los cajones de del papá de su amiga.
2: Ajá.
3: Y el señor se asomó y lo sorprendió estando ahí sus cosas.
2: O sea que prácticamente husmeando donde no debe, ¿no?
3: Ándale.
2: Oye, ¿pero qué? ¿Aquí es que el papá no contesta? ¿Tú ya llegaste al lugar? ¿Tú participas? ¿No? ¿Cómo está la logística?
3: Ah, le vamos a decir que mi primo le estuvo marcando a su papá. Uh-huh. Y no le contesta. Entonces me tuvo que marcar a mí. De hecho, yo vi a mi tía en la tarde.
2: Uh-huh.
3: Y le dije, como había encargado unas cosas, y le dije que ahorita regresaba.
2: Ok.
3: Desde la tarde le voy a decir que ya estaba allá, porque yo fui por mi primo, porque el señor pues ya se estaba poniendo alterado.
2: Ok, pero sí, no me has respondido. ¿Tú vas a estar en la casa de Ivonne?
3: Ajá, yo ya llegué a la casa con un amigo. Fui con un amigo.
2: Pues creo que está hecha la machaca, entonces participas tú, participa supongo que el Chino, ¿no?
3: Ajá, los dos.
2: Ok, perfecto, pues estamos listos. ¿Estás preparado?
3: Sí, preparado.
2: Vamos a pegarle, señores, en directo desde el Panda Go Center. Las bromas están en este Casto Show.
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5: Buenas noches, Panda. Quiero ver si me puede hacer el favor de mandar un saludo aquí para todos los que nos encontramos elaborando en la panadería del Toro. Para el Chabelín, especialmente para el Barney, para el Romes, para el Darío, para el Ojón, para el compa Martín y para el compa Freddy. De acá de Zamora, Michoacán. Gracias. Me gusta tu jefa, Panda.
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2: ¿Sabes cómo se llama la mamá de Ivón?
3: ¿Cómo se llama la mamá de esa amiga? Samantha.
10: Bueno.
3: Ah, ¿qué? Hola, tía. Soy Raúl.
10: Ah, ¿qué pasa, hijo?
3: Oiga, ve que el chino le había dicho que fue una fiesta de Catepec.
10: Ajá.
3: Me habló porque dice que hubo un problema. Bueno, ya estoy aquí. Hubo un problema ahí en la casa de su amiga.
11: Ya no quiero nada de aquí, nadie aquí quiere.
3: Y bueno, me comenta apenas el chino que lo sorprendieron robándole, Ivón, al señor.
11: Ivón, ya corre a todos.
3: Y me habló a mí, porque mi tío David no le contestó. Entonces vine con un amigo para ver qué onda y ahorita el señor anda bien alterado.
10: ¿Pero quién me estaba robando, el chino?
3: Ajá, bueno, es lo que me comentó su mamá de la chava esta. Entonces el chino, pues no sé, creo que se salió y alcanzó a hablar, me dijo que le fuera a tirar un paro. Y ya vine hasta acá, ¿ves que la vi en la tarde?
10: Sí.
3: Y ya iba para allá, pero no le quise decir nada, pero para ver qué onda.
11: ¡Llame a la policía para que venga! ¡Hay que remitirnos!
3: Entonces, pues, creo que el señor quiere proceder. Y pues ahorita voy a tratar de tranquilizar al señor para ver qué se puede hacer.
10: ¿Pero quién le robó?
3: Ya, no sé, si quiere ahorita le paso al chino, después que ahorita aquí conmigo. Bueno, está con mi amigo, estamos aquí con él. Si quiere se lo paso y ya le digo para ver cómo estuvo la onda, ¿no?
10: Sí, hijo, pásamelo.
3: A ver. Bueno.
10: ¿Qué pasó?
3: ¿Qué pasó, ma?
10: Oye, ¿qué estás haciendo?
3: Perdón, ma, pues es que chicoteó.
10: O sea, ¿qué chicoteó ni qué tu madre, cabrón? O sea, ¿qué te estás dedicando a robar o qué pedo?
3: Pues no, pero pues es que como estaba un poquito pedo.
11: No,
3: pues,
11: mi amor, dile.
10: ¿Qué poquito favor, pedo ni qué tu madre? Isidro.
11: Todos que se vayan.
3: Perdóname, ma.
11: Hay que ver, hay que hacer el
3: recuento de
11: todo lo que llevó. Estoy esperando,
10: pues yo ya que
11: policía.
10: ¿Qué vas a hacer?
3: No.
10: O sea, que te lleven a la delegación, yo ni...
3: Perdóname, ma.
10: Perdóname, ma. Isidro, o sea, ¿cómo? Perdóname. ¿Qué te robaste o qué?
3: Agarré una esclava y dinero.
10: ¿Qué, hijo? ¿A eso quieres ir a las fiestas a robar?
3: No, ma, pero...
10: Hijo, no, Isidro, neta que no estás mal, de verdad, ¿eh?
3: Perdóname, ma.
10: Ay, Isidro. ¿Y ahora qué vas a hacer?
3: No sé, por eso le marqué al lobo.
10: No, si estás... ¿Y hasta dónde estás?
3: Pues aquí en Ecatepec.
10: No, si en esta que... ¿Y luego qué voy a hacer?
3: Es que entré a la recámara y se me hizo fácil.
10: ¿Cómo que se te va a hacer fácil? No mames, o sea, ¿qué te he enseñado a andar robando? ¿Qué pedo?
11: Llegas, Ivón, de verdad. Tienes que cuidar bien a tus amistades.
3: No, pero... Pues es que... Estaba enfrente del baño y estaba abierta la puerta y...
10: ¿Y qué?
3: Pensé que no me estaban viendo.
10: Ay, ¿y qué? O sea, ¿por qué vas a agarrar cosas que no son tuyas? No manches.
3: Perdóname, mamá.
10: Perdóname, o sea, ¿yo qué te voy a perdonar si a mí no me robaste? Si ahora que te lleven a la pinche delegación para que se te quite, a ver, ¿qué vas a sentir?
11: Ivón, ya quita la música.
3: Creo que sí, me
11: ya
3: tiene aquí, un problema, mamá.
10: Ay, Isidro, no, me está que estás bien, cabrón, ¿eh?
3: No sé qué hacer. No sé qué hacer.
10: Ay, ¿y luego qué dice el señor o qué?
3: Pues está bien alterado, si quiere proceder.
11: Samantha, ya llegó la policía, por favor, háblele, ya llegó.
3: Ya le hablaron a la policía.
11: Ábrele, ya llegaron, ya llegó la patrulla.
10: Ay, Isidro, pues dile a Raúl que hable con él, que regresa lo que te ibas a llevar.
3: Habla con el señor tú, dile que fue un malentendido.
11: Oficial, buenas noches, mire, yo soy el señor Carlos, soy el papá de Ivón, está mi esposa Samantha.
3: Por favor, ayúdame, mamá.
11: Hay algunos chicos por ahí y hay otros
3: Quiero que me lleve la policía, ma.
11: Mire, el joven que está ahí se llama Isidro, le dicen el
3: señor.
11: Lo descubrí. Estoy atendiendo al oficial, por favor, ¿sí? Ratero de cuarta.
3: Perdón, ¿quiere hablar mi mamá con usted?
11: No, yo no quiero hablar con él. El oficial es el que va a hablar con ella. No, oficial,
3: mire, le va a explicar lo que fue.
11: A ver, bueno.
7: Sí, buenas noches, señor.
11: Dígame.
7: Ay, señor, mire, la verdad es que, digo, yo estoy muy lejos de donde están ustedes. Ya mi hijo me explicó qué fue lo que pasó.
11: Ah, usted es la madre de Isidro, del chino.
7: Sí, señor.
11: ¿No le da pena? O sea,
7: estoy...
11: ¿No le da pena?
7: No, sí,
11: yo soy
7: muy apenada porque...
11: Soy el esposo de Samantha, mi hija Ivonne hizo una fiestecita, sabe que ellos estuvieron ahí en la secundaria.
7: Sí.
11: Salieron mal los estudiantes, sí. Y bueno, a mí me apena mucho verle la pinta, todo tatuado, ¿verdad? La mejilla.
7: Sí, mire, la verdad es que son... Ahora sí que es apariencia, la verdad. No, de verdad, o sea, él jamás en la vida lo ha agarrado algo que no sea de él, o sea, yo no sé
11: por
7: qué ahorita.
11: Sí, estoy hablando con la mamá, ahorita procede, sí. Sí, perdón, no sé, dígame, llegó la policía, sí, entonces yo estoy a punto, la verdad, sí estoy muy enojado.
7: Mire, de verdad, sí, no sabe, le pido una disculpa, o sea, yo nada más porque estoy muy lejos de donde están ustedes, pero si no yo iba personalmente a aclarar este asunto, porque de verdad, o sea, yo le juro y le prometo que mi hijo...
11: Creo que es ¿usted cree que es suficiente con una disculpa? Póngase en mi lugar.
7: No.
11: O sea, por favor. Entonces yo espero que se ponga en mi lugar, imagínese que usted, pues con alguno de sus hijos...
7: Sí, señor, sí, de verdad yo lo entiendo y entiendo la molestia que usted está sintiendo en este momento, porque digo, cualquiera lo haría, o sea, a nadie le gusta que le estén agarrando sus cosas. Pero de verdad le pido, por favor que, o sea,
11: señora, le pido un poco de conciencia, estamos en una sociedad muy contaminada, estamos en un país, en una situación muy compleja, y que dentro de la casa uno obtenga el propio ampón, es que sí está bien complicado, yo sí estoy muy molesto.
7: Es que yo de verdad le juro que jamás había tenido un problema de esta índole con él, o sea.
11: No lo sé.
7: Digo, yo le entiendo que es un niño rebelde y todo, pero jamás ha...
11: Un niño, si tiene 19 años, tiene 19 años. O sea, un niño, por favor, un niño, igual hurta un juguete.
7: Sí,
11: pero
7: no
11: dinero, no esclavas, no busca joyas de oro para poder revender. Eso usted lo hubiera hecho en la infancia, señora.
7: Él nunca, o sea, él nunca había tomado algo que no era de él. Se lo...
11: ¿Cómo le consta?
7: O sea,
11: ¿cómo le consta a usted?
7: Yo he estado siempre al pendiente de mis hijos porque tengo tres y nunca he tenido un problema de esta índole, o sea, de verdad se lo juro. O sea,
11: yo lo lamento mucho, señora. Mira, aquí me está esperando el oficial. Lo que puedo hacer es comunicárselo para que le diga dónde lo van a trasladar. Yo sí voy a levantar la denuncia, de verdad.
7: No sea malo, señor. Mire, de verdad, no sé, o sea.
11: Discúlpeme. Oficial, por favor, si tome el teléfono.
7: No,
11: señor, insiste.
7: Yo estoy muy lejos de donde está. Tome el teléfono.
11: Dígale a dónde lo va a trasladar.
7: Señor,
3: permítame, yo hablo con la señora. Buenas noches.
7: Sí, buenas noches, señor.
3: Oficial Melquiades, buenas noches, mi placa la 8404530, adscrito a la región 10, traigo la unidad 1560. ¿Con quién tengo el gusto?
7: Con la señora Reina.
3: Señora Reina, soy portador de malas noticias para informarle que vamos a remitir. Usted es señora madre, ¿verdad?
7: Sí, soy su mamá de decir.
3: ¿Qué arregló con el afectado?
7: Sí, pues ya le dije que, pues la verdad es que había hecho algo así, no sé ahorita por qué hizo esa tontería. Estaba dando la explicación de que, pues, le diera la oportunidad y yo, pues obviamente que lo voy a reprender porque, pues, eso no se hace. Pero, digo, la verdad el señor está muy molesto.
3: Mire, yo tengo la instrucción de proceder.
7: Pásenme al señor a ver si le puedo convencer para que no proceda. Yo
3: antes de que su hijo llegue a esa instancia, hable con el afectado.
7: ¿Ah? Sí. No se malito a usted.
3: Mire, escúcheme, señora.
7: ¿Qué?
3: Él ahorita no está cerca de mí.
7: Ajá.
3: Déjeme darle un consejo.
7: ¿Qué?
3: Dígale que está enferma, échale una mentirilla piadosa. Tiene problemas familiares, económicos, llórele.
7: Sí, no se malito, pásenmelo, y ahorita yo hablo con él.
3: Ahora, si usted dice que yo se lo dije, que yo le aconseje, pues yo...
7: Ah, no.
3: Yo
7: no,
3: lo
7: claro
3: voy a negar.
7: No, pues, para nada.
3: Yo lo voy a negar.
7: Sí, ahora, no.
8: Ahí viene el señor de la casa, ahí viene.
11: Vamos a proceder, oficial, ya tengo aquí mis documentos, la credencial del lector, yo lo voy a acompañar, me voy a ir en mi carro.
8: Sí, señor.
11: Por favor,
8: procedemos el detenido. Procedemos sí. A lo que usted nos indique, la señora quiere hablar con usted, por favor.
11: Pero yo no tengo nada que hablar con ella, ya le dijo dónde va a proceder, en cuál Ministerio Público, ahí directamente, pero bueno. Señora, dígame.
12: Ay, señor, buenas noches otra vez.
11: No tiene nada de buena, señora, ya ahorita fue a mi recámara, de verdad. Es un asco como la dejó su hijo. Ya encontré mi credencial de elector, yo ahorita voy a ir, ya le hablé a mi abogado. Vamos a ir a donde corresponde, a levantar la denuncia, la querella. Lo que sí le digo, que a donde tope.
12: Ay, señor, mire, no sea malo, de verdad, dele una oportunidad, de verdad, mire, yo estoy muy lejos, no puedo ir ahorita porque, o sea, yo me encuentro un poco enferma y la verdad es que no me puedo trasladar hasta allá, mi esposo pues.
11: ¿Y de qué está enferma usted, señora? ¿De qué está enferma?
12: Pues de la presión, o sea, ahorita de verdad que estoy hasta temblando nada más del nervio, o sea,
11: mire.
12: Sufro de la presión y de verdad. Ay, no sé cómo.
11: Y si usted sufre de la presión y tiene problemas, ¿por qué no educó bien a su hijo, al chino?
12: Pues es que de verdad sí, o sea, nunca había tenido un problema de
11: ¿por qué le permitió él, o sea, dañar su cuerpo haciéndose tatuajes? ¿Por qué, señora? ¿Por qué?
12: No pidió permiso, o sea, es un niño.
11: Para que vea cómo está mal educado. Y sí, no le diga sí, niño, sí, que es un ampón, ya es un adulto.
12: Sí,
11: ese es el problema que tiene usted, señora. Sigue considerando a este patán.
12: A ti te lo digo,
11: eres un ampón. ¿Por qué eso eres? ¿Lo sigue considerando como un niño? ¿Todavía le da chichi? ¿Todavía le da pecho? ¿Le da papilla? ¿Entonces?
12: No, es un escuincle
11: semejante
12: que,
11: labregón,
12: de verdad,
11: mayor de edad, estudiando la secundaria. Señora, discúlpeme, pero ahí tiene usted un problema muy serio en su hogar, discúlpeme. Aquí
12: no,
11: se
12: verdad,
11: hizo
12: yo,
11: un evento
12: yo lo,
11: donde
12: yo
11: pidió permiso mi hija.
12: Se lo juro por Dios que yo lo voy a reprender.
11: Esto no es de reprender. A ver,
12: sí,
11: ven, Chino, yo lo entiendo. Chino, ven, voy a poner el altavoz. Ven. A ver, me dice tu mamá ahí está tirándose al piso. A ver, dime por qué lo hiciste. Dime por qué, díselo
8: no,
11: a tu mamá.
8: No, señor, pues es que se me hizo fácil. O sea, yo vi que estaba abierto y se me hizo fácil, pero no vuelva a pasar.
12: ¿Qué te pasa?
11: Tu mamá lo está diciendo, ¿eh? A ver, dígaselo, señora, dígaselo.
12: ¿Qué te pasa? ¿Cuándo te he enseñado a que agarres las cosas que no son tuyas?
11: Si usted quiere que yo no proceda, por favor, dele una regañada como nunca se la ha dado. Dele una regañiza, señora.
12: Ese eres un estúpido, o sea, sabes perfectamente que yo estoy enferma y haces tus tonterías.
11: ¿Cuándo
12: me enseñaron a que agarres cosas que no son tuyas?
11: No son tuyas.
8: Perdóname, mamá, yo no quería hacerlo.
12: No, con un perdón no solucionas las cosas, ¿eh?
8: Perdóname,
12: ¿tú quieres matarme
11: de
12: un
11: pinche
12: coraje?
11: ¡No vas a arreglar las cosas!
8: Yo no quería hacer las cosas, ma. Es que yo lo vi fácil.
12: ¿Pero
8: perdóname,
12: qué hiciste fácil? ¿Qué viste fácil? O sea, ¿por qué ves
8: son cosas que no son tuyas?
11: Muy
8: mi mamá
11: idiota.
8: No te he dicho lo peor de todo.
12: ¿Qué?
8: ¿Quieres saber lo peor de todo?
12: ¿Qué?
8: ¿Cómo se escucha el Panda Show? Que es una broma.
13: A toda
11: máquina. Reina preciosa, estás en las bromas del Panda Show.
12: Eres un estúpido.
8: Perdóname, mamá, no te enojes. No te enojes.
12: Estúpido, adiós.
11: Oiga, creo que le dio su... ¡Uy!
8: Ya colgó.
11: Oye, Chino, ¿de quién fue la idea de la broma? ¿Tuyo o de Raúl?
8: Mía.
11: ¿Neta? ¿Le pediste paro al tío? ¿Qué? Sí, ¿va?
8: Sí, pues es que como él lo escucha diario, le dije que mandara un mensaje.
11: A ver, comuníqueme a Raúl. Échamelo. Échamelo al condenado.
8: ¿Qué pasó, Pandita?
11: Oye, no manches, se peinó para atrás, reina, tú.
8: ¿Sí?
11: Oye, ¿reina es tu hermana? No, ¿verdad?
3: No, es mi tía.
2: Ah, es tu tía. Vamos a marcar, ajá, órale, para que le des la explicación y cerremos el circulito. ¿Contesta o no? Las bromas en el Panda Show.
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3: Ya no contestan, panda.
17: Buzón de voz. 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
2: transferida. Hijo de Calimán. Pues hagamos una cosa, señores. Aprovecho para hacer la pausa comercial. 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Contesta o no contesta, reina. Entérese después del corte.
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0: 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Estoy regresando con Raúl en este 16 de julio. Oye, ¿sabes ya algo de Reina?
1: No, ahorita ya la vamos a ir a ver.
0: ¿Están cerca o no?
1: Estamos como a unas 2 cuadras.
0: Ah, bueno, déjame marcarle en lo que van llegando. Y si no, bueno, pues vamos a hacer el cierre en directo, ¿te parece? Así que, camínale. Si podemos línea diferente, porfa, para que tratar de engañar a la señora y nos conteste, soquito, Loki. Y entras tú, Raúl, ¿eh? Entras tú. No contesta.
1: No, ni nos va a contestar.
0: Oye, y todavía haciéndole caso a Melquiades, la señora. No, estoy enferma. Estoy enferma, señor. No, a ver, vámonos por una privadita. ¿Cuánto te falta? ¿Cuánto te falta, Raúl? Van en fría. ¿Cuánto te falta?
1: Es que si quiero que ya se va. ¿Ahí está mi tío?
0: ¿Cuánto te falta? Ah, ¿ya llegaste? Ah, qué bueno, porque nos manda buzón. A ver, va. ¿Vas con el chino? Órale. Pon el altavoz.
1: Ah, sí, casi no hay A ver, señal, a ver.
0: Ay, falta que se nos corte. ¿Ya viste a Reina o no?
1: Voy. Están abriendo la puerta.
0: Ah, están abriendo la puerta, ok. Pon el altavoz, Raúl, para que escuchemos.
1: El altavoz.
0: Ok.
1: Hablan, ma. ¿Dónde está? Por favor, contesta. Contesta. Solo es una bromita, ma. Contesta. No quiere contestar, pandita.
0: ¿No? Oye, ¿y cómo la encontraste? ¿Toda trompuda?
1: Sí, tanto llorando.
0: Oye, pásale el teléfono al chino, a su hijo, y que le diga por qué le hizo la broma, porfa. La tiene enfrente.
1: Chino.
0: Bueno. Ah, eres tú, chino. Dile por qué le hiciste la broma a tu mamá. La tienes enfrente.
1: Espero le hayas gustado.
0: Para que nunca lo olvides.
1: Para que nunca lo olvides.
0: Y aparte para que nunca se te olvide cuando me pariste, mamá.
1: Que nunca se te olvide cuando me pariste, mamá.
0: Oye, acércale el teléfono. Señora Reina, ¿puedo platicar con usted o no?
2: Mande.
0: Hable el papá de Ivonne. No es cierto, soy el pandita. ¿Cómo está la chulada más chulada?
2: Se pasa.
0: ¿Alguna vez nos ha escuchado en las bromitas del Panda Show?
2: Sí.
0: ¿Pensó algún día que su hijo, en complicidad con Raúl, iba a caer en una bromita del Panda Show?
2: Disculpe, pero nunca los voy a perdonar esto.
0: ¡Ay, señora! Fue una bromita bien chida. La planearon bien, la neta. Hay que reconocerlo.
2: Hacer otra cosa mejor.
0: Pero bien que le hizo caso al oficial, ay, no estoy bien enferma, tengo muchos problemas, y tirándose al piso. Señora, fue una bromita y los tiene, pues, ¿quiere mandarle un saludo a toda la gente que está a través de La Mejor o a través de Claro Música que le están escuchando?
2: Ay, es que no se habló.
0: Pero ya se rió la trompudita. Familia, díganme, ¿cómo se oye el Panda Show?
3: A toda máquina, pandita.
4: Panda, no seas pendejo. 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
0: Bueno, mi gente, vámonos con más. En esta noche de jueves, 16 de julio del 2026, las bromitas están a través de La Mejor FM en cadena y también por la aplicación de Claro Music. Envía tu mensajito y escúchate aquí al 55760 Panda. Y tengo a Dulce. Buenas noches, ¿cómo estás?
5: Bien, bien.
0: Eso, platícame, ¿para quién tu bromita, mija?
5: Ok, la broma es para mi prima.
0: ¿Qué se llama?
5: Marisol.
0: ¿Y qué bromita para Marisol?
5: Ok, la broma es para mi prima. Aquí hubo un operativo aquí en el municipio de Quitapaluca.
0: Ajá.
5: Porque le vendió un carro hace 10 días a mi papá. Lo detuvieron y al no comprobar la acreditación del auto que mi prima le vendió, se lo llevaron detenido porque no tiene tarjeta de circulación y trae una factura refacturada. No tiene la factura original.
0: Pero esto es verdad, o sea, tu papá o tú le compraron el carro a Marisol y la factura es refacturada, ¿y eso?
5: Sí, eso sí es verdad.
0: A ver, según dices que no tiene tarjeta de circulación, ¿es cierto?
5: Sí, porque cuando fue mi papá por el carro se le olvidó.
0: Ok, entonces, no tarjeta. Ok, y aparte, ¿los documentos ya los tiene tu papá?
5: Los tiene mi prima, porque luego le va a hacer ella el cambio de placas al auto.
0: Ok, entonces si tiene los papeles tu prima, no podemos hablar de un carro refacturado, o sea, pues ¿cómo? Más bien que apareció en el sistema que el carro, no sé, fue robado, algo pasó con el carro, porque si tú no presentas los documentos porque no los tienes, pues ¿cómo vamos a hablar de que es refacturado, trompudita? No, ahí no tiene nada que ver. Aquí es perfectamente como lo planteas, hay un operativo, a tu papá lo detienen, tú ya estás en el Ministerio Público, entonces resulta que el carro está en el corralón, no será entregado, y mientras no se acredite, porque ya está marcado el carro, tu papá está detenido porque dicen que él se lo robó. Entonces mira, si me permites, ¿entras tú, tu papá, quién entra?
5: Entro yo marcándole a mi prima para que me traiga los papeles.
0: Ajá.
5: Y podamos sacar a mi papá, bueno, sacar el carro del corralón y sacar a mi papá porque lo están acusando de robo.
0: ¿Qué edad tiene tu papá?
5: 67 años.
0: ¿Cómo se llama él?
5: Miguel.
0: Miguelón, 67 años. Dices que fue detenido en Ixtapaluca, ¿verdad? Supuestamente. Sí. En un operativo. ¿Qué color es el carro?
5: Color arena.
0: Ok, ¿modelo?
5: Es 2018.
0: Mira, para hacer el match del teléfono y no tengamos problemas, yo entro primero, diciendo que tú quieres hablar con ella, la señora Dulce, y si te llega a preguntar por qué no de tu número, le dices, no, es que aquí en el Ministerio Público no hay señal, por eso me dejaron hablar. ¿Vale?
5: Ok.
0: Vamos a pegarle, señores, en directo desde el Panda Cool Center. Las bromas están en el Panda Show.
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0: Empiezo yo. Listo.
12: Bueno.
0: Hay que revisar los papeles, sí, claro, para que sea bueno. Buenas noches.
12: Bueno,
0: buenas noches. La señora Marisol, por favor.
12: ¿De parte de quién?
0: Hable el licenciado Manríquez.
12: Sí, dígame.
0: Permíteme, le comunico a una fémina de nombre Dulce. Permítame un segundo. A ver, señora, ya contestó la familiar. Sí, no sé, pero aquí no hay señal. Ya la comunicamos.
12: Bueno, ¿qué pasó, prima? Hola, prima, ¿cómo estás? Bien, aquí estás trabajando. Aquí. Oye, güey, ¿sabes qué? Necesito que me traigas los papeles de mi papá. Bueno, del auto que le vendiste a mi papá, porque salió hace como media hora y hubo un operativo y lo agarraron aquí en la carretera. Entonces, no fue tarjeta de circulación. Ya ahorita llegó Miriam también con la factura, con lo que le diste, con la refactura que le diste. Entonces no estamos acreditando el auto y ya se llevaron el carro ahorita al corralón y a mi papá pues lo están acusando de robo.
0: Aparte entonces, también el vehículo está remarcado, señora Dulce, está remarcado, ya le enseñamos. Está remarcado de la serie, de todo el motor está remarcado.
12: ¿Cómo? Pues es que la bronca, güey, es que ahorita me están diciendo que son de 3 a 5 años para mi papá.
7: Pero me entonces, ¿cómo la muerte de robo?
12: Pues por lo mismo, ¿cómo acredita que el auto es de él?
7: Ajá.
12: O sea, no trae la tarjeta de circulación, no trae nada.
7: Pues los papeles son los que se llevó él nada más y la tarjeta de circulación mi mamá lo olvidó acá.
12: Pues es que ahorita hay modo de que tú le puedas explicar ahorita al licenciado. O sea, neta, yo ya estoy tratando de hacer lo posible por si está ahorita mi papá, pero no. Se lo comunico.
0: A ver, ¿pero qué es la persona? ¿Es la que dice que es la propietaria? A ver, ¿cómo no? Yo platico. Buenas noches.
12: Sí, buenas noches.
0: Nuevamente, licenciado Manríquez. A ver, no entiendo. Si se presenta, ¿quién es usted? ¿Qué tiene que ver en esto? En este vehículo 2018 color arena.
12: Le explico. Mi tío me pidió que le consiguiera un carrito aquí en Querétaro, un carrito que anduviera bien. Entonces yo vi varias opciones por internet, por Facebook, y le ofrecieron un carrito. Entonces yo me envié fotos, me dijo que sí, pues quité a la persona, nos vimos, le hicimos la compra y venta, y pues yo le entregué, así que mi tío vino al otro día, porque pues, yo le había interesado, Y pues me entregaron los papeles, la tarjeta de circulación, nada más que mi tío olvidó la tarjeta de circulación.
0: ¿Y por eso es que no presenta la tarjeta de circulación?
12: Sí, porque se quedó aquí sin querer mi mamá, o sea, como son hermanos de mi mamá. Haga de cuenta que mi mamá se lo dieron para que los guardara, porque mi mamá se fue con ellos a México.
0: A ver, pero este vehículo, discúlpeme, porque de verdad no logro entender, dice que usted no está en el Estado de México, está en la ciudad de Querétaro. ¿Hasta ahí estamos bien?
12: Bueno, sí, exactamente.
0: Aquí resulta que usted no es la propietaria en este caso de la unidad 2018, sino que usted busca este vehículo, lo adquiere por el que le pide de favor el detenido, el señor Miguel.
12: Exactamente.
0: Aquí hay una situación compleja.
12: Ajá.
0: Y quiera, no, bueno, le voy a pedir que usted se va a tener que presentar en el Ministerio Público en caso que usted quiera verificar esta información, porque para nosotros hay una persona de 67 años que fue detenida en este operativo aquí en Ixtapaluca, que presenta un vehículo color arena 2018 sin licencia, remarcado y aparte con reporte de robo. La situación es complicada.
12: O sea, ¿cómo? ¿Tiene reporte de robo en la unidad?
0: Claro.
12: Yo tengo ahí la hojita que bajamos, entonces, yo no le di nada ilícito a la unidad.
0: Bueno. Aquí yo espero que entienda mi función, cuál es mi trabajo, yo soy Ministerio Público. Lo único es que aquí hay una situación muy comprometedora, porque mientras se esclarecen los hechos, se hacen las querellas, las diligencias y se deslindan responsabilidades, el señor va a estar detenido, porque aparte ni cuenta con los documentos, no cuenta absolutamente con nada.
12: Él tiene la repartura, le dejaron el endoso libre.
0: Pues aquí no está presentando nada. El señor incluso, discúlpeme, yo le decía a la señora Dulce, le digo, oiga, el señor conductor medio oye, medio ve, no sabe nada. Si usted hizo la compra, pues lamentablemente el señor Miguel está en un problema grave. Ahora, se le hizo llamado a la hija vino para acá, no puede acreditar la propiedad, pero sí, si usted en algún momento alguien de su familia le pide un favor, hágaselo bien, no lo mete en problemas, no compre por internet en esa situación.
12: A mí me pidieron un favor y pues lo que hice.
0: Primero, o sea, no me hable en ese tono, yo le estoy hablando correctamente.
12: Pero no le estoy hablando mal, señor, pero lo que pasa es que como casi no lo escucha, le estoy hablando bien. O sea, le comento, a mí me pidieron el favor. Lo chequé yo, lo de hecho, cuando mi tía estuvo acá, lo checamos y no había ningún problema. Entonces, sinceramente, pues sí me cae una sorpresa, pero pues sí, o sea, si yo tengo que ir y llevar la tarjeta de circulación y los papeles, no tengo ningún problema. Voy a tratar de contactar a la persona que me vendió la unidad pues, para hablar con él y pues, llevarla si es necesario.
0: A ver, señor Ampón, aquí no se trata solamente de presentar los papeles.
12: Ay. No, ¿cómo cree, señor? No,
0: a lo mejor usted se dedica a vender carros remarcados e imagínese nada más, compromete a su propia familia. ¡Qué poca familia! ¿De verdad?
12: No, pues entonces no me habla así. Bueno, no se preocupe, ahorita inmediatamente le voy a hablar a mi abogado y mañana ahorita.
0: Usted está en su derecho, el anciano está detenido, la otra mujer.
12: No, no es mi anciano, es mi tío, lo respeta.
0: Bueno, discúlpeme, pero la persona de edad avanzada, este anciano. Aquí su familiar está preocupada, no sabe cómo arreglar la situación.
12: Yo ahorita voy a tratar de arreglarlo, ahorita voy a hablar con mis abogados y ya ahorita mismo me voy para México si es necesario.
0: Pues mejor hable con sus socios, ¿no? En lugar de con sus abogados,
12: a
0: dile,
12: ver,
0: oye.
12: ¿Cuál es socio, señor?
0: Oh, bueno, usted pertenece a la banda de los remarcadores queretanos, se le nota. Luego la mala leche. Pero mire, yo no tengo por qué discutir con usted, le voy a pasar a su familiar para que se arregle. Yo solamente estoy cumpliendo lo que me corresponde. Señora Dulce, por favor.
12: Sí, ¿qué pasa, prima? No, prima, neta, salí, ayúdame porque mi papá está encerrado.
9: Sí, voy para allá.
12: Sí, güey, pero es que tú, yo te dije que le vendieras bien las cosas y que esas cosas no tenían que pasar con mi papá.
9: Por eso, güey, ¿y a poco crees que yo voy a afectar a mi familia?
12: No se hacen, Mari. Uno de verdad está preocupado aquí. O sea, no, mi papá está ahí.
9: Por eso, amiga, pero o sea, ¿por qué me hablas con groserías? Y al final de cuentas, yo no hice nada malo, o sea, y mucho menos voy a afectar a mi familia, no manches.
12: Pues sí, pero entonces dime qué hacemos.
9: Pues yo te voy a llevar los papeles, la tarjeta de circulación, todo lo que... Pues ustedes tienen los papeles, tú nada más lo quites, pues mi mamá es con la tarjeta de circulación.
10: Señora Dulce, dile que por favor, todos los documentos los necesitamos notariados.
5: Mira, no manches. O sea, sí, a cualquiera, pero pues no inventes.
10: Permítame, por favor.
0: Doña Ampona, nuevamente licenciado Manríquez.
9: No, todo... ¿por qué me falta respeto?
0: Bueno, porque eso es lo que es usted. Mete a su familia en problemas estando en complicidad o remarcando vehículos.
9: ¿Ah, eso le consta a usted? ¿Le consta a usted?
0: La verdad está legua. Mire, lo único que yo le voy a pedir...
9: A ver,
0: cállese la boca, por favor.
9: No,
0: le estoy faltando respeto. Cállese la boca. Usted dice que va a hablar con sus licenciados, usted está en su derecho. Lo único que diga a sus licenciados de mi parte, que los papeles que usted tiene en su poder tienen que ser notariados.
9: ¿Cómo van a ser notariados? Llevan una refactura.
0: A ver, ¿usted está tonta, parte de ratera o qué? ¿Me va a enseñar cómo hacer mi trabajo?
9: A mí no me falta respeto.
0: A ver, ¿me va a enseñar cómo hacer mi trabajo?
9: Vale.
0: ¡Dulce, la reventamos! Estaba muy light, muy tranquila. Yo no fui, yo no hice. Todo está correctamente. ¡Y mira cómo terminó! Oye, Dulce, ¿por qué le quisiste hacer la broma a tu prima Marisol?
5: Ah, porque no nos llevamos así pesado.
0: Oye, ¿y tu papá está escuchando la broma?
5: Sí, acá está.
0: ¿Cómo se lleva con ella?
5: Mi papá se lleva bien.
0: Oye, yo echándole más carne al asador, el don decía, no le llame así a mi tío. Tenía que echarle carnita. A ver, comunícame a tu papá, don Miguel, por favor. Échamelo. Don Miguel, buenas noches, licenciado Manríquez, ¿cómo está usted?
13: Oiga,
0: ¿Para qué permite, ingeniero, que su sobrina le compre autos por internet y remarcados? ¿Qué pasó? ¿Qué pasó? Psst. Por ahorrarse unos centavitos, cómprese unos derechos y en la ciudad donde radica está más controlado. ¿Por qué pidió que le compraran su vehículo en la provincia mexicana? ¿Por qué, ingeniero?
13: Es más segura porque todo lo demás.
0: No, los de Iztapaluca están mejor remarcados, créame, yo conozco eso.
13: Aquí roban 40 vehículos diarios.
0: Oye, Miguel, ¿te gustaría cerrar la bromita para que participes?
13: Vale.
0: Para que participe la familia, ¿ok? Ella va a contestar, bueno, y tú le dices, hija, habla tu tío Miguel. Ya va a decir, oye, tío, que todo, que esto, que yo no fui, que fue Tete, que pégale, que ella merita fue. No, hija, yo nada más quiero hacerte una pregunta. ¿Cómo se oye el Panda Show? ¿Ok? Eso es todo, señores, marcamos en caliente.
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14: ¿Qué onda, pandita? Mándanos un saludo para acá, para Toluquita la Bella, aquí en ETP, en la comunidad de San Gaspar. Estamos escuchándote ya desde un buen rato, nos divertimos mucho con tus bromas. Nos agarra siempre cuando estamos atendiendo las reses, estamos ordeñando, estamos empasturando. Cuídate mucho y saluda a tu mamá y también, ya sabes, salúdame a mi chamaquito, a Lenny, por favor.
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0: Listo, va.
9: Bueno.
13: ¿Qué pasó, hija? Soy yo, tu tío.
9: ¿Qué pasó, tío?
13: Nada, oye, te hago una pregunta.
9: Sí, dígame.
13: ¿Cómo soy el Panda Show?
16: Quisiera ¡a toda máquina!
9: ¿Qué pasa? ¡No, Mike!
0: ¡Marisol, estás en las bromas del Panda Show!
9: No, se pasaron de lanza.
0: ¿Cómo está la remarcadora de Pompis?
9: No, vente.
0: Oye, Marisol, dice que te calentaras, no manches, pero cañón.
9: No, yo ya le había marcado a unos amigos, a mi abogado para irme para
0: mí. A ver, espérate, ¿tan rápido hiciste tantas llamadas?
9: Con una, claro. Aparte tengo gente que trabaja conmigo y ya estamos marcando.
0: A ver, ¿a quién? Aplicando. Oye, chica Coyote, ¿a quién le marcaste?
9: No, se pasan de lanza.
0: Oye, es una bromita de la familia, obviamente, pues está no, tu
9: sí,
0: tío.
9: Qué bonita familia.
0: Pues, ¿para qué vendes carros remarcados, mija?
15: hermano.
0: Dulce, ahí está tu prima, adelante.
15: Con cariño, prima, sabes que te quiero. Ya te vi, desgraciada.
0: Oiga, doña Coyote Marisol, ando buscando una nave, ¿no me la podría conseguir?
15: Claro que sí.
0: Nada más ya que no sea remarcada y le tenga ahí antecedentes de robo, por favor.
15: Bueno, está bien.
0: Oye, pues todo chido, de verdad, te mandamos un beso, Dulce, mi querido Miguel Marisol, dígame cómo se oye el Panda Show.
15: A toda máquina.
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1: ¿Cómo están? Soy Claudia Mejía. Una nueva semana, un nuevo episodio. Hay un tema que, pues como mujeres tal vez sepamos cómo manejarlo, pero tal vez haya mujeres o adolescentes que aún no, y es este tema de la higiene menstrual. Y para eso tenemos a nuestra querida doctora Carelia Mendoza, ella es ginecóloga. ¿Cómo estás, doctora?
5: Muy bien, muchísimas gracias, un gusto estar con ustedes.
1: Hablemos de la higiene menstrual, pero sí quisiera como una guía, ¿no? O sea, saber el paso a paso.
5: Claro.
1: De una buena...

0: Muchas ocasiones pensamos que esto es como algo que es sucio, ¿no?
1: Mucho tabú.
0: Mucho tabú, justamente. Lo primero que debemos de saber es, cada mujer es única, cada mujer tiene afinidades o facilidades para determinados productos de higiene menstrual, pero lo más importante es a ti que te sirve y a ti que te acomoda.
1: Esto de las copas no es tan nuevo, ya tiene tiempo, pero el otro día yo hablando con una prima le decía, bueno, ¿por qué no intentas usar la copa? Dice, es que no he tenido relaciones. Y yo me quedé como en ceros y en blanco porque no supe qué decirle, porque no estoy informada sobre esta parte, este producto de la copa. Entonces, ¿esto es un mito? ¿Es real? ¿Quién puede usar la copa? Bueno, tú nos acabas de decir lo que mejor te acomode y te funcione.
0: Estos dos elementos, al igual que los tampones, son situaciones que tenemos o objetos que tenemos que introducir dentro de la vagina. Aquí el por qué usarlos o no usarlos cuando se ha tenido o no se ha tenido vida sexual depende precisamente de un mito que tenemos muy arraigado, de la cuestión de virginidad. Tenemos muchas veces esa idea de que si no se han tenido relaciones sexuales, no se pueden utilizar este tipo de copas o de discos o de tampones. Si la paciente está consciente de que su virginidad está únicamente dada por una estructura anatómica que puede o no estar presente, puede o no romperse en el momento de la primera relación sexual, y para ella es mucho más fácil utilizar, mediante educación que nosotros le damos a veces en el consultorio, para la utilización de tampones o copas menstruales, pues adelante. Aquí la única situación es que cuando no han tenido vida sexual, utilizar este tipo de elementos puede llegar a producir un poco de dolor o incomodidad. Por eso es que muchas veces pues no se les recomienda, pero no propiamente está prohibido.
1: ¿Cuál sería la opción para las personas que no tienen un fácil acceso a estos productos?
0: En muchas zonas rurales incluso todavía utilizan telas como tal para absorbentes y no utilizar productos que sean desechables, y precisamente por el alto costo que tienen. Entonces son regiones en donde están acostumbrados a utilizar los recursos propios, porque no hay forma de que ellos tengan acceso a otro tipo de procesos o de materiales como las toallas sanitarias.
1: Y por ejemplo, si estas mujeres utilizan estas, supongo que son como los pañales que usan para los niños.
0: Sí, o incluso, por ejemplo, algunas telas absorbentes como los tipo toalla.
1: Okay.
0: La toalla para lavarse las manos, sí, pueden llegar a utilizar. Okay. Y lo único que se les recomienda es que estén perfectamente lavadas, perfectamente secas antes de utilizarlas, porque esto puede ser un factor de riesgo para infección. La copa menstrual es una excelente opción, pero también tiene ciertas situaciones que debemos de tomar en cuenta. Entiendas que tienes que cambiarlo cada 6 a 8 horas recomendablemente, incluso de acuerdo a la cantidad de flujo que tienes puede ser esto más frecuente. Al igual que con la toalla sanitaria, se recomienda cambiarla entre cada 6 a 8 horas para evitar algún accidente o alguna situación de infección.
1: Tipo de ropa interior.
0: Okay.
1: O sea, que podamos utilizar.
0: Bien. Independientemente de que estemos o no en un ciclo menstrual, nosotros debemos utilizar ropa interior que sea completamente algodón, es la recomendación siempre, completamente de algodón. Tratar de evitar que tenga colores, porque se ha visto que incluso los colores pueden llegar a tener algunos elementos que pueden ser disruptores endocrinos. Tratar de evitar telas sintéticas precisamente por el contacto con estos disruptores endocrinos o por contaminación. Y ropa que no sea muy ajustada, porque pues nos encanta meternos en esos pantalones súper embarrados que nos ponemos con calzador, pero no es como lo más sano, ¿no? Entonces, en cuanto a la ropa interior, pues no debe ser ajustada y debe ser de algodón preferentemente.
1: El lavado de manos. O sea, yo creo que debe ser el primer paso, así uses lo que estés usando, lavarte las manos.
0: Sí. Independientemente del producto que nosotros utilicemos, siempre se recomienda para remover cualquier producto de higiene menstrual lavarse las manos previamente, porque vamos a tocar nuestra área genital.
1: Ay,
0: y
1: sí.
0: Todo lo que traemos en las manos, o sea, todo lo que toca nuestras manos en todos lados, pues tiene mucha contaminación de muchas cosas. Entonces lo ideal es sí, lavarnos las manos antes de ir al baño.
1: Por favor, y después también, ¿no? Digo,
0: sí.
1: La preciosa hay que cuidarla. A la hora de lavar tu área genital, Hay demasiados productos también.

0: Existen muchísimos productos, jabones, lociones, etcétera, etcétera, etcétera. ¿Qué es lo recomendable para la limpieza?
1: Lo recomendable es no utilizar productos perfumados, que eso es fundamental. Bañarnos únicamente con agua y jabón, jabón neutro de preferencia, sin aromas, sin olores añadidos, porque estos pueden llegar a generar contaminación como lo hablamos con los productos de higiene menstrual. Entonces, realmente, otra vez venimos de campañas publicitarias en donde dicen que nuestro cuerpo tiene que oler a flores del campo y pues la realidad es que no es
0: obvio,
1: cierto.
0: No.
1: Entonces, pues nos hemos acostumbrado a que debemos de oler perfumadas todo el tiempo y esto no es necesario. Con que nosotros tengamos una higiene con un jabón neutro, un jabón de baño que no sea perfumado, es suficiente. Existen muchos productos, mientras estos no tengan algunos fenoles, algún aromatizante, podemos utilizarlos.
0: La limpieza para ir al baño, ¿cómo debería de ser?
1: Siempre tratamos de encontrar productos que nos puedan ayudar en nuestra vida diaria. Entonces, hay, por ejemplo, a quienes se les facilita las toallitas húmedas. La realidad es que dentro de todo lo que se ha estudiado, lo único que se pide es que si se utilizan, por ejemplo, toallitas húmedas, estas no sean con alcohol y no tengan ningún tipo de perfume. Entonces, lo que hacemos habitualmente y la práctica común es el uso de papel higiénico, con lo cual tendría que ser suficiente. Lo ideal es que nosotros tuviéramos un lavado con agua y posteriormente solamente secar a palmaditas con el papel higiénico, pero se considera que utilizar únicamente el papel higiénico y limpiarnos de adelante hacia atrás, pues tiene que ser suficiente para nuestra higiene.
0: ¿Y baño diario?
1: Baño diario, sí, por supuesto.
0: ¿Estés o no estés en tu periodo?
1: Así es.
0: Ok. Bueno, digo baño diario porque, bueno, una sabe de eso, ¿no? Entonces claro. Ya una a los dos días y no te bañas ya estás como de...
1: Exacto, como pero
0: incómodo,
1: también
0: ¿no?
1: Tratar de no exagerar en nuestro aseo diario porque pues hay pacientes que se lavan con ciertos jabones que son muy abrasivos para la piel. Mm. Entonces este tipo de jabones está prohibido.
0: ¿Cómo abordar este tema con las niñas, con las hijas?
1: Primero debemos de aprender nosotros, quitarnos todos los tabús, todos los mitos que tenemos en la cabeza, quitarnos las dudas. Y segundo, pues entender que también nuestros hijos ahora tienen acceso a otro tipo de elementos que a veces pues llegan a conocer más de ciertos temas que nosotros. Entonces, entre mejor estemos preparados, podemos pedir apoyo de un médico para poder orientar a nuestros hijos sobre estos temas.
0: Pues muchísimas gracias por estar aquí y por darnos estos tips. Soy Claudia Mejía. Bye.

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1: Otra más de las cumbias originales. Sus compas de Fuerza Régida y Grupo Frontera. Vuélvale a marcar, compa Carlos.

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0: Alvarito, no te vayas.
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Hay un pedazo que es el que más brilla. Es donde te escribí esta canción. Que no te cuento, mejor te canto. ¿Cómo duele la vida, carajo? Échale, compa Josi.

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0: ¿Qué onda, mi moped? Buenos días, mi moped.
1: Ánimo. Para la levantadora, ¿me podrías poner la canción de Disfruta Engañarte de la San José de Mesillas, por favor?
0: Si es usted tan amable,
1: señor moped, por favor, aguas y me lo espantan, aguas y me le gruñen, porque si no, no vas a poder hacer café, por favor. Encomiéndate a Diosito, reza lo que quieras para que no te asusten. Buen día, moped, ánimo, bendiciones, hermano.

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buenos días, mi moped. Oye, compadrito, a ver si puedes ponerte la rola de Desvelado, del buen Bobby Pulido. Gracias, excelente día.

mi helado! ¡Qué cosa! ¡Qué buena rola! A través de la mejor 100.5, señoras y señores. Gracias a todos los que nos piden sus canciones. Buenos días, Mopet. Aquí en las levantadoras, ¿me podrías complacer con Dosis del Javi? Gracias, claro. Lo que escuchamos. Y ahí viene también la canción de Duche. Dice, Mopet, bonito día. ¿Podrías ponerme la canción de otros de esos cuentos de pequeños musical? Ok, te la ponemos. Quiero más.

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1: Aquí nomás en el Mejor FM, las 7 de la mañana con 6 minutos, 7 de la mañana con 6 minutos. Buenos días a la segunda hora del Pambazo Morning Show. Buenos días, muchacha. Buenos días, señoras y señores. Buenos días, chamacos. Buenos días a la gente chambeadora. Buenos días a todos. Buenos días, Veracruz. Hola, mi moped, buenos días. Aquí escuchándote como siempre. Gracias, mi queridísima Noemí. Como siempre, escuchando la promoción de la mejor 5.5 desde temprano. ¿A qué te levantas tan temprano, Noemí? Digo, me imagino que hacer garnachas o algo para la vendimia. Eso es bueno, Noemí. Muy bien. Bueno, muchachos, hoy es viernes 17 de julio del 2026 y hoy, fíjate, tenemos el Día Mundial del Emoji, ¿sí? Este día se celebra porque es la fecha exacta que aparece pues el emoji ya en los teléfonos y toda la cosa. Qué bonito, qué chulada, ¿no? ¿Y usted cuál es el emoji que más ocupa ahí en su teléfono? ¿Cuál es el que más le gusta? ¿El emoji de sonrisas, de cara traviesa, de triste? ¿Cuál es el que ocupa más? A ver si me lo manda por WhatsApp, ¿no? 22-92-65-105. Los tres que más usa, porque ahí le va a aparecer enseguida. Sí, ya sé cuáles han de ocupar. Hoy también es el aniversario luctuoso de Álvaro Obregón. Para el dato, fíjate, hoy la bandera de México va a media asta. Recordamos que un día como hoy, pero de 1928, asesinaron al expresidente y general revolucionario en el restaurante La Bombilla de la Ciudad de México. También el natalicio de Francisco Toledo. Hoy cumpliría años el maestro Toledo, el artista plástico más importante y querido de Oaxaca, famoso por defender su tierra, sus tradiciones y pintar monos, sapos y murciélagos mágicos. ¡Wow! Y también, fíjate que hoy es Día Internacional del Tatuaje. Órale, es una fecha para celebrar el arte en la piel y quitar estigmas. ¡Wow! Oye, ¿cuántos tatuajes tienes? ¿Sí te has hecho alguno? ¿Sí te has puesto algunito ahí por ahí en tu puerquecito? ¿Te has puesto algún tatuaje? Y bueno, pues qué, ¿cuál es el más común? ¿Te pones el nombre de tu pareja actual? Está complicado, ¿no? Imagínate, al rato terminan y ¿qué haces? ¿Qué haces? Fíjate, me están mandando ya los emojis. Gracias, el Chemarigua. Saludos, carnal. Dice, buen día, Moped. Este es el que más me gusta. Saludos desde Tejería. va de regreso. Toma. Yo ocupo estos. Mi Moped. Ok, mira, carita. Triste, feliz, enojada. Bien bipolar la Noemí. Bien bipolar. Mándame tu mensaje 2292-65-105, 2292-65-105, y cuéntame, ¿tú te harías un tatuaje? ¿O te gustaría hacerte un tatuaje? ¿O te lo prohíbe tu mamá y te dice, tatúate las alas? no sé, fíjate, no sé si me haría yo uno. En algún momento sí me dieron ganas, debo aceptarlo, sí tuve ganitas como de un tatuaje. Pero no sé qué ponerme tú. ¿Qué te pondrías si te hicieras un tatuaje? O si no sé, si tienes uno, ¿cuál es? Buenos días, saludándote, Juan, saluditos, carnalito. Tatuajes ninguno, ya que mis padres tenían otro concepto acerca de los tatuajes. Es que también pasa eso, ¿no? De repente los papás de la vieja escuela te decían, no, ¿cómo te vas a tatuar? Mira que... hay muchos estigmas precisamente de... si te tatúas, no vas a poder donar sangre y un montón de cosas, ¿no? Que asusta al diablo, asusta al diablo.
2: Moped, ¿cómo estás, Moped?
1: ¿Sueñito o qué, padre?
2: Moped, Su mecha, llevo 2 días tomando, mope. Ya no existe la quincena, mope. No he llegado a la casa, mope. ¿Sabes cuánto tengo en la bolsa, mope?
1: No, ¿cuánto?
2: Nada más tengo 20.

0: Inglaterra también trae con queso, así que...
1: Pues ahora sí, el que gane de los dos, ¿no? El que gane, me vale queso. México perdió.
0: Pero el del domingo, ahí sí, déjame decirte que le voy a Argentina. Le voy a Argentina. Para que pierda.
2: Pues, yo realmente es como que de los tatuajes.
0: Ajá.
2: Yo pienso que, pues, se verían bonitos mientras esté joven. Ah, que ya no esté tan joven, ¿no? Pero, o sea, imagínate, por ejemplo, estas personas que se llenan todo el brazo o toda la pierna de tatuajes. O sea, cuando estén bien viejitos, arrugados. Ay, no, o sea. Pero, sí, sí he pensado, ¿sabes? O sea, sí me gustaría hacerme... pues un tatuaje de un gatito que se me murió hace ya casi 2 años. Wow, gracias a eso pues caí en una depresión muy fuerte y hasta pues me enfermé. Sentí que se me apagó un switch cuando pasó eso. Ese gatito era muy apegado a mí, la verdad.
0: Okay.
2: Era como un hijo, vaya. Pero sí, si yo me hiciera un tatuaje sería de él. Todavía tengo hasta un rasguño que me pegó en la mano. Y recuerdo que hasta una vez un amigo me dijo, deberías tatuártelo.
0: Pues es que de repente cositas así, precisamente también cuando fallecieron perritos, pues dije, oye, sus patitas, ¿no? Oye, o dos caritas, una cosa así, ¿no? Más o menos. Y si yo no tengo tatuajes, porque antes lo primero que te decían, eso lo hacen los marinos. Digo, sí es cierto. Es que había mucho estigma alrededor de eso, que lo hacía, por ejemplo, los maras, ¿no? Y decían, ay, ¿eres mara o qué? Chiquete, ¿qué te pasa? ¿Por qué? Carcelero, también, ¿no? También te decían de esa manera. Pero, fíjate, te voy a dar datos bastante importantes de los tatuajes acá en México para que te des cuenta y aquellos que precisamente lo que decían la gente adulta, ¿no? O la gente de hace muchos años, te voy a dar datos de que todo ha ido cambiando. Fíjate, ¿cuántos rayados hay? Según el Instituto de Investigaciones Sociales de la UNAM, el 32% de los adultos en México tiene al menos un tatuaje. Es prácticamente uno de cada tres personas. México es el país número uno en toda América Latina en la industria del tatuaje. El Consejo Nacional para Prevenir la Discriminación, el CONAPRED, estima que hay más de 12 millones de personas tatuadas en el país. Y bueno, ¿de dónde viene la palabra tatuaje? Viene del polinesio tatau, que significa golpear o marcar, y es el sonido que hacía el hueso contra la madera al meter la tinta. El tatuaje más viejo del mundo, no es moderno, es de la momia Otzi, el hombre de hielo, de hace más de 5.000 años. Tiene 61 tatuajes en su cuerpo, la mayoría en las articulaciones. Se cree que los usaban como acupuntura para el dolor. ¡Wow, mano! Pero qué datos tan buenos. Y fíjate, también te voy a estar platicando de los mitos de los tatuajes. ¿Tú cuál te sabes? O sea, aparte ese que me dice por acá, yo no tengo tatuajes, porque antes lo primero que te decían, eso lo hacen los marihuas. Bueno, ¿qué otro tú te sabes que digan por ahí, ¿no?
3: Buen día, mi moped, aquí el profe Luis presente. Saludos aquí para mi chiquilla, la señorita Brenda, que le acaban de sacar sangre por andar de golosa. ¡Saludos!
0: Por andar de... golosa, dice. Ok, bueno, dice, mira, mi moped, ¿qué miro, carnalito? Mándamelo. Pero bueno, recuerda nuestro WhatsApp 2292-65105. Y también recuerda una cosa, siempre tenemos buenas promociones aquí a través de la mejor 100.5. Dice, mamá, me voy a tatuar la frase todo pasa. Y le agregas por pen. Está bueno este tatuaje, carnal. Sí, sí me lo pondría. Sería uno de los que sí me pondría, Mi moped, fíjate, a mí no me gustan los tatuajes, pero lo que sí me quería era hacerme la ceja tatuada. Pero una muchacha que tiene muchos tatuajes me dijo que a ella le gusta ponerse tatuajes, pero me haría la ceja tatuada porque cuando está uno más vieja y tenga arrugas, se me bajó. A

0: inhalar el pellejo. Eso me dijo la muchacha y por eso no lo he hecho. Bueno, a ver, o sea, va a llegar el momento en el que todos nos vamos a poner aguaditos, flojitos y eso. Pero creo que se tienen que estar haciendo retoques, ¿no? O sea, bueno, en la ceja. Podrías hacerte la ceja y después, con el paso del tiempo, obviamente, como va a irse cayendo, la pielecita se va a poner arrugadita, pues ya a lo mejor te toca retoques o ya dejas de hacerlo. Dice, de hecho, en el Real Madrid, por marcar a un jugador inglés, lo obligaron a jugar con camisas largas. Ah, bueno, hay trabajos que precisamente te dicen, ¿sabes qué? Sí, si quieres tatuarte, tatúate, y trato, pero que no se vean, que no estén visibles, ¿no? Por el tipo de trabajo en el que estés. Por ejemplo, en los bancos. Los bancos no te dejan que andes tatuado. Pero si ya tenías, solamente cúbrelos con camisa manga larga y así. Dice, mi amiga, ¿puedes decir? Ya no. Ah, ok, están contestando los estados. Muy bien.
1: Oye, buenos días, Mope, buenos días.
0: ¿Qué onda? Buenos días.
1: Oye, fíjate que hablando de los tatuajes, yo tengo un amigo que se hizo, cuando era delgado, se hizo unos tatuajes, unos periquitos en la panza. Y después de muchos años se puso gordísimo, parecía Protoplas, parecía. Y le hacen burla porque esos cotorritos que se hizo se volvieron lobos. Tenían que perros con los tatuajes.
0: Ya era la paloma gorda. Qué feo eres. Es que, ¿sabes qué? ¿Por qué me río? Porque me lo imaginé. Bueno, muchachos, ya son las 7 de la mañana con 17 minutos. Vamos con música. Y usted, platíqueme de esos mitos que conoce de los tatuajes. Y ahorita vamos a platicar de algunos. Son las 7 de la mañana con 18 minutos. Aquí nomás, es lo mejor.

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0: y su banda. Te dije y te dije que... ¡Ah, qué buena canción! Y más en viernes, manito, más en viernes. Bueno, ya las 7 de la mañana con 40 minutos. Son 20 minutos para las 8 de la mañana. Gracias a todos los que están mandando sus mensajes. Y me acaban de mandar una foto de un emoji. Ah, ya entendí. Porque hoy es día del emoji. Pero tiene una figurita de un emoji. Ok, muy bien, muy bien. Y también estamos platicando de lo de los tatuajes, ¿eh?
1: Hola, quiero participar en el agarrón con la canción de Vivo Nuestro de Mar Anthony.
0: Espérate, Rubí. ¿Cómo que mandas a las 7:38 tu mensaje del S? O sea, todavía no, Noemí, espérate. What a moment, please. Hoy estamos platicando acerca de los tatuajes. ¿Por qué platicamos acerca de los tatuajes? Bueno, porque hoy es Día Internacional del Tatuaje. Es una fecha para celebrar el arte en la piel y quitar estigmas. Y precisamente vamos a platicar de estos estigmas y mitos, ¿no? Para que ya no existan, para que usted también entienda que nada que ver, nada que ver. Bueno, a ver, hay muchos que dicen, si te tatúas, no puedes donar sangre. Esto es falso. Es el estigma más grande. La ley en México solo te pide esperar 12 meses después de tu último tatuaje para garantizar que no haya infecciones ocultas, pero después puedes donar sin ningún problema. O sea, si te tatuaste hoy, obviamente mañana no vas a poder donar. Pasado mañana tampoco vas a poder donar. Hay que esperar un año para que haya cicatrizado bien tu piel y que no tengas ninguna infección oculta por haberte hecho un tatuaje. Obviamente debes ir con alguien que sepa, canijo. Debes ir con un especialista en tatuaje, en un lugar bien bonito. No nomás con el de la esquina que no sabes ni si cambió las agujas o qué onda, ¿no?
2: No, fíjate que los tatuajes son muy bonitos en el cuerpo. Pero fíjate que la policía luego piensa más que eres un malandro, que andas delinquiendo en la calle. Correcto. Por eso no es bueno ponerse los tatuajes.
0: No es cierto.
2: Y tú cuéntame, ¿tú tienes tatuaje en el ojo de tondera?
0: Mi mamá me dijo, si te tatúas, te tatúas el... Y le hice caso y me tatué el ojo de tondera. Los onzo.
3: Hola, Mope, buenos Hola. Días, ¿cómo estás?
0: Muy bien, gracias.
3: Pues, qué buena pregunta de los tatuajes. ¿Sí? A mí, en toda mi vida, yo no quiero que me pongan ningún tatuaje.
0: No te gustan.
3: Okay. Hay otros hombres que tienen desde la muerte y otros que de la pantera, como le hizo al hombre que mató al artista de Capaz de la Sierra. Hay otros de Jenny Rivera, otros de Peso Pluma y otras cosas. Pero yo casi no pongo tatuajes, nunca en mi vida, porque no, casi no me gusta nada. Hay otros que son de las tarántulas, escorpiones y todos, pero yo mejor no.
0: Tú no,
3: me rajo, ya, porque ya nos quedó claro. yo casi no me gusta ni tatuaje ni nada. Las cejas, pues, no tan fácilmente. Como les hay otros de Sabrina y otras cosas. Y yo por eso yo casi no me gustan los tatuajes.
0: Ok, ya nos quedó claro.
3: Yo en mi vida yo nunca. Sí. Sale, a las 8 voy a ver cuál voto tu canción favorita del el sapo tóxico.
0: Ajá.
3: Y de todo esto ya.
0: Sí.
3: Esta es mi decisión de los tatuajes. Yo casi bien. Yo nunca me la pongo, yo nunca. No. Yo me gustan de lápiz de colores, pero tengo unos de que hacen dibujos donde van de la escuela. Yo me puse un tatuaje de una mariposa y una frase. ¿Sale? Saludos, Mope. Ya rato el agarrón, ya sí. ¿Cuál voto?
0: Eso, chavaca.
3: Cuídate mucho, te saluda Mariana.
0: Mariana, te mando un saludo y nos quedó claro a todos que no te gustan los tatuajes.
4: Suena, Mope, buenos días. Pues eso del tatuaje está muy padre, la verdad. Un recuerdo que te dejan, si te lo haces por tal circunstancia. A mí claro. Mi abuelita nada más me decía, tatúate las nalgas. Que
0: es que hay de tatuajes a tatuajes, ¿estás de acuerdo? Y hay tatuajes que se ven bonitos y hay tatuajes que se ven...
5: Dile que ya que se quede con todo el programa, dile que le damos una hora para que se exhiba la muchacha esta. ¡Ay, no!
0: ¡Déjala! déjala tú. Oigan, al ratito que venga el potro, pregúntenle de sus tatuajes tan re feos. Dice, buenos días, mi carnalito Mopet, saludos como todos los días. Por eso le gusta a mi esposa que esté con ella en el negocio, para que la consienta. No, carnal, no manches, ¿qué le dices? Oh, chilaquiles con dos huevitos estrellados y unos frijolitos. No, y esos chilaquiles se ven... Te pasaste de lanza, carnal. Te pasaste de lanza. Dice, el otro día se me fue uno por error hacia una clienta. Se me quedaba viendo cuando llegué a su casa, pero es casada. ¡Ah! ¿Qué tipo de emoji le mandaste, viejo sonso? Bueno, son las 7 de la mañana con 46 minutos.
5: Pues, le vas a preguntar de su tatuaje. Trae puro caballito pintado.
0: Ya déjala, cálmate tú. 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Y son las 7 de la mañana con 46 minutos. Vámonos con música y regresamos a través de la mejor 100.5. Se llama Luna. Y es

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1: Ayer dominamos y aplastamos en el juego del agarrón. ¡Y hoy, que es viernes, le vamos a pegar una rastriza al público y a la cochinada que llegó hoy!
2: Buenos días.
1: Saluda, por favor, buenos al
2: días,
1: público.
2: Buenos días, ¿cómo están? ¿Cómo les amaneció?
1: Háblales bonito.
2: Pues de lo llovido del día de ayer, bastante.
1: ¿Y de hoy?
2: No,
1: ¿de
2: sí, hoy? Ah, sí, bueno, ya estaba brisando otra vez. Pero está raro porque se ve como despejadón de una
1: zona.
2: Un pedacito y otra.
1: Negro.
2: Como yo, negro. Sí.
1: Ayer pasaba igual. Sí, de repente se nublaba, lluvia torrencial. Se inundaban las calles y 2 segundos después, solazo.
2: Solazo, sí.
1: Pero y de repente, ya, de 10 segundos después, otra vez negro.
2: Sí. ¿Qué? Así de bipolar era mi ex, güey.
1: Sí, ya, te
2: uno
1: creo.
2: Está acostumbrado, güey. Uno está acostumbrado, no pasa nada.
1: Ya sé. Bueno,
2: tenemos audio.
1: Escuchamos.
3: Sapo, vamos a participar con un rolón.
1: Chale.
3: Con un rolón, vendedora de caricias de Panteón Rococo.
1: Ok, vendedora de caricias. Ya la habían puesto la otra vez y perdió, porque pues...
2: Ya la hemos escuchado mucho.
1: No está tan buena, así que tú digas qué buena canción. Panteón Rococó tiene mejores, Padre Santo, pero bueno.
2: ¿Nunca has tenido una vendedora de caricias que...
1: Conozco unas.
2: No, que tú digas, la saco de trabajar.
1: Sí me ha tocado verlas.
2: Sí, ¿no? Igual, a todos nos ha pasado algo.
1: Hija, ya quédate acá, ¿no?
2: Mira, yo te cuido. A tu bendición también.
1: Hola.
2: Pues sí.
1: A tus cuatro.
2: ¿Tú y a la vaca?
1: Seguro. Pues sí.
2: Pues sí, ¿no? Pues ya, ni modo.

0: gracias por participar con rolita número uno. Escuchamos al público con la canción número dos. Dos.
1: Hola, quiero participar en el agarrón con la canción de Vivir lo Nuestro de Marc Anthony y la India. Saludos.
2: ¿Cuál dijo?
0: Vivir lo Nuestro de Marc Anthony con la India. Vivir lo Nuestro, Marc Anthony con la India. Ok, señoras y señores, tenemos en estos momentos la rola número dos. Escuchamos.

0: gracias. Ahí está la rola número 2. Entonces, aquí está. La rola número 3.
1: Tu canción, ¿no?
2: Es mi rola.
0: No traes nada, güey.
2: No, ¿cómo de que no? Para los chavos. Dedicado para los chavos que votaron por mí ayer.
0: Pero no traes nada, güey.
2: Rolón.
0: Hola, Rolón.
2: Claro que sí, mano.
0: No se pasa.
2: Imagínate que te prometen el domingo una birria.
0: Sí. Bueno.
3: Prometo que el domingo.
0: Eso tal vez sí caigo.
2: Sí, te digo. Haz de cuenta que ese es el anillo.
3: Entraremos a la iglesia.
2: ¿Qué opinas?
3: Para ser al fin tu dueño.
2: Ahí está, la rola número 3.
3: Llevarás
2: par de anillos. La rola de la ensalada zanahoria explosiva atómica.

0: cuando demos el cielo.
1: Ya me aburrió tu anillo.
2: Oh. No, ¿qué pasó?
1: Bueno.
2: Oh, bueno.
1: ¿Qué día es hoy?
2: ¿Hoy es viernes? Híjoles.
1: Señoras y señores, aquí está la rolita número 4. Ya jugaron los morros, los escuincles, los que no saben, los que no entienden cuál es el juego.

0: Ya no necesito más. No necesito más. La gente desde que empezó el... supo cuál es la canción. Supo que es un himno de los viernes. Supo que es un himno de Vagón Chicano. Y el público va a votar por mí. Yo le tengo fe.
1: Yo le tengo que echar. Si votaron por mí o qué.
0: No.
2: Voto por ti, brócoli, saca pelos del sapo. Okay, por ti. Hubiera estado mejor con Antiguo Show, pero voto por ti.
0: Tú tranquilo. Te vas a ver cómo te...
3: La neta, ahora sí. Nos vamos a convivir lo nuestro de Mar Anthony y la India.
0: Espérate,
3: ahora sí, sapo tóxico. Te la jalaste.
0: ¿Por qué? Me andas espiando.
4: No, sapo, ya mejor vete a dormir. Iba a votar por la 1, pero desde que escuché lo que puso la zanahoria esa salvaje, esa, voto por él.
0: ¿Cómo la de Par de Anillos le va a ganar a Viernes sin Amor?
1: Es una historia que vivieron todos.
0: ¿Cómo, güey?
1: ¿No? Sí.
0: No es cierto.
5: Me gustaría ver ese par de anillos que están en la cabina.
1: Pobre. Pero,
5: vamos por la tuya, sapo. Esto es para ti.
1: Pobre. De verdad, de Dios. Dios nos hizo y nos junta.
0: Ay, ay, ay, te espantas. Dale.
2: Ahora sí te la sacaste. Vamos a la 4.
0: Eso, ya. Sale.
1: Ponme Kikín. Estamos empatados, ¿no?
0: Sí, cállate. Ponme Kikín.
6: Me votas por la 1.
0: Ay.
7: Buenos días, Moped. Buenos días. Excelente fin de semana. Nos vamos por la 4. Tenemos que ganar.

0: Que por cierto, tenemos una super promoción en la mejor.
1: A ver, ¿qué dijo?
0: Gracias, que por mí.
1: Ah, ya, ya. Ah, pero sí, tenemos un... Usa una promo. Vamos
2: con el sapo tóxico, la número 4.
0: Qué amables, ¿eh?
3: Ya
0: todos.
3: Que no jueguen las demás canciones, vamos con el... Vamos con el...
0: Gracias, Kiki.
3: Sí, si me escucho, sí, si me escucho.
0: Ya te oyes,
3: sí,
0: nada más con uno.
3: Para todas las chicas guapas, bellas y solteras.
1: Es que no le salió en el primero, yo creo.
0: Ok.
4: Ah, oh, por la número 4, buen día, por el cuerpo de cuna.
5: Voto por la 2, voto por la 2.
6: Voto por el cabeza de rodillo, voto por el cabeza de rodillo. Por eso lo tienen chambeando toda la semana, papá, que les quite el sueldo.
0: Pues sí, que haga algo el desgraciado, ¿ah?
7: ¿Eh? El mitotóxico, voy por ti, soy el Tortas.
0: ¡Qué onda, Tortitas!
7: Torta, no me tenga miedo, no me tenga miedo. ¡Hurra, hurra!
0: ¡Saludos, Tortitas!
8: Sapo, ya mejor dale el anillo al brócoli.
0: ¿Qué pasó? Ese ya, ya está todo usado.
1: No, que me den a mí el anillo.
0: Ah, no, espérate, no, no.
2: Rolen ese par de anillos para ver si ahí entra mi dedo.
9: Buenos días. Aunque se oye bien lo del anillo, voto por la 4.
0: Beso. Mira,
2: sí, ahora sí, la... pero ahora sí te la sacaste. Vamos por la 4, Moper. A hueso, chida rola, chida rola. Vamos por la 4.
0: El que puso la canción de Par de Anillos, que pase el anillo, dicen. Me llegó un WhatsApp, por ahí.
10: Mope, pues ni modo. Yo voto por la tuya. Eso. Por la de la 4.
0: Eso, gracias.
10: Pero para el otro viernes, pero quiero que me pongas, pero de Bronco, con de vagón chicano. Para el otro viernes.
0: Ah, bueno, para el otro
10: viernes. Y que dale. Escuché de los hombres, la llamada de esos hombres. Cúrame de mí y yo, porque yo no hice nada. Yo voto por la tuya.
0: Gracias, preciosa.
11: Voto por la número 3.
0: ¿Papoy?
1: ¿Papoy?
12: Voto por la 4, voto por la 4.
1: ¿Papoy?
0: Gracias por sus votos.
13: Vamos por la canción de la cariñosa, de la cariñosa. Porque hoy es viernes de ahorcar rucas.
1: Oh. Es que sí, todo aplica. Viernes sin tu amor, viernes de
0: niño.
1: De
0: chavos,
1: ajá. Viernes bueno, de anillo. No, de todo.
0: Se acabaron los audios, ¿verdad?
1: Sí,
0: qué cosa tan maravillosa.
1: Oye, ¿y no nos va a hacer daño?
0: ¿Así?
1: ¿Así nomás?
0: ¿En una?
1: Sí, ¿no?
0: ¿Tunas que ya, mienten?
1: Sí, ya me... Si quieres una güerita y una morena, ¿no? A gusto los colores.
0: 8:14 en el Pambas
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1: 8 de la mañana con 41 minutos. 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Llegó el momento de platicar de los deportes en tiempo extra. Señoras y señores, tenemos bastante información. Así que arráncate los pelos, mijo, porque el día de ayer el fútbol mexicano tuvo actividad. 4 equipos que se enfrentaron, 4 equipos que vieron cerquita la victoria. Y bueno, vamos a platicar de los resultados y de lo que fue la primera jornada en el fútbol mexicano.
2: Buenos días, Moped. Un gusto saludarte. Pues arrancó el fútbol Tepache en la Liga MX en un nuevo torneo, el Apertura 2026. Y iniciando con partido de el Atlante, el regreso del Atlante a la primera división después de bastantes años en el fútbol de la segunda categoría. Terminan marcando el primer gol de la temporada, 1-0, gol de Eugenio Pizzuto para los conocedores. Un chamaquito que se hizo pues conocido en el Mundial Sub-17, capitán de aquella... Y pues generación del 2019, que ahora pues ha tenido sus tropiezos el chamaco, cuando recién debutó con Pachuca, que tenía creo que por ahí 20, en su primer partido, en los primeros balones que tocó, se rompió pues básicamente una pierna, así le dio la vuelta completa a la pierna, entonces se perdió más o menos un año. Después se fue al Lille de Francia en calidad pues de jugador pues comprado, de una promesa. No le fue tan mal en cuanto a lo colectivo, fue campeón de la Liga de Francia, de hecho, junto a Rafa Márquez es el único futbolista mexicano o los únicos que han ganado la Liga de Francia, pero pues tuvo pocos minutos, por no decir que no tuvo absolutamente nada, y regresó ya al fútbol mexicano y ahora está jugando con el Atlante, un equipo que pues lo intentó, que todavía tiene unos viejos conocidos del fútbol mexicano, el Hobbit Bermúdez, por ahí lo recordarán a los aficionados de la América y algunos otros, pero bueno, ahí está jugando todavía en el Atlante. Ya posteriormente, y ya sobre los minutos finales, el Necaxa encontrándose con un penal y después con pues bastante fortuna le ponen la vuelta y 2-1 los Rayos del Necaxa le pegan al Atlante y ganan el primer partido de esta temporada. Ya a las 9 de la noche también se jugó un partido pues sin la figura de los Xolos de Tijuana. Los Xolos se enfrentaron a Tigres sin la presencia de Gilberto Mora, que pues todavía se estaba incorporando a los trabajos de pues entrenamiento y pues no vio actividad, pero no fue pues necesario. El conjunto de Tijuana ganó 3-1, un partido que estuvo interesante, sobre todo porque tuvo bastante ida y vuelta, y también marca para la historia el primer expulsado por cubrirse la boca en el fútbol mexicano, que fue el Búfalo Aguirre, que es algo pues tonto, de por sí ya habían dicho que no iba a estar permitido y todo, pero viste, y él estuvo
1: sí, en la viste que en el Mundial, canijo, estaban pasando eso, estaba sucediendo sí. Eso, ¿para qué la riegas?
2: Él fue a la Copa del Mundo, no jugó ni un solo minuto con Uruguay, pero fue, debió de haber estado pues atento, ¿no? O sea, ya ahí desde ese torneo, pues mínimo lo debiste de haber puesto en práctica.
1: No, hasta él debió de haber dicho, mira, cómo lo por menso.
2: Sí, no. Y bueno, pues ya al final el roja directa, veremos cuántos partidos de sanción le ponen. Yo creo que va a ser, si acaso, 1 o 2, no creo que pase tampoco a temas mayores, pero bueno, ya se estrenó esta ley de cubrirse la boca roja directa en el fútbol mexicano y lo hace un futbolista de Tigres, ya sin la figura de André Pierre Gignac, que no estuvo pues ya obviamente en el equipo felino y que se ve que pues al menos alguien que gritone, si no es desde la banca en el terreno de juego, les hace falta. Un Xolos de Tijuana que pues tampoco sufrieron tanto, eso fue sobre los minutos finales que le dieron la vuelta, pero al final supieron aprovechar la ventaja de un hombre más. Ahora pues ponen el resultado a favor de ellos. Para el día de hoy, a las 7 de la noche, regresa los corridos de todos lados, Cruz Azul. A las 7 de la noche juega contra el Atlético de San Luis, allá en San Luis. Y bueno, hay tema con Cruz Azul. Iban a jugar en el Estadio Azteca, no van a jugar en el Azteca, ya no quisieron jugar ahí. Quisieron jugar en el Ciudad de los Deportes, donde era su casa muchos años, que se llamaba incluso el Estadio Azul. Bueno, pues por temas de que la cancha está fea, no va a poder jugar ahí su partido de la jornada número 2 como local y lo va a jugar en Querétaro. Entonces, mira, el actual campeón que no encuentra casa, muchos títulos, pero pues pocas oportunidades de construir su estadio. Se hablaba mucho de que se quedaran con un terreno para construir precisamente su estadio, pero en lo que son peras o son manzanas, de momento sin estadio y buscando quién los pueda recibir como equipo local. En CU también los corrieron, y entonces mira, de todos lados los han corrido. ¿Por qué será el tema? No sabemos, pero de momento pues sin estadio, pero pues sí con títulos. Y a las 7 de la noche también el León recibe al Atlas, que el Atlas tiene un refuerzo nuevo, bueno, dos. El técnico Hernán Crespo, también exfutbolista profesional argentino, va a ser nuevo técnico del Atlas después de la salida de Diego Coca por diferentes temas que tuvieron ahí en diferencia, y el regreso de uno de los primeros mexicanos que deja el fútbol europeo para volver al fútbol mexicano. Jorge Sánchez, nuevo jugador del Atlas, yo creo que no va a tener actividad en ese partido, bueno, al menos creo yo que no debería de tener, pues apenas acaba de incorporarse el día de ayer al equipo, pero pues veremos qué es lo que decide también el técnico al rato y decide alinearlo, pero de momento Jorge Sánchez el primero que regresa.
3: Pues yo creo que debería estar alineado, a ver, mundialista, el chamaco, con experiencia, jugando en buenos equipos, yo creo que vale la pena que lo tengas y que le saques provecho a un jugador mundialista.
2: Sí, claro, pero bueno,
3: que también tuvo una buena actuación.
2: Sí, salvo dos, tres errores puntuales que costaron caro, pero pues sí tuvo destacada participación, veremos qué es lo que sucede, y pues triste, ¿no?, que teniendo pues un resultado aceptable en una Copa del Mundo, para lo que te alcance sea para estar de regreso al fútbol mexicano, ¿no? Ni siquiera mantenerte en la liga donde estaba en Grecia. Tal vez pudo haber dado el salto a otro equipo importante del fútbol griego, pero bueno, pues así.
3: Pero, a ver, ¿fue porque decidieron no renovar el contrato con él o...?
2: Llegó la oferta del Atlas y no tenía minutos en el equipo griego, o sea, no iba a jugar. Ya de por sí en la temporada que terminó no estaba siendo muy regular, porque jugaba como un partido y descansaba como 15.
3: Okay.
2: Y pues básicamente también le han de haber dicho, no cuento contigo, no eres alguien útil en mi plantilla, pues mejor busca salida, y pues salió el Atlas el único interesado y pues se lo llevaron. Y bueno, acá también ponen el tema económico también pesa, pues sí, también yo creo que el tema idioma también yo creo que debe de haber pesado, pues con Jorge Sánchez, pero bueno, al final regresa al fútbol mexicano, veremos cómo le va en esta aventura con el Atlas. Y su cuarto equipo en el fútbol mexicano es canterano del Santos, después pasó por América, luego dio el salto a Cruz Azul y ahora en el Atlas, veremos cómo le va. Y a las 9 de la noche, para cerrar la actividad del día de hoy viernes, los Juárez, el equipo de los Bravos de Juárez contra el Puebla, partidazo si me lo preguntas, ¿no? Partidos que no das ni un peso por ellos y de repente te regalan un 4-3 digno de Champions League, bueno, veremos y esperemos que sea el mismo caso. Ya para el día sábado a las 5 de la tarde la actividad continúa. Pumas en contra de Pachuca, semifinalistas ambos del torneo que pasó del clausura 2026, veremos cómo le va ahora a Pumas con Solari como técnico, ya sin la figura de Efraín, que por cierto tuvo ya sus primeros dos partidos y últimos de previa de Champions League, quedó eliminado, entonces uh-huh. Ahí terminó la aventura en la Champions para Efraín de mala...
3: Bueno, el intento de Champions.
2: Sí. De mala forma, ¿no? Para Efra. Después, bueno, vienen los Rayados del Monterrey en contra de Santos Laguna, que también para mención, los Rayados están prácticamente a nada de presentar a Orbelín Pineda, otro que va a dejar el fútbol europeo, en este caso también el griego, deja el AEK de Atenas para traerse a Orbelín Pineda a los Rayados del Monterrey.
3: Vale la pena.
2: ¿Tiene sentido? Sí, porque Matías Almeida fue el que se llevó a Orbelín al AEK de Atenas. Entonces, pues el hecho de que ahora Matías Almeida se esté dirigiendo a los Rayados, pues creo que cobra relevancia que Orbelín quiera regresar al fútbol mexicano con un técnico que lo dirigió en las Chivas y que lo dirigió en Grecia, y ahora pues lo va, si pasa lo que están mencionando, pues lo va a dirigir en el fútbol mexicano ahora con los Rayados del Monterrey. A las 7 de la noche, uno de los que también ha causado bastante expectativa, las Chivas en contra del Toluca, para mi gusto, el partido de la jornada número 1, el rebaño sagrado con ya todas sus figuras, esperemos teniendo minutos, en contra del Toluca, con un equipo que pues anunció el día de ayer que esperen sorpresitas porque están preparando un bombazo de fichaje, absolutamente no hay nada de información, pero ojalá que sea un bombazo. Si ya lo dijeron así, un bombazo, esperemos que sea una figura de talla internacional. Y para cerrar la actividad del fútbol mexicano, el Querétaro recibe al América a las 9 de la noche allá en el Estadio Corregidora. Entonces así terminaría la actividad del fútbol mexicano en su primera jornada. Y bueno, por acá dicen, ayer se ganaron los dos primeros del parlay, mano. Ahí está.
3: Okay.
2: Ahí está el que voy a invitar el desayuno. Ahí está puesto.
3: Bueno, son ya 10 minutos para las 9 de la mañana. Continuamos, señoras y señores, a través de la mejor 100.5. ¿Algo más?
2: Pues la previa, ¿no, mano? Del domingo. La final de la Copa del Mundo. pues España va a enfrentar a Argentina, un partido que se está hablando bastante, sobre todo por el tema de las sanciones y los futbolistas argentinos por el tema de la pancarta que sacaron. De acuerdo también con distintos informes, se les va a castigar hasta después de la Copa del Mundo.
3: ¡Ay, que no se pasen!
2: Sí, así está decidido. Vamos a ver qué es lo que sucede, pero ya de momento, por los 10 que faltan, ya no va a pasar absolutamente nada. Y bueno, también España pasó lo mismo en 2024. Dos futbolistas hicieron cánticos sobre Albania y fueron castigados en el mismo torneo con esos futbolistas sin poder jugar. Entonces, pues que sea parejo, ¿no? Creo que es lo que
3: está pasando.
2: Que está pasando, pero bueno, de momento así quedaría. Una de la tarde va a ser un partidazo, un partido que se debió de haber jugado en las llamadas finalísimas entre el campeón de América y el campeón de Europa, pero bueno, ahora se van a enfrentar en una Copa del Mundo y pues veremos quién es el nuevo campeón del Mundial 2026 entre estas dos selecciones, que va a estar durísimo a la una de la tarde a partir de, pues yo creo que del mediodía va a tener toda esta actividad previa de quién va a ser titular, quién no, los artistas que van a estar en el medio tiempo. Se supone que también va a estar Shakira, en el que ya habíamos mencionado Justin Bieber, también BTS. Faltaron, yo creo que artistas del lado latino, ¿no? Para que formaran.
3: Sí, bueno, no dudo que tengan ahí alguna colaboración, te aseguro.
2: Sí, o sea, claro.
3: A lo mejor Justin Bieber sale con J Balvin. Ya ves que J Balvin también está en todos lados.
2: Sí, se llevan bastante bien.
3: Y que aparte aparece mucho en el Super Bowl. Lo hemos visto a él, sí, a Bad Bunny.
2: A Bad Bunny. Bueno, un Bad Bunny a lo mejor y sí podría.
3: Puede ser, puede ser.
2: Tiene contactos con Shakira y pues obviamente un top global, ¿no? De la industria de la música. Y bueno, por acá, mira, ya ponen. Sabemos que va a ganar España, obvio.
3: Híjole, no, que gane Argentina, acuérdate.
2: Sí, hay que apoyar a Argentina.
3: Hay que apoyar a Argentina.
2: Hay que apoyar a Argentina.
3: Argentina.
2: Y pues que gane el que tenga que ganar y que sea de forma meritoria. Por ahí todavía se sigue hablando de pues el tema extracancha de la celebración. Ah, mira, bueno, por ejemplo, dicen, deberían de llevar a Nelson Cancela para el domingo. Sí.
3: No, ¿te imaginas el sabor que pondría?
2: Siento que me quedo. Ahí, ya desde ahí se enciende todo el asunto. Estaría chido. Pero pues de momento así quedaría. Chicos, ¿está temblando? ¿En serio? No me vengas con
3: cuento.
2: ¿Pero en dónde? Porque aquí no se siente.
3: Cállate. Sí, no, pero bueno. Son las 8 de la mañana con 53 minutos. Vamos con música y regresamos para escuchar al sapo y al brócoli en el agarrón. 8:53. 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

0: baboso, gordito, viscoso y, por si fuera poco, súper tóxico. 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
1: Hace rato lo intentaron, quisieron, pero no pudieron con este ser. Así que prepárense, señoras y señores, en estos momentos ya puede mandar su nota de voz 2292-65-105. ¿Quién le entra al agarrón? ¿Quién reta a su dios?
2: A ver, tenemos audio.
3: Sí, Zapito Tóxico, sobre todo se pone la canción de la gente con Bobby Galeano. No tengas miedo, hurra, no me tengas miedo, me tenga miedo.
1: ay, ok, aquí está la rolita número uno. Pasa y siéntate. Tranquilízate.
4: Tranquilízate.
1: Al fin
4: ya estás aquí. ¿Qué más te da?
1: Te voy a dar hasta para llevar.

0: diosa va.
1: Imagínate que te den un trozo de la luna.
0: Ah, ¿de la luna? Órale.
1: Yo he prometido otras cosas, pero eso no.
2: Sapo, sapo, quiero jugar con la de ¿y cómo está ese que hace de Rodolfo Zapata?
0: ¿Cuál?
1: A ver, otra vez.
2: Sí. Sapo, sapo, quiero jugar con la de ¿y cómo está ese que hace de Rodolfo Zapata?
1: ¿Quieres que ponga otro?
0: Creo que es la de ¿y creo es la de ¿y cómo está ese que hace y hace y creo que es esa? Bueno, no sé, la verdad es que piden cosas medio, a ver, busca. ¿Y cómo está ese que hace de Rodolfo Zapata? A ver qué te sale por ahí, porque creo que es esa. La verdad no recuerdo si es esa canción, pero búscala rápido, manito. Métele rápido. ¿Qué onda con tus dedos? Escribes bien lento, ¿qué onda?
1: Es que no me veas, güey, no me veas. Ahí
0: está. ¿Sí?
3: Oigan.
0: Oigan, amigos.
1: Oigan, fíjense que tiene comercial aquí, pero ahorita...
0: Bueno, escuchamos, señoras y señores. Sí, es esa. Te estoy diciendo.
1: ¿Y cómo estoy?

0: Ya basta. Ok, sí, ya escuchó usted la canción. Está muy explícito eso.
1: Ay, Dios mío santo.
0: Bueno, ay, escuchamos la canción de... ¿Y esto qué?
1: La rola número 3, mano. Yo iba a decir para que nos pudiéramos movidos, pero no, porque se movió la tierra hace ratito.
0: No manches.
1: La rola número 3 es viernes, banda, ya, alóquese.
0: Este vato ya me tiene.
1: Alóquese, por favor.
2: Siempre pone las mismas.
1: No. Quema de Ryan Castro y Peso Pluma. Para los chavos que votan por los chavos.
2: Ya hablé contigo.
1: No.

0: ¡Sale ya! ¡Ahí está, señoras y señores! La rola toda fea, hedionda, asquerosa. Bueno, y escuchamos.
1: A los ojos juraría.
0: ¡No,
1: que tienes algo nuevo que contar.
2: ¡Ah, ya sé cuál es!
0: ¿No sabías cuál es?
2: Así, ah, pues verlo en la foto, sí, no sé quién es.
0: Si nomás andas escuchando rolas de ojita chiquitita. ¿Qué canciones pues, son esas? No. Que le dice que el fondillo de quién, no sé qué. Mejor estas canciones
2: en el antro,
0: románticas de un señorón como es José Luis Perales.
1: ¿Cómo es él?
0: ¿En qué lugar qué?
1: ¿En qué lugar se enamoró de ti? ¿De dónde es?
0: ¡Ay!

0: madre.
1: Que me ha robado todo. Dale, ahora sí. Escuchamos al público en estos momentos mandando su nota de voz. Ya gané, güey. Ya gané.
2: A ver.
3: Con esa te voy a reventar, sapo.
4: ¿Ah? Buenos días, mi tóxico. Buenos días. De aquí desde el Coyol. Voy pola del pedorro. Voy pola
1: no
4: del
1: manches,
4: pedorro.
1: Está bien fea la canción y no eso ni canción es.
5: No, todas las canciones tienen puro sueño, contamos por la número 4, la del sapo tóxico.
1: Gracias, manito. Ustedes que
5: dame
1: sí saben.
5: Fierro,
1: Dios santo del perpetuo socorro, sálvame. Ay,
6: Salpicón.
1: Ay, sálvame.
3: Por las dos, brócoli y sapo, ponte en cuatro, ¿no?
1: ¡Ey, viejo sonso!
2: ¿Y por cuál votó?
1: La dos.
2: Ah,
7: Espero que gane la dos.
1: No, man.
7: Para que me pongas el que hace. Pero vamos por la cuatro. Este es para ti, sapito.
1: Gracias, mijo, por tu voto.
8: Ponme el que hace. Vámonos por la 3.
1: No, no, la 3 eres tú, pedazo de burro. No ha ganado, no ha ganado. La 2 lleva 2 votos, la 3 un voto y la 4 2 votos.
3: Nuevamente, buenos días, sapo tóxico y cabra loca. Híjolas, no, están medio federales las canciones número 1 y 2, insisto. No sé qué le pasa a la chaviza últimamente. La 3 también está refederada como la zanahoria, está de la jodida. Vamos a votar aunque sea con la canción número 4, medio aburrida, pero pues todavía está jalable.
1: Espérate, o sea, medio aburrida, pero votó por mí. Sí. Señoras y señores, tenemos la ganadora.
9: Pero hoy no voy a votar por ti. Vámonos por la uno, por la uno, por la uno.
1: No te preocupes, chiquita, ya gané.
10: Zapotexco. Votamos por rola número 4 y ya no se las andes empujando al piquín.
11: Buen día, sapo tóxico y zanahoria salvaje. Sexy. ¿Cómo te hace el que te hace pum, pum, tú, sapito? Vamos a votar por la 1. Por la 1, la de tortas, tortas.
12: Vamos por la canción del pelo de elote. Del pelo de elote. Porque tu canción está pa'l asco, vale.
3: Todo por la 2, sapo, para reventarte.

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0: qué buena rola que vamos a escuchar de los super caracoles a través de la mejor 100.5. Son las 9 de la mañana con 47 minutos. Y como siempre, como todos los días, tenemos
1: el Minuto Águila.
0: Le tengo que bajar acá a tu canal de micrófono porque saturas, güey. Con esa emoción que te da decir el Minuto Águila.
2: Pero tenemos el Minuto Águila. 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
0: Qué emoción, mano. Bueno, sí me doy cuenta de
2: qué
0: tu emoción.
2: Hoy hay macaneo, hoy hay béisbol. Claro. Si es que
0: Dios lo permite, sí, Dios Tlaloc lo permite, ¿no?
2: Lo permite.
0: No bailes nomás. No bailes.
2: No, ya enterré cuchillo, okay. Tijera y ya.
0: Y qué bueno que lo hiciste para que Dios Tlaloc. No sé ahorita cómo está. Ojalá que la gente nos pueda mandar una foto, un video
2: de cómo está.
0: Por favor.
2: Por fuera, ¿no?
0: Sí,
2: por acá nos mandaron del temblor.
0: Oye, sí, a ver. Tembló acá. Acá estamos en el tercer piso y no se sintió nada.
2: Pero por acá nos habían dicho que en el municipio de
0: Calcahualco, ¿no?
2: Ajá, Calcahualco se sintió.
0: Ok.
2: Fue magnitud fuerte.
0: Sí, que bueno, ya estuve viendo ahorita noticias, 7.4. Sí. En la zona sur del
2: estado.
0: Fuerte para Veracruz, fuerte. Afortunadamente no pasó mayores y no se ha reportado todavía nada malo acá en Veracruz. Bueno, no se sintió nada.
2: Ajá, no, bueno.
0: O apenas se sintió.
2: Ajá, nosotros de aquí, de este lado de Boca del Río, no.
0: Nada.
2: No sé, por la zona centro o algo así. Sí,
0: no. Entonces, si nos puede mandar mensaje, 2292-6515, si la sintió o no la sintió.
2: Y nos platica. ¿Y dónde lo agarró? También, ¿no? ¿Dónde agarró el temblor?
0: La fortuna que todavía tengo es que no me ha agarrado en el baño.
2: ¿No?
0: No, ni uno me ha agarrado en el baño, imagínate.
2: A mí una vez me agarró en...
0: ¡No!
2: En mi litera, güey.
0: ¡Ah! En la litera, yo dije...
2: No, pero así... ¡Mántame, marié, güey!
0: Mira, ya me he tocado aquí, en las instalaciones de MBS, que sin dos, como dos más o menos. Y qué feo se siente, güey. Sí, pero...
2: Bueno, cuando cae en rayos se siente gacho,
0: no, también, wey, está bien fuerte eso.
2: Sí.
0: La antenota que tenemos.
2: Sí.
0: Bueno.
2: Una vez tenía agarrada la consola y se sintió mendigo.
0: Toques. Sí, me pasó. Bueno, son las 9:50. Cuídense mucho. Ya nos vamos. Nos escuchamos el día de mañana a través de la mejor 100.5. Pórtese bien. Yo soy el Moped.
2: Yo soy el Brócoli.
0: Brócoli.
2: Omar Álvarez, el Brócoli.
0: ¿Y qué más?
2: Y nos escuchamos el Zacahuil. Día de mañana. Zacahuil, zanahoria.
0: Ensalada.
2: Ensalada, mi amor. O sea, como usted quiera decirme, la verdad.
0: Cuídense mucho ya. Excelente fin de semana. Adiós, bye.

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4 minutos, ahora sí andamos en la guarida de la Pantera, listos para acompañarlos en este viernes muy chenchual, hasta la 1 de la tarde, y después retomamos de 2 a 4 de la tarde por aquí acompañándolos, como ya lo saben, y leyéndonos a través del WhatsApp en cabina 2292-65105 para que tú te reportes conmigo en este momento, y bueno, echemos el chismito sabroso con todo y cafecito, así que ya lo sabes, por acá te voy a estar leyendo, y como siempre, cargándote las redes sociales de la mejor 100.5 Veracruz, porque así nos encuentras en todos lados. Hoy también chismito del espectáculo con Lupillo García, todo esto y más a cargo de tu servilleta, Marley Ramón La Pantera. Vámonos con más música, aquí nomás.

10 de la mañana con 10 minutos. ¿Cómo están? Muy buenos días, gente gentil que nos escucha a través de la mejor 100.5. Un placer, como siempre, acompañarlos. ¿Cómo amaneció esa manada? ¡Ya es viernes! Es viernes y sí, aunque digan muchos, sí se siente diferente. La verdad es que el ánimo, la sonrisa, esas ganas de terminar los pendientes, miren, hasta acá me está llegando, ¿eh? Hay que empezar ya el fin de semana, así que súbele con todo al volumen de tu bocina porque esto ya comenzó. Están en la guarida de la pantera para que tú te reportes a través de WhatsApp en cabina 22 9265 105, donde todas las mañanas, por supuesto, te vamos a consentir con buena vibra, buena música, por supuesto, mucha plática también, porque hoy tenemos el viernes chenchual, chamacos, y ya tenemos temita del día. Pero oigan, antes que nada, a ver, ¿qué onda? ¿A quién nos despertó el temblor? ¿Ustedes lo sintieron? Ya Carmen Reyes comunicándose, oye, ¿sentiste el temblor? Y que no sé qué. Yo, la verdad es que también, ya saben, los básicos comentarios en redes sociales, pero yo no sentí absolutamente nada. No sé, ustedes díganme si sí lo sintieron, porque el movimiento se sintió según en varios estados del sur. También fue perceptible en algunas zonas del centro del país. Pero, pues, híjole, la verdad es que no, incluso sí vi que tenía yo por ahí la notificación del teléfono, pero no sentimos nada, chamaco. Según por acá nos marca que el epicentro, déjenme decirles, fue en Huistla, Chiapas. Ajá, en Huistla, Chiapas, perdón, con magnitud de 7.4, esto frente a las costas de Chiapas. Y pues bueno, así amanecemos hoy, un día muy, muy tembloroso. Espero que por aquí o la zona cerca que nos escuchen, no sé, aquí en el estado, pues que todo bien, ¿verdad? Que todo en santa paz. Y bueno, comunicarse por cualquier cosita que requieran hacérnoslo saber, pues a través, ya lo saben, de las líneas telefónicas 921-9121 y 105. También sabemos que hay muchos lugares donde ha llovido demasiado.

0: toda la gente y luego pues uno dice, ¿qué onda? No, acá dicen una cosa y acá dicen otra. No, vamos a compartir la información que es totalmente verídica. Oigan, vámonos ya con el temita del día para que usted se empiece a comunicar. Fíjense que hoy vamos a estar hablando de estas cosas chenchuales que no cuestan dinero. Ahí nomás para que usted le eche coco y diga, ah, esto puede ser algo muy chenchual, que no me va a costar un peso, pero que voy a mantener, ya sabes, la llamita. Y con esto, mira, ahora sí que aplica el dicho, dinero mata carita, mi amor. Comunícate conmigo, voy a aprovechar para mandar saludos. A ver, dice por acá ya Noemí reportándose, aquí escuchándote y aprovechando, si me puedes poner la canción de Chicoche. Te agarró el temblor, dice. Buenos días, dice. Algo de Cristian Nodal. Miel con licor, porfis. Saludos, buenos días. Desde el Coyol City. Qué pasión. ¿Qué dice?
1: Hola, buenos días, Panterita. Aquí reportándome, Coyol, porfa, a ver si me puedes complacer una canción de Vicente Fernández. Hermoso cariño. Hoy es viernes social, viernes caguamero.
0: ¿Será? Bueno, sí, ¿verdad? Es como... como para empezarla desde ya. No está muy chenchual, pero ahí te la pongo, nomás porque me agarras de buena, mira. ¡Ay! Soy la Paltera, aquí nomás.

0: Marlene Ramón, la Pantera. Aquí nomás.
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1: Panther. Buenos días, Panther. ¿Me puedes poner una cancioncita de El Mimoso? Típico. Saluda, mi Panther.

0: Muy buenos días.
1: Ay, no.
0: Yo quiero ser sensual y nunca. Yo siento que el ser chinchual también es. Es un talento, oigan. Porque. A ver, usted dígame. O sea, a ver, vamos a intentarlo. Si tengo la voz sensual, ¿ok?
1: No me deja de salir la risa. Yo no puedo, Chibi, yo no puedo. Pero sí puedes comentarme a través de el número de WhatsApp 2292-65105 en este viernes chenchual. Miren, seguimos con el temita. ¿Qué es lo más chenchual que no cuesta dinero? Porque mira, vivimos en una época donde pareciera que para impresionar mucho a alguien hay que gastar dinero, ¿no? Mucho dinero. ¿Qué si llevar, no sé, el último celular? Invitar a restaurantes, traer la ropa de marca, carísima, oler más caro. Sí, sí, claro. Nos gusta, nos encanta. ¿A qué mujer no nos encanta que nos traten así? Pero a ver, yo les voy a hacer la pregunta del millón. O sea, ¿eso realmente les enamora? O sea, neta, neta, ¿eso realmente te enamora? Lo que yo creo, porque al final cuando pasa esta emoción del momento, pues lo que realmente se queda es cómo te hizo sentir esta persona, ¿no? Por ejemplo, si hay una buena conversación, ¿hace cuánto no conocen a alguien así que de verdad que los escuche, que no esté viendo el celular cada 5 segundos, que les esté preguntando cómo les fue en el día? ¡Ay! ¿A poco eso no? Dicen, sí quiero, de ahí soy, Panther. Hoy por hoy eso se agradece mucho. Algo chenchual que no cuesta dinero, híjole, yo diría que, ay, Dios, yo diría que unas manos arregladas, pero ojo, porque también los hombres, o sea, no es que te vayas a poner ahí el esmalte, no. Unas manos con las uñas bien cortaditas, bonitas. A mí se me hace muy chenchual, ¿no? No cuesta dinero, te lo haces tú, un casito y todo, pero el traer como estas partes bien cuidaditas a mí me da la impresión de que, ¡ah, es muy limpio! Cuida los detalles, podría ser, ¿no? Coméntame a través del WhatsApp en cabina 2292-65105. Dice, hola, buenos días. ¿Me puedes poner la canción de En Peligro de Extinción para mi novio Alexander Hernández de parte de Nayeli Pantera? Gracias, saludos. Por acá Kikín también dice, una canción de Mon Laferte, Tu Falta de Querer. Los queremos, saludos. Soy de Cuexalan, dice, buenos días. Dice, ¿cómo se llama esta canción? Ahorita la voy a checar, espérame tantito. Ahorita la escuchamos. Dice, Panther, buenos días. Escuchamos todos los días en aquí la oficina en Boca del Río. Dice, yo digo que lo más sensual es el sentido del humor. Mi novio me conquistó haciéndome reír. No tenía el mejor carro, no es guapo. Ojalá tu novio no te esté escuchando, mana. Pero cada cita terminaba yo con un dolor de estómago con tantas carcajadas. Ya tenemos 5 años y sigue siendo igual de ocurrente. ¡Qué bonito! ¡Ay, qué bonito! ¿Dónde los fabrican, mana? ¿Dónde lo conseguiste? ¿Es jarocho? ¿De dónde es? ¿Dónde es el hombre? Dice, Pantera, soy Lupita. Te escuchamos en Medellín. Saludos para toda la banda de Medellín. Yo creo que lo más atractivo de un hombre es que sea trabajador. ¡Uy! ¡Uy! Mira, de repente se me erizó toda la piel. Sí, que sea trabajador, que sea detallista. ¡Ay, no! ¿Sabes qué? Ahorita que dijiste eso, el que sea trabajador, detallista. ¡Ay, no! ¿Qué te digan? Yo, algo que se me hace muy chenchual y que no cuesta dinero, eso, la atención. Vamos a poner un ejemplo, estás en casita, no sé, o andas con tu pareja y de repente, ay, es que se me antoja esto, y de repente llegue con el chocolatito, o ay, es que tengo ganas de un cafecito o agüita, y ya él ya se movió, ya lo hizo tú para que tú no te muevas. Ay, no. Y vas a decir, ah, pero no solamente las mujeres, sino también los hombres. Ambos. Aquí es parejo, chamacos. Dice, ya no terminé de leer. Dice, de Medellín, yo creo que lo más atractivo es que sea trabajador, respetuoso. Mi papá siempre me enseñó que los detalles materiales se acaban, y sí. Pero una persona que sea responsable, que tenga responsabilidad afectiva, vale oro. Así conocí a mi pareja y nunca voy a arrepentirme de fijarme de él. Porque primero lo quiero como ser humano, como amigo. Ay, qué bonito, chamacos. Este viene chenchual, no romántico. No me quiero enamorar del amor. Mira nomás. Cuánto amor en este viernes, chamacones. Vámonos con más buena música. ¿Qué les parece? Y ahorita regresamos. Déjame tu mensajito en el WhatsApp de cabina 2292-65105. Soy la Pantera. Aquí nomás.

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14: 10:41.

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1: Y en el viernes chenchual, cosas chenchuales precisamente que no cuestan dinero. Es el temita del día para que te reportes conmigo a cabina. Mándame tu nota de audio, de texto, ¿cómo te va en esta mañana nublada del puerto de Veracruz? Dice Pantera, quiero que me complazcas con esta canción de El Coyote. Se llama Para Impresionarte, de mis favoritas, ¿eh?

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2: 10:57.

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1: Ya son las 11 de la mañana con un minuto. Viernes chenchual, cosas chenchuales que no cuestan dinero. Es el temita del día para que te reportes conmigo, Camina. Soy la Pantera, aquí nomás.

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1: Las 11 de la mañana con 9 minutos. Oigan, muchas gracias por continuar con nosotros en este viernes chenchual, para que tú te reportes a cabina conmigo y me cuentes, porque hoy estamos platicando de las cosas chenchuales que no cuestan dinero. Oigan, 2292-65105, repito, 2292-65105. Y bueno, oigan, por acá me están también preguntando muchísimo qué onda con la promoción de la mochila loca, que para cuándo se activa, que esto, que el otro. 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Mira, por acá nos mandaron mensajito, dice, a ver, Pantera, buenos días, soy el tiburón enamorado de la colonia formando hogar. Dice, yo nomás quiero decir que lo más chenchual que existe y no cuesta ni un peso es que te digan, yo invito los tacos. Y ahí sí, mira, hasta el corazón se acelera. No importa si son de pastor, de suadero, uno ya va pensando, de aquí soy. Mándale saludos a mi esposa, que dice que ya estoy muy romántico, la verdad. Dice, es que tengo hambre, excelente programa. Dice, buenos días, provechito. Yo creo que ese detallazo sí cuesta, amigo. Ese sí. Y más si tiene, y más si eres de buen diente, ¿eh? Yo conocí a una amiga que la neta era más barato darle un regalito ahí, algo así material, que invitarla a comer, no, hombre,

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1: Así sí. Responde la manada. 11 de la mañana con 33 minutos. Gracias por continuar ahí en la frecuencia conectado conmigo en esta mañana que anda no sé cómo, que si tiembla, que si llueve. Bueno, anda yo creo que muy energético como nosotros y resintiendo más bien el mercurio retrógrado que nos está pegando con todo, tanto a nosotros como a la tierra, ¿eh? Y sí es cierto, somos vibración, muchachos, por eso es, hay que fluir bonitos en esta mañana. Así que coméntame, mándame tu mensajito 2292-65105 y cuéntame cómo te pinta este viernesito, ya viernes chenchual, a través de estos controles de esta cabina. Y bueno, la pregunta para que te reportes conmigo en el WhatsApp 2292-65105: cosas chenchuales que no cuestan dinero, pero que son, híjole, te derriten. Por acá tenemos mensajito, dice: Pantera, soy Ale, de aquí del puerto de Veracruz. Dice: yo creo que la voz también enamora muchísimo. Hay personas que con un buenos días, dicho bonito, ya te cambian el humor. Por eso me gusta escucharte toda la mañana con esa voz de buena vibra. Saludos a mi mamá que no se pierde el viernes chenchual. Mándale un saludo. Tengo audio por acá. Buenas.
2: Buenos días, Panterita. No, esa mochila también debía de traer algo para los papás. Cuando menos unos dos seisitos, una botanita, unos quesitos para picar, una aceitunita, una alcaparra, una salsita para preparar las micheladas. Esa mochilita también iba a estar al sur, pero buenísima. Y enseguida se iban a acabar, ¿eh?
1: ¿Verdad que sí?
2: Malos viernes y sábado, ¿eh? Sería buena promoción. Hola, muy buenos días, Panterita. Sí, pues yo así soy. Cuando mi esposa se queda ya conmigo o cuando va conmigo a mi casa, porque somos independientes.
1: ¿Cómo?
2: Ella, yo le preparo su café temprano y le compro su pan o su galletita, porque ella siempre me atiende acá en su casa como un rey.
1: Pero ya, a ver, ya no,
2: ¿qué le ya, estoy?
1: Ya no entendí. O sea, ¿cómo? Es tu esposa, pero vive independiente. Que alguien me explique. A ver, manito. Cuéntame ahí qué pasó. ¿Cómo? Mira qué bonito. Pues a lo mejor por eso es quizás el secreto, ¿no? Aguantar para atenderse bonitos, no vivir juntos. Pantera, ¿me puedes complacer con la canción del sillón? Dice Alfredo Olivas. Saludos. Ahorita le buscamos, mija. Dice, a ver, por acá tengo otro mensajito. Dice: Pantera, soy Fernanda de Las Bajadas. Yo digo que un perfume rico ayuda. No, pues sí, pero sí cuesta. Pero lo que de verdad conquista es oler a limpio, ¿ok? Una persona bien arreglada con una sonrisa bonita y que te trate bien, como bien los decías, dice, llama muchísimo la atención. De más, llama mucho la atención. Les mando un abrazo enorme a todos allá en cabina. Saludos, Panther. Ay, eso está bonito, dice Pantera. Otra vez yo, Lupita, dice, acabo de Boca de Río del Río Medio, perdón, aquí escuchándote. Mientras barro el patio, dice, para mí no hay nada más chenchual. Chécate que cuando mi esposo llega del trabajo, me abraza por la espalda sin decir nada. Y me empieza a dar besitos en la espalda, en el cuello, y me da un beso en la frente. Y es un detalle que no cuesta ni un peso, pero hace que uno pues se sienta querido y sienta mucho viernes chenchual. Dice, ya llevo 18 años de casada y esos detallitos siguen valiendo oro. Saludos para toda la banda ahí de La Mejor 100.5. Es correcto, mana, porque es que no deja que se acabe la pasión, la llama de la pasión, y eso está chido. Es seguirte causando escalofríos a la misma pareja después de 18 años. Wow, ¿eh? Pasen el tip, dice Pantera. Te escuchamos, esto no sé si ya lo leí, te escuchamos desde la oficina. Soy Karina, desde Boca del Río. Para mí lo más chenchual es que alguien te mire a los ojos cuando le estás hablando. Ya casi nadie hace eso porque todos están pegados al teléfono. Cuando una persona realmente pone atención, te cambia hasta la manera en que la ves, y si es cierto. O típico, yo conocí a alguien que era, siempre andaba con un gesto como de un guiño de enojo. Así está esta parte en el entrecejado. Híjole, siempre lo veías enojado, pero cuando ya veía a su pareja o a su esposa, la muina, ¿cómo dicen? El genio, eso, el genio se le quitaba, oigan. Y eso se veía la neta muy chencho, ¿no? Que quiten la cara como de enojón, pero sabes que tú eres su debilidad, ¿a poco no? Uy. Vámonos con esto a cargo de duelo. Se llaman Para Que Ya No Duela. Soy la Pantera, aquí nomás.

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1: Las 12 de la tarde con 4 minutos. Esto es a cargo de Alejandro Fernández. Se llama Tú sigues aquí. Escúchela a través de la mejor 100.5.

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1: Yeah. Las 12 de la tarde con 7 minutos. Qué rápido, ya se nos fue la mañana. Y ahora le digo buenas tardes. ¿Cómo andan ustedes en esta, en este viernesito? Ya terminando la semana, los días de trabajo, ya la gente esperando que den 4 o 6 de la tarde para irnos, ¿verdad? A descansar y disfrutar del rico fin de semana de mientras aquí. Lo acompaño con buena música y como siempre leyéndolo a través del WhatsApp en cabina 2292-65105. Ahí escuchamos, tú sigues aquí, Alejandro Fernández, repito, anda de estreno el muchachón, andan haciendo muchos y muchos artistas, ¿eh? Andan ahorita de estrenos. Que les cuento que mañana vamos a estrenar una sección que les va seguramente a encantar también, así que usted no se siga pues toda la buena programación que tenemos para ustedes. Recuerda que te acompaño hasta las 4 de la tarde, de 10 a 1, de ahí nos vamos con el Noti y regresamos a programación a las 2 de la tarde para irnos corridito hasta las 4 con buena música como siempre. Cuéntame qué estás haciendo, cómo te pinto esta mañana, qué vas a comer también, qué están preparando en casita ahora que están de vacaciones, que están todos relajados, que si andas en el tráfico, cómo llegaste, cómo te afectó la lluvia al llegar a tu trabajo, o en otras partes incluso del estado que en estos momentos pues se encuentra, ¿verdad?, todavía lloviendo, que está bajando toda esta agua de las zonas de montaña y que pues está afectando también a otros lugares. Pues por acá con gusto los vamos a estar leyendo y por supuesto atendiendo al llamado para hacer la alerta protección civil y a todas las autoridades correspondientes. Más adelante no se pierdan también el noticiero porque pues aquí les vamos a estar, ¿verdad?, mencionando todos los pormenores de cómo estarán las próximas horas en estas cuestiones de la lluvia. Dice por acá, buenas tardes, Chenchual Pantera, haciendo el espacio para saludarte y horneando el pancito. Qué rico, qué delicia. Oye, mi Juan, una vez quedaste que me vas a mandar mi colección, mi dotación de pan y nunca llegó. Yo voy a tener que ir a Jalapa. Mándame tu ubicación por acá, manito, que un día de esos te voy a caer porque sí se antoja el panchito, ¿verdad? Saludos, mi Juan, a ti y a toda la plebe, a toda la banda que trabaja contigo y que está siempre pegado a través de la frecuencia. Les mando un saludo también por acá al buen Tony, que anda en el taller por ahí también sintonizando más adelante. Oigan, por cierto, voy a tener sorpresas en un ratito, así que no se despeguen la programación porque tengo invitados que vienen con regalos, así que si tú quieres armar el plan, pues aquí ya sabes que siempre tenemos las mejores noticias, los mejores regalos, los mejores boletos, y más adelante te vas a enterar de que también un ratito más Lupillo García, que agarró a Luis R. Conríquez, mi señor padre, Dios mío, me lo interceptó en el aeropuerto, y pues bueno, ahí nos va a estar contando todo lo que le dijo, toda la sopita que le ha sacado en esta entrevista. Más adelante desde la Ciudad de México vamos a hacer este enlace. Nos vamos con más música y ahorita regreso. Soy La Pantera, 2292-65105, aquí nomás.

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1: Ay, tan pedida, 12:14, esto a cargo de Lenín Ramírez.

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0: 100.5, las 12 ya de la tarde con 24 minutos. Y me encanta tener siempre invitados en cabina. Me encanta tener invitados, pero que también vengan cargados de buena vibra, de mucho regalo, de muchas sorpresas. Y ustedes ya estuvieron escuchando por ahí un promo de este circo que está aquí en el puerto de Veracruz y que es Jarocho también. Yanko, sí lo dije bien, ¿verdad? Tenemos por acá a Manuel Méndez, que es el representante que ahorita me va a dar chamba de cantante. Sí, cómo no, ahorita me va a hacer audición en vivo y a todo color, a ver si yo puedo ser parte de claro. Este circo. y lo dice y entre cejas se quiere reír él, porque ya dijo, no hombre, que me voy a llevar a esta vieja loca yo al circo, pa locos, ya los que ando ahí representando. ¿Cómo estás? Buenos días, bienvenido, y también a Badir, que lo tenemos del otro lado. Buenas tardes ya, chicos.
1: Hola, ¿qué tal? Buenas tardes a todos los amigos que están en sintonía de la mejor. Uh-huh. Pues mi nombre es Emanuel Méndez, representante del circo de Yanko, y estamos agradeciendo este espacio para hacerles la gran invitación a nuestro debut el día de hoy, instalados en Reino Mágico, con una función a las 6 de la tarde y la segunda a las 8:30 de la noche. Un espectáculo totalmente familiar, con muchas atracciones que los estamos visitando en esta ocasión. Una producción de los hermanos Calderón.
0: Ok, y cuéntame qué vamos a ver, porque es que tú me dices con mucha producción, pero Badir, por favor, coméntame qué vamos a ver. Tú eres el artista, A ver, cuéntame, pero qué artista, pero qué haces. ¿Te contorsionas, cantas, bailas? Cuéntame qué, cuál es tu actividad dentro de.
2: Hola, ¿qué tal? Yo soy. Ya.
0: ¿Sí? A ver, ahí te escuchamos.
2: Hola, ¿qué tal? Yo soy Yanko Badir, tengo 15 años y soy parte del elenco del circo de Yanko. Uh-huh. Yo desarrollo lo que es el acto de malabares con los pies, o mejor conocido en el mundo del circo como antipodismo.
0: Ajá, antipodismo.
2: Exacto. Yo durante mi acto juego con distintos objetos, como un dado, un cubo grande, un cilindro, una llanta, y finalizo mi acto con un cilindro con fuego.
0: Ok, todo con tus pies. ¿Qué tal, Lenny?
2: Exacto.
0: Oye, ¿y de qué edad empezaste o en qué momento te diste cuenta que tenías el don para hacer cosas así tan extraordinarias?
2: Yo empecé a practicar este acto a los 10 años. De hecho, cuando nos tocó la pandemia, nos quedamos parados. Entonces, pues, yo pensé, dije, ¿por qué no desperdices pues aprovecho este tiempo, uh-huh, y ejerzo un acto para cuando nos toque volver a presentar nuestro espectáculo, sea un nuevo acto en lo que es nuestro show.
0: Siempre has vivido en el circo, porque les digo, ¿de dónde son? ¿De dónde nos acompañan? Y dicen, pues sí, de todos lados, ¿no? Porque andan prácticamente pues por toda la República, ¿no? O sea, donde los lleve ahora sí que el viento.
1: Sí, así es, andamos mayor parte de lo que es centro y sureste del país. Uh-huh. Y como se los comentaba hace rato fuera del aire, el circo de Yanko es una producción de los hermanos Calderón y fue un circo que abrió sus puertas en el 2016 en el estado de Veracruz, en el municipio de Ciudad Alemán.
0: No hay otro Jarocho, ¿verdad? No hay otro circo Jarocho, creo que somos.
1: Pues que sepamos, hasta ahorita no.
0: los primeros, el único, ¿verdad? Hay que apoyar el talento Jarocho, por supuesto. Pero te preguntaba hace rato, ¿qué más vamos a encontrar aparte también de tu show? ¿Qué es lo que podemos ver? Porque también vemos que, y lo decíamos, está el show de las guerreras K-pop, que está muy de moda ahorita también, ¿no? Está muy, muy, muy cool ahorita.
2: Sí, así es. Van a poder encontrar, además de mi show, van a poder encontrar una amplia variedad de artistas internacionales. Uh-huh. Vamos a contar con estas tres atracciones principales, las cuales son el Auto Transformer Bumblebee, que en menos de 5 segundos, ya no minutos ni horas, se transforma de auto a un robot transformer. Un show muy tierno, un show que los hará derretirse de la ternura, es el show de Masha y el oso, que tal cual como en la serie, es una niña tan muy chiquita y va a estar pues haciéndole maldades a oso, cantando y bailando. Y pues también nuestra atracción principal, el fuerte de este show, el show de las guerreras del K-pop, apto, uh-huh, para todo público. Si quieres bailar, cantar, lo puedes hacer, nadie te va a detener, porque es un show 100% familiar, apto para todas las edades.
0: Oye, aproximadamente ¿cuántas horas es lo que dura el show por completo?
1: El show que presentamos dura alrededor de 1 hora 45 minutos, uh-huh, con un intermedio de 10 a 15 minutos para que puedan pasar a degustar de los de la gran variedad de botanas y snacks tradicionales del circo, ahí en nuestro lobby Dulcería.
0: Es que no se disfruta si no hay que la palomita, que el lachito, que el refresquito, ¿verdad? Todo lo podemos encontrar ahí. Y yo sé que traemos regalos, que no vienen con las manos vacías.
1: Así es, traemos boletitos que vamos a estar regalando, dos pases dobles para los seguidores, los radioescuchas. Enseguida les vamos a decir la dinámica.
0: Bueno, mira, ¿qué te parece si de una vez ya lanzamos la dinámica? Que nos digan, así, para que ya se vayan los boletos, ¿dónde están ubicados? Porque aquí ya los hemos estado anunciando, ya la gente, los radioescuchas debieron haber escuchado hace rato los spots y anunciamos dónde van a estar, ya, y la gente que igual anda en las calles o a lo mejor los viene escuchando y dicen, ah, yo ya los vi, ya sé dónde están ubicados, que en este momento se reporten a la línea 921-9121 y nos llame y nos diga dónde están ubicados y se llevan entonces, tenemos pase.
1: Dos pases dobles,
0: ahí está, que se comuniquen, miren, tienen chance todavía de aquí hasta la una de la tarde y con eso se llevan este boleto. Ahora, los precios, ¿cómo andamos en los precios? ¿Qué áreas tenemos? Cuéntemelo, por favor.
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0: Ok, vamos a ver, ¿será esta la llamada del primer pase doble? Bueno.
3: Bueno.
0: Bueno, ¿quién habla?
3: Mi nombre es Yadira.
0: Yadira.
3: Quiero ver si para consultar todos los boletitos.
0: A ver, cuéntame Yadira, ¿dónde está ubicado el Circo Yancó?
3: En Reino Mágico.
0: Ah, ahí está. Dios. Yadira, no me vayas a colgar, bebé, porque este boleto, el primer boleto doble es para ti, mana. No te me vayas.
3: Claro que no,
0: gracias. ¿Sale? O si no, ahorita regresamos la llamada, aquí nos ponemos de acuerdo. Pero me llevas, ¿eh?
3: Sí, claro.
0: No te vayas con nadie más aquí conmigo, porque yo te regalé el boleto. Bueno,
3: sí,
0: y también.
3: Sí, es que vamos manejando ahorita porque llevo a mamá a Cotaxla al médico.
0: Ah, bueno. Ah, pues si quieres, ahorita regresame la llamada, manita.
3: Ah, ok.
0: Órale. Claro. Ya tenemos la primera ganadora, mira. Ya, ahí está el primero. Ahí está el primero. El segundo, ahí, échele ya la llamada ahorita. De todas maneras, tiene de aquí hasta luna. Mira, qué solicitado andamos. Mira. Parece que cuando les aviso que quiero novio, así tan rapidísimo. Mira. Bueno.
4: Hola, muy buenos días.
0: Buenas. Cuéntemelo.
4: Es para lo de los boletos.
0: Ajá.
4: Bueno, están ubicados en la...
0: No, espérate, porque ya escuchaste, mana, ya escuchaste. Ahora, por acá, Emanuel les va a hacer una pregunta. Una preguntita, cualquiera que le quieras hacer.
1: Una muy sencilla,
0: a ver, espérate.
1: Menciónanos una de nuestras principales atracciones que presentamos en este 2026.
0: A ver, si ya escuchaste, ¿eh?
4: Sí, bueno, la importante... que es la del show de las guerreras K-pop.
0: ¡Ándale!
4: El show de Masha y el Oso.
1: Nada más una, porque ya está dando la respuesta. ¡Bravo!
2: ¡Muy bien!
0: ¡Muy bien! Ahí está, ya tenemos la segunda ganadora. Ahí se fueron los dos pases dobles. Por aquí sí cumplimos, Yabacos. Oiga, muchas felicidades. Ahorita me regreso la llamada, hermosa.
4: Sí, está bien.
0: Eso, ahí está, pues ya se fueron los boletos. Mira, qué chido. Pues bueno, hacerle la invitación, reiterarles también. ¿Tienen redes sociales, algún lugar donde los podamos seguir también?
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0: Ay, me encanta. Y aparte, ya me dijeron por ahí que vamos a seguir regalando boletos por acá.
1: Así es.
0: Ay, qué mejor. Bueno, pues tengan pendientes con las dinámicas y vamos a visitar el Circo de Yancó. Muchas gracias.
1: Muchas gracias, chicos. A ustedes por el espacio. Les agradecemos y los esperamos en el Circo de Yancó.
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12: 12:38.

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1: Siempre el chismito de la farándula no puede faltar y hacemos el enlace hasta la CDMX con Lupillo García, que en este momento nos va a contar que agarró a mi señor esposo en el aeropuerto. Bebé, ¿cómo estás? Buenas tardes.
2: Mi Panther, buenas tardes. Oye, yo estoy sediento. Híjole, después de escuchar que teníamos desvelado. Ay, no, desvelado quiero andar, pero yo mañana, oye.
1: Pues a ver, aprovecha que ya es fin de semana, date como magnate.
2: Es viernes, el cuerpo lo sabe, mi cartera lo llora.
1: Ay.
2: Mi cuerpo hoy lo goza, mañana lo sufre.
1: El rico humillado al pobre, sí, no importa, pero oye, y tú, uno vive con el lema de total... No sabemos qué pueda pasar mañana. Vida, solo hay una. Así que a darle.
2: Ah, sí, mero caguamé. Oye, yo espero que no nos agarre la lluvia porque al rato me voy nada más y nada menos que con Grupo Firme.
1: ¿En serio?
2: Entonces ya te imaginarás. Oye, yo traigo ya hasta la bota lista. El sombrero ya lo consigo. Ya a ver a quién se lo quitamos.
1: A mí se me hace que traes las botas blancas esas de plástico, las de para la lluvia, manito.
2: Pues uno nunca sabe, pero pues... Ay, no. Así como uno nunca sabe que nos vamos a encontrar por acá, mi Panther. Y adivina, bueno, ya no te puedo decir, la tía adivina, pero ya lo viste, tu marido, ya lo dijiste, ya lo presentaste con bombo y platillo, Luis R. Conrique, señor.
1: Ay, no, mi padre, esa barba. Esa voz aguardientosa.
2: Esas canciones. Y además esa alegría que trae ahora, porque anda de estreno con un nuevo álbum. Y fíjate que en este álbum tiene una canción llamada Salma Hayek.
1: Ajá.
2: Que evidentemente solo tiene el título. No es que se la haya dedicado.
1: Ah, yo pensé que sí, fíjate.
2: No,
1: yo eso creía.
2: Eso platicábamos con él y nos dicen, o sea, la canción sí habla de una mujer. Fuerte, empoderada, ¿no? Pues, digamos, fregona.
1: Ajá.
2: ¿No?
1: Okay.
2: Pero no se refiere específicamente a Salma Hayek, solamente, o sea, sí es como parte de un honor.
1: Como la musa, la inspiración.
2: Ándale, pero no es que se refieran a ella en toda la canción, ni es que hable tal cual de ella.
1: Okay.
2: ¿No? Por ahí empezamos y continuamos con que, bueno, precisamente él pertenece a este grupo de cantantes que han estado siendo, pues, castigados, ¿no? Por tener esas canciones prohibidas, que hacen apología del delito y demás. Y entonces le preguntábamos, ¿y qué opina él de esta situación que hoy por hoy, pues, está marcando al género?
1: Uh-huh.
2: Y que incluso ha estado impidiéndoles por trabajar, ¿no? De cierta manera, porque pues bueno, el público pide una cosa y ellos pues muchas veces no pueden cumplirle, ¿no? Y él nos cuenta de manera muy amable, mi padre, que cabe destacar, muchos de los que estábamos presentes decíamos qué amable está este hombre, porque además es algo muy raro. Nos vamos en el aeropuerto. Él normalmente sabemos que vuela por avión privado o por otras vías, ¿no? Que se mueve.
1: Ajá.
2: Pero ahora nos tocó verlo que se iba a tomar un vuelo comercial y además nos tocó verlo tan, pero tan amable que habló sin tapujos de todo. ¿Qué te parece si lo escuchamos?
1: A ver.
3: Pues fíjate que fue algo que no me desagradó.
4: Okay.
3: Seguimos con la misma línea, solamente un poco más inteligente al momento de cantarla, pero no, la verdad... Yo, 10 de 10, sí se pueden cantar aquí en México, todo bien.
4: Okay.
3: Solamente hay lugares donde no se pueden.
4: Algunos estados,
3: pero hay lugares donde sí.
4: Okay.
3: Ahorita estamos haciendo fechas en lugares donde sí se puede.
4: Okay.
3: Y en otro, pues si está restringido, mandamos un setlist y ya. Lo que se aprueba, pues fierro. Vamos a Europa en agosto a cantar corridos.
4: Okay.
3: Vamos a cantar lo que cantamos, lo que le gusta escuchar a la gente. Yo creo que no hay que callarnos en eso y hay que ser más fuertes y que siga nuestra música creciendo. Que gracias a nuestra música que hemos hecho nosotros, nos han volteado a ver mucha gente.
5: Oye, ¿qué opinas de tus compañeros que han sido vetados de lugares por cantar canciones prohibidas?
3: Pues yo también soy uno de esos, ¿no? Ni pedo. Hay estados que no puedes cantar y hay lugares que sí. Así que hay que buscarle nomás y ya.
5: Incluso algunos, como dices tú, han mandado la canción y los han vetado por lo mismo, porque no han respetado esta lista.
3: Pues es que la gente las pide, al final del día uno quiere cantar lo que pide la gente, ¿no? O sea, si tú vas a un lugar a verme, ¿qué quieres que cante? Lo que canto yo. Si no vas a cantar lo que canto yo, pues sí, te dicen, pues. O sea, es parte de, pero pues hay que acatar las reglas y ni modo. Porque luego los que se meten en pedo somos nosotros, ¿me explico? Te abren una carpeta de investigación y te abren esto y esto otro y te metes en pedo como quieras.
1: Ay, mi amor, yo creo que lo amo por eso, porque es así bien a lo pelado, para ver, dijera que mi rancho.
2: Así mero.
1: Y es, pero que me habla así. Ahora, ¿te imaginas que me diga, voy, Pantera, hazme el café? Y yo,
2: levántate ya.
1: Cabrón. Órale ya, lávame los calzones, lávame los pantalones. Ay, no, lo amo.
2: Ajá. Y el desayuno que te pedí, ¿dónde está? Que te diga así, ¡ay, Pantera!
1: ¡Ay, Dios mío! ¡Ahí estoy yo!
2: No mereces menos, amiga mía. No mereces menos.
1: Me gusta la mala vida. Bueno, pues ahí está el hombre. Está guapísimo, me encanta.
2: Pero fíjate que a pesar de lo que él dice, ¿no? De lo que pasa en el género, pues sí, se tienen que adaptar, y tanto el público como el artista.
1: Sí.
2: Y eso... afortunadamente para él no ha sido, pues digamos, un problema, ¿no? Porque él mismo nos decía que se va a ir a Europa a cantar corridos, porque pues allá, pues sí se puede. Tiene otra situación que no le preocupa, que fíjate que era de igual que muchos, pues les están negando la visa. Digo, sabemos que ha pasado con muchos, que incluso han tenido que cancelar presentaciones. Él, afortunadamente, también es uno de ellos. Dice que a él no le preocupa, que pues no le queda nada más que esperar a que se solucione ese tema y a que se las autoricen. Mientras, él sigue con su vida, con su carrera, con sus presentaciones, y feliz con este nuevo álbum que acaba de sacar, en el que incluso colabora con Peso Pluma.
1: Ay, no importa, si no trabaja yo, que se venga a Veracruz, yo lo mantengo, no me importa. A ese hombre lo que quiera, le pongo casa, 4x4, venga.
2: La casa ya está,
1: nada más
2: falta que se
1: decida. Te quiero mucho, mi querido Lupillo. Oye, entonces el clima por allá, ¿cómo anda? ¿Está lloviendo?
2: Fíjate que les hemos mandado la lluvia ahorita por allá. Me enteré que llevan 2 días seguidos de lluvia por allá.
1: No, me voy a ahogar como las vacas.
2: Oye, ya ando. 2 días no hemos tenido lluvia por acá.
1: No,
2: ha ido
1: no.
2: Para allá.
1: Sí, se vino toda para acá. La verdad es que ha llovido mucho en esta zona. Ay, no, manito. A ver, ¿dónde voy a salir yo allá del rancho? Tengo a Carmen Reyes ya con la chalupa en la entrada. Ay,
2: oye,
1: no.
2: Pero, además todo bien, ¿no? ¿Cómo les fue con el temblorcito?
1: Fíjate que ni lo sentí. No lo sentí. ¿Tú lo sentiste? Por allá imagino que no se sintió. Allá no hubo nada de alerta, nada.
2: No, acá bueno. Pero pues uno que es chismoso está con un ojo en el gato y el otro garabato, pues yo me entero de todo.
1: No, yo no sentí nada.
2: Yo me entero de todo y pues bueno, eso es lo bueno. Ya te contaré qué más sigue pasando por acá, porque te digo que hoy es noche larga y noche de fiesta.
1: Ándale, bueno, pues ahí aguas con el teléfono, bien pendiente. O sea, sí, está chido que andes en la fiesta, pero mira, con el teléfono ahí en la mano, dijeras tú, por si te encuentras algún artista. Mi Lupillo García, desde la Ciudad de México, muchas gracias, mi amor, te mando un besote y disfruta de tu fin de semana.
2: Muchas gracias, mi Panther, otro para ti y para toda tu audiencia.
1: Gracias, te mando besotes, porque tú lo dices, somos
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1: Yeah. Mis chamacos, las 12 de la tarde ya con 56 minutos. Me voy una hora. Un ratito llega la información con el maestro de la noticia, Saúl Esteves. Que si va a llover, que si que si va qué. Si va a temblar, donde te agarro el temblor, en allá de la vecina, donde te agarro el temblor, bailando con Catalina, donde te agarro el temblor, allá por la Mixtequilla, donde te agarro el temblor, muy cerquita de Cotaxla. Oye, ya nos vamos, regresamos en punto de las 2 de la tarde. Y por acá los sigo leyendo otra vez en WhatsApp y cabina 2292-65105. Igual mándales mensajito también a Saúl. ¿Qué pasó? ¿Qué fue? Ah, y mando un saludo a toda la gente chula, Rinconcito ya de Matespino. Ay, cómo me trae buenos recuerdos ese lugar. Como que tengo gente ahí que quiero, la verdad, sí. Sí, allá me enamoré, fue mi primer enamoramiento que tuve allá. No voy a decir más porque Carmen Reyes anda escuchando. Sí, ¡ay! Bueno, ya me voy, al rato les cuento más. Soy la Pantera, porque tú lo dices, somos la mejor.
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1: Lluvias provocan encharcamientos y caos vial en varios puntos de la zona conurbada Veracruz, Boca del Río, Alvarado y Medellín. Delincuentes aprovechan la lluvia para asaltar tienda en Puente Moreno, se llevan botín de alhajas y joyería. Se registran sismos y réplicas esta mañana en Veracruz y en varios puntos de plano no lo sintieron, hubo quienes sí. El Sismológico Nacional da cuenta de la hora y la magnitud. Fueron evacuados edificios en Veracruz, Puerto y Jalapa. La Secretaría de Marina confirma variaciones en el mar luego del sismo con epicentro en Chiapas. Se mantiene alerta de tsunami en el Pacífico. Gobierno del Estado entrega apoyos a la palabra y a la familia en el Parque Reino Mágico de la ciudad de Veracruz. Le tendremos la cartelera de actividades recreativas y artísticas para estas vacaciones en Veracruz Puerto. Son completamente gratuitas. El feminicida de Montserrat Bendímez, Marlon Botas, fue sentenciado a 70 años de prisión. Indignación en Cosamaloapan tras la muerte de Rafael Rendón Martínez mientras estaba bajo custodia de la policía municipal y que presuntamente fue golpeado. El alcalde dice que no. En los deportes, mañana sábado se juega el partido por el tercer lugar del Mundial de Fútbol 2026. Francia contra Inglaterra a las 3 de la tarde. Todo esto y más en MBS Noticias Veracruz. Muy, pero muy buenas tardes. Gracias por acompañarnos en MBS Noticias Veracruz. Yo soy Saúl Esteves. Me acompaña en los controles mi compañera Marlene Ramón. ¿Cómo estás, Marlene? ¿Sentiste el temblor? Nada. Fíjate que preguntamos, hicimos una consulta a través de redes y mucha gente no lo sintió. Ahorita vamos a platicar de eso. Hoy, 17 de julio, por fin es viernes. Para muchos hay descanso el fin de semana, para otros es día normal, les toca cubrir turnos. Y es que hoy en día en México hay quien tiene 2, 3 trabajos. No, no sonó la alerta sísmica. Esta alerta de la que muchos se quejaron. Ya quítala, mi querida Marlene, ya quítala. Se quejaron porque dice, aunque no tiemble solo de escuchar la alerta, ya temblamos. Sí, la verdad es que sí, nos quedamos pendientes y hubo quien en redes comentó que como no registramos nuestras líneas de celular, que por eso no sonó. Cosa que eso no tiene nada que ver porque, por supuesto, suena, aunque no tengas saldo, aunque traigas el teléfono de gama más baja, de todas maneras se supone que debió haber sonado y no sonó. Es lo que muchos se preguntan. Bueno, antes de pasar a otros temas, hoy 17 de julio se celebra principalmente el Día Mundial del Emoji. Si muchos van a decir, ¿y eso qué es? Si no sabe, pregúntele a sus nietos. Son esas figuritas que utilizan ahora en las aplicaciones de mensajerías y que pues son muy características por caritas y que incluso hay quienes ya la han escalado a hacer sus propios stickers. Y bueno, que hoy en día esto de la mensajería se ha vuelto pues ya prácticamente quien tiene un teléfono no lo usa para llamadas, sino para mensajes. Hoy, Día Mundial del Emoji y Día Internacional del Tatuaje. Para todos aquellos que son amantes del tatuaje. Bueno, vamos a entrar en materia. Ya decíamos de las lluvias, de los sismos. Las lluvias provocaron fuertes encharcamientos y un caos vial ayer por la noche para llegar a sus destinos, quienes salían de trabajar, quienes iban de punta a punta para cualquier destino en la zona conurbada, tanto para quienes iban de el centro hacia la zona poniente, hacia la zona de las bajadas, el aeropuerto, hasta Tijería. La verdad es que hubo un caos vial, sobre todo al pasar el puente de Amapolas, donde hay un gran encharcamiento y donde se han ido pues multiplicando los hoyos enormes y bueno, los 4 carriles desde el puente de Amapolas hasta las bajadas. Lo mismo nuestros amigos que van a la Riviera, toda esta zona de fraccionamientos y que también quienes vienen de otras comunidades, ¿no?, que van, ahorita que mencionabas Mataespino, que van a toda esa zona de Santa Rita, Candelaria, Mecayucan, donde se hacen las carreras de caballos, ¿sí?, hasta Cotaxla, bueno, toda esa zona, para llegar de igual manera, ¿eh?, la carretera, congestionamiento vial, tráfico lento, y en la zona de Puente Moreno, en donde los propios vecinos se dieron a la tarea de quitar la basura del tragante pluvial, porque era un encharcamiento y era un gran caos vial. En ese punto no faltaron los vivales que aprovecharon en la lluvia a esa hora de la noche para asaltar una tienda, esta famosa que vende motos, sí, esta famosa que es propiedad también de Grupo Salinas. Y bueno, se llevaron alhajas, un botín de joyería. A través de las cámaras de videovigilancia tratan de ubicar, hay un operativo para saber del paradero de estos delincuentes. Cabe mencionar que, bueno, no importa si llueve o no llueve, ya los delincuentes no respetan, todavía siguen buscando por GPS el botín de los que asaltaron el Sambors del centro. Bueno, así las cosas. La delincuencia no duerme y aprovecha ahora que estaba lloviendo. Y bueno, pues vamos a ir a las condiciones del tiempo. ¿Qué va a pasar durante este resto de viernes y fin de semana? Elsie Salas nos comenta.
2: ¿Qué tal, Saúl, amigos de La Mejor 100.5? Este es el pronóstico del tiempo para este viernes 17 y sábado 18 de julio, según el meteorólogo Federico Acevedo Rosas, de la Secretaría de Protección Civil del Estado de Veracruz. Para este viernes se espera una temperatura máxima con pocos cambios respecto al día anterior, mientras que durante la noche y la madrugada el ambiente será templado a fresco. La probabilidad de lluvias y tormentas eléctricas disminuirá ligeramente. Sin embargo, aún podrían presentarse de forma aislada, con los mayores acumulados en zonas montañosas y en las cuencas del sur. También se prevén nieblas y neblinas de manera eventual. El viento dominará del norte, noreste, este y sureste, con velocidades de 20 a 35 kilómetros por hora en la zona costera. Aunque en áreas de tormenta podrían registrarse rachas más fuertes. El oleaje se mantendrá entre los 0.5 y 1.5 metros cerca del litoral. Para el sábado se pronostica un ligero incremento en la temperatura máxima, con ambiente fresco durante la madrugada y la noche. Persistirá la probabilidad de lluvias y tormentas aisladas, principalmente en las cuencas del sur, además de nieblas y neblinas ocasionales. Las condiciones de viento y oleaje serán similares a la del viernes. De acuerdo con la perspectiva meteorológica, las lluvias tenderán a disminuir durante el fin de semana y permanecerán relativamente bajas durante gran parte de la próxima semana, debido al debilitamiento de la vaguada sobre el suroeste del Golfo de México, el predominio de un sistema de alta presión en el resto del Golfo y condiciones menos favorables para el desarrollo de tormentas. Las autoridades recuerdan que, aunque la probabilidad de lluvia será menor, las tormentas que lleguen a desarrollarse pueden ocasionar lluvias intensas, actividad eléctrica, rachas fuertes de viento, caída de granizo y, de manera aislada, la formación de torbellinos, por lo que se recomienda mantenerse atentos a los avisos oficiales. Para MBC Noticias, Elsie Salas.
1: Bien, pues ya lo escuchó, va a disminuir la probabilidad de lluvias. Esto no significa que no vaya a llover en algunas zonas donde de repente hay formación de nubes y descarga. A veces es más el viento que la precipitación pluvial. Entonces hay que seguir al pendiente. Recuerde que estas son, pues, condiciones características del verano que estamos atravesando. Bueno, vamos ahora sí con el tema de los sismos. Y es que, en principio, pues se reportaba un sismo todavía a horas de la madrugada, poco antes de las 5 de la mañana, con magnitud de 3.8, con epicentro al sur de la entidad. Y después se registró otro más y de ahí réplicas. El reporte lo tiene nuestra compañera Ana Osorio.
3: Los sismos que se presentaron el día de hoy y que se registraron en distintas regiones de Veracruz provocaron movilizaciones y evacuaciones de algunos edificios. En un primer momento se registró un sismo a las 8:48 de la mañana con magnitud de 7.4 grados que se ubicó en Ciudad Hidalgo, en Chiapas, que fue el que generó un mayor grado de alerta. Sin embargo, antes ya se había registrado uno con magnitud menor también en Chiapas y después siguieron una serie de réplicas entre 5.1 grados y 6.8 grados con epicentros en distintos puntos del estado de Chiapas, pero que algunos fueron perceptibles en el estado de Veracruz. En varias regiones de la entidad el temblor se sintió fuerte, por lo que las personas reportaron de manera rápida sobre lo que estaba pasando. En el caso de Jalapa y Veracruz, algunos lugares donde trabajan funcionarios públicos fueron evacuados, por ejemplo en Jalapa el Palacio de Gobierno hacia Plaza Lerdo y en Veracruz la Torre del SAT. Las redes sociales también se llenaron de publicaciones sobre aquellas personas que sintieron el temblor y aquellas que no lo sintieron en distintas partes de la entidad, en varias zonas como por ejemplo la zona sur en Las Chuapas, que se encuentran más cercano al epicentro, se reportó que lo sintieron fuerte. La Secretaría de Protección Protección Civil de Veracruz indicó que al momento no existen instalaciones estratégicas que se encuentren dañadas, mientras que se continúa realizando un monitoreo pertinente en las diferentes zonas. Además, dijo que se activaron todos los protocolos de evacuación. Cabe señalar que en esta ocasión no sonaron los teléfonos celulares con la alerta sísmica que fue implementada desde hace ya algunos meses por parte del gobierno del estado. Reportó para Noticias MBS, Ana Osorio.
1: La presidenta Claudia Sheinbaum exhortó a la población a no acercarse a las costas de Chiapas y Tabasco por riesgo de tsunami luego de los sismos que sacudieron esta mañana al sureste del país. La titular del Ejecutivo Federal informó que entabló comunicación directa con los gobernadores de ambos estados, quienes de momento no reportan daños materiales ni víctimas que lamentar luego de los temblores. Sin embargo, la Secretaría de Marina emitió la recomendación de alejarse de las zonas de playa al menos por las próximas horas, ante posible variación anómala en el nivel del mar. Por su parte, la gobernadora de Veracruz, Rocío Nale, informó que hasta el momento no hay reporte de daños en la entidad luego del sismo registrado al suroeste de Huixtla, en Chiapas. La mandataria estatal estuvo hoy en Veracruz Puerto, encabezó la entrega masiva de apoyos a la palabra y apoyos a la familia desde el Parque Reino Mágico. Escuchemos a la gobernadora de Veracruz, Rocío Nale.
4: Me reportó la Protección Civil que todo está tranquilo.

0: acercamiento con las personas organizadoras y quienes cancelaron para que presenten denuncias.
1: Luego de la cancelación de la expoferia ganadera en Tuxpan, la gobernadora Rocío Nale García aseguró que va a buscar a las personas organizadoras y a quienes se retiraron argumentando inseguridad en la zona para que se presenten las denuncias correspondientes y poder arreglar esta situación.
2: Que acudan a la fiscalía, que pongan la denuncia, que nos den datos, porque nosotros ahorita en la mañana nos comunicamos con el señor Tomás, que es el del CEBU, y él dice que él no firmó nada, que él iba como invitado.
1: Sostuvo que al momento ya intentó hablar con la persona encargada del ganado CEBU, sin embargo, dijo que esta únicamente se encontraba invitada al sitio, por lo que desconocen acerca de estas presuntas denuncias por temas de inseguridad y cobros de PIS. Reportó para Noticias MBS, Ana Osorio.
0: Bien, pues así las cosas. Vamos a hacer una pausa y enseguida regresamos.

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6: Continuamos en MBS Noticias Veracruz y son vacaciones y con ello, pues muchas actividades que tiene ya programadas el municipio de Veracruz, recreativas, culturales, y bueno, por ello hacemos contacto vía telefónica con la directora de Cultura y Recreación del Ayuntamiento del Puerto de Veracruz, la profesora Marindira Domínguez Ramón, a quien saludo con mucho gusto. Profesora, muy buenas tardes.
7: Hola, ¿qué tal? Muy buenas tardes, Saúl, y un saludo a todos los radioescuchas.
6: Ya dábamos cuenta hace unos días, cuando hicieron la presentación, de todas estas actividades, de esta gran cartelera, que me gustaría que nos detallaras, porque sabemos que en casa, pues muchas familias tienen a sus niños inquietos y luego hay que canalizar todas esas energías, pero al mismo tiempo, para quienes quieren aprovechar estos días, y bueno, uno nunca deja de aprender y al mismo tiempo de entretenerse con todo lo que ustedes tienen programado.
7: Así es, y el honorable Ayuntamiento de Veracruz, presidido por nuestra alcaldesa, la doctora Rosa María Hernández Espejo, hemos preparado un verano lleno de creatividad y cultura para todos los locales y todos los que nos visitan en este periodo vacacional. Y bueno, empezamos, Saúl, este sábado 18 de julio, en punto de las 5 de la tarde, con un festival frente al mar. Esto va a ser en la Plaza del Migrante, un festival oleaje cultural, donde van a poder apreciar presentaciones de son jarocho, títeres, de teatro, mojigangas, va a haber un corredor artesanal y con artistas plásticos que van a estar dando talleres y van a estar vendiendo su obra de arte. Todo esto va a ser el día de mañana, sábado 18 de julio a las 5 de la tarde. Y bueno, tenemos más actividades. En el Museo de la Ciudad tenemos un taller interdisciplinario, un paseo por las bellas artes. Este taller está dirigido a niños de 8 a 12 años y bueno, van a aprender a través de la danza, el teatro y las artes plásticas a desarrollar su potencial creativo. También en el mismo recinto vamos a tener un taller

0: taller de pequeños fotógrafos y jugando con la música, semilleros sonoros, todo eso en el Museo de la Ciudad. Pero también estos talleres se van a llevar a los diferentes DIF, como jugando con la música y títeres, en el DIF Vargas, en el DIF de Paso San Juan, en el DIF de Santa Fe, en el DIF de Torrente y en el DIF Ruiz Cortines. Son diferentes fechas. Y bueno, en el Zócalo vamos a seguir con nuestro tradicional danzón de jueves a domingo. Y el primero de agosto vamos a tener un festival de proyectos musicales emergentes de rock, Pulso Alterno. Y bueno, también vamos a tener diferentes talleres en la Plazuela de la Campana y la Lagunilla, como es Urban Dance en la Plazuela de la Campana, los martes y jueves de 7 a 8. Esto es para jóvenes de 13 a 17 años. Y Sones de Verano es un taller de son jarocho en la Plazuela de la Campana los lunes y miércoles de 4 a 6. Y bueno, vamos a tener diferentes actividades de recreación en la Macroplaza y la Plaza del Magisterio, con el ajedrez gigante, maratones, dibuarte. Vamos a tener hasta karaoke en la Macroplaza. Todo esto para que tanto los locales y los turistas nos puedan integrarse a estas actividades. Bueno, para mayores informes nos pueden escribir a talleresculturales@veracruzmunicipio.gob.mx o pueden llamar al teléfono 2296-883073 en un horario de 9 a 3 de la tarde. Todo esto van a poder disfrutarlo en Veracruz en este periodo vacacional. Y también nos encuentran en Facebook como Cultura Veracruz y en todas las plataformas del Ayuntamiento de Veracruz para que chequen toda la cartelera que tenemos para ustedes.
1: Pues una cartelera bastante amplia, que además incluye, bueno, todo un surtido de actividades. Creo que además hay que destacar que, bueno, no todo se concentra en el centro histórico. Bien mencionaba en Paso San Juan y en algunas otras pues zonas en el Veracruz urbano. Y me gustaría, porfa, si puede repetir, ¿dónde puede uno checar la cartelera?
0: La puede checar en Cultura Veracruz, en Facebook y en Instagram. Y bueno, en todas las plataformas del Ayuntamiento Ciudad Heroica, inclusive en las páginas oficiales de nuestra alcaldesa Rosa María Hernández Espejo. O pueden escribir a talleresculturales@veracruzmunicipio.gob.mx.
1: Muy bien, pues bastante completo y extenso. Le agradecemos mucho que nos comparta todas estas actividades, profesora Indira, y estaremos seguros que pues mucha gente sí que las va a aprovechar, que son para toda la familia y son gratuitas.
0: Así es, todas las actividades son gratuitas y bueno, algunas son con previa inscripción, pero las que son al aire libre pues van pasando y se pueden integrar a estas actividades, a estos talleres de percusiones latinas y demás.
1: Muy bien. Muchísimas gracias, un gusto saludarle en los micrófonos del 100.5, profesora Indira Domínguez Ramón, quien es directora de Cultura y Recreación del Ayuntamiento del Puerto de Veracruz. Gracias.
0: Muchísimas gracias, bonita tarde.
1: Bonita tarde. Vamos a la pausa, es 1:23.
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0: Hacemos contacto hasta la capital del estado con mi queridísimo compañero Isaúl Zúñiga. Isaúl, te quiero preguntar, ¿tú sí sentiste el temblor, sí se sintió en Jalapa?
1: Sí, sí se sintió el temblor aquí en la capital del estado, aunque te puedo comentar también que algunas dependencias de gobierno dicen que la alarma sísmica no entró y el temblor, pues sí, sí se sintió, ¿eh? Y te digo, es el comentario de algunas personas que trabajan en algunas dependencias de gobierno, pero sí hubo la salida normal de los edificios, sobre todo el Palacio de Gobierno del Estado y también la Secretaría de Seguridad Pública. Los edificios están aquí en el centro de Jalapa, pero sí, sí, sí se sintió, y en son de broma dijeron, bueno, se sintió, pero veo que no sale tanta gente, decían. Y es que no salió como en otras ocasiones, Saúl, que salen, pero muchísimos empleados. ¿Quién sabe si haya menos o no sé qué pasó?
0: Pues sí que vemos algunos videos, lo que nos compartiste, donde se llevó a cabo pues los protocolos para evacuar los edificios, tal y como marca Protección Civil, tal y como nos los indicaron en los simulacros que hemos tenido, que falta todavía uno en el mes de septiembre, y pues sí, llamó la atención que efectivamente hubo quienes no lo sintieron ni se enteraron, y sobre todo esto de la alerta sísmica en celulares, que ya comentamos al inicio del noticiero, pero bueno, pues habrá que, pues, no preocuparse, pero sí al menos, pues, estar atentos y recordar las indicaciones básicas de no corro, no empujo, no grito.
1: Así es, no crear pánico, tranquilos, tranquilos, que pues hay que esperar el otro temblor, ¿no? A ver cuándo viene.
0: Oye, mi querido Isabel, ¿cómo estuvo lo de la Sonora Santanera? Platícanos, porque de repente vimos todo el despliegue desde la mañana, cerraron la calle, aún con lluvia se detuvo, iniciaron con el montaje. ¿Cómo estuvo esto?
1: Mira, pues debemos de reconocerlo. La verdad es que la gente quiere esto, quiere bailar, quiere divertirse. Y como tú bien dices, desde temprano, bueno, pues llegó el carro con el equipo de la Sonora Santanera, se hospedaron a un lado en un hotel, y pues a las 6 de la tarde inició con un chubasco primero, un chubasquito, y te puedo casi asegurar, porque sí he estado en algunos eventos masivos que se dan ahí en Plaza Lerdo, que cuando menos había más de 5,000, un poquito más de 5,000 personas ahí que pues aplaudían y gritaban, algunos bailaban, otros estaban grabando, pero estuvo, como dijeran los chamacos, yo creo que para muchos estuvo de peluche.
0: Muy bien. Y ahora menos mal que la lluvia
1: ahorita viene el otro.
0: Okay. Menos mal que la lluvia permitió o dio tregua y permitió la realización de ese evento en la capital. Acá en Veracruz, pues sí, tuvimos lluvias. Platícanos, ¿qué más nos tienes?
1: Bueno, Superlamas al rato, también a las 5 de la tarde, Superlamas, pero ahora va a ser en el Parque Juárez, en el homenaje que se va a hacer. Superlamas, es que 2 días de chonchaca aquí en Jalapa.
0: Bueno.
1: Bueno, te comento también, Saúl, que estuvimos con Ariana Ángeles Aguirre, que es la alcaldesa de San Luis Nuevo Yucan, y pues valientemente puso el dedo en la llaga, dice, no vamos a permitir que en nuestro municipio se utilicen agroquímicos. Hay que recordar que hubo queja de algunos que pudieran afectar los agroquímicos que se utilizaban, sobre todo en la siembra de papa. Esto fue lo que nos señaló.
2: Que los amigos ejidatarios siempre en el apoyo a ellos, en la atención. Sin embargo, lo que se les ha pedido es que el momento de que hagan un arrendamiento, finalmente vean que sea para sembrar lo que gusten, pero que no ocupen los agrotóxicos, que esa es la única cuestión que se les ha solicitado, que de parte del gobierno federal, el gobierno estatal y el gobierno municipal les podamos ayudar con programas y acciones a los amigos campesinos y ejidatarios, pero no podemos permitir que sigan ocupando los agrotóxicos. Llevamos reuniones, mesas de trabajo, SEDARPA, Procuraduría de Medio Ambiente, la Secretaría de Salud, todas las instancias desde el día 1. Les quiero decir, a lo mejor me vean como un carrillo, pero les decimos, no vamos a soltar el tema. Y estuvimos en el Congreso del Estado. Hace unos días nos habló el diputado Marcel, que es del Grupo Legislativo del Verde, porque aquí no hay colores ni partidos, aquí es de atender y dar soluciones. Y en ese sentido, me decía, amiga, pues has estado como cuchillito en los temas, y gracias a Dios ya se presentó un dictamen para la prohibición de los agrotóxicos, en caso de que cualquiera siempre ponga agrotóxicos, porque el problema no es la papa, es lo que ocupan para la papa. Entonces, cualquier agrotóxico, agroquímico que sea ocupado, van a llegar ya multas, sanciones mayores y si no cárcel. Entonces, ya se va a hacer ley, eso lo cual celebramos enormemente, porque esto va a evitar precisamente ya que se siga con la contaminación, que se siga con la afectación en los temas de salud, tanto a las personas como al tema animal, como a la...
0: Oye, mi querido Saúl, ¿sí? Antes de pasar a otro tema, me parece importante subrayar, no es cosa menor esto que menciona la alcaldesa Ariana Ángeles de Tlalnepantla, justo en este momento en el que está todo este asunto de la diarrea explosiva por lechuga contaminada que ha afectado en Estados Unidos y que le están echando la culpa a México. Y es un tema sensible porque es un brote que pues ha dado muchas personas, pero que igual hay que tener vigilancia en los alimentos, pero aquellos que se riegan con aguas negras y que traen materia fecal, aquellos que usan entre agroquímicos, pesticidas, bueno, ya no puede uno comer lechuga saludablemente.
1: Fíjate que tienes mucha razón. Una vez hicimos un trabajo precisamente de eso, de las aguas que se utilizan para el riego, y nos fuimos a una parte muy importante y que produce mucho hortalizas en la zona ya de Puebla. Ahí nos metimos hasta los lugares, fueron 2 días de trabajo que hicimos ahí, y te puedo asegurar que ahí fue terrible darnos cuenta que ciertamente muchas aguas que sí vienen hasta con desechos fecales, se utilizaban precisamente para el riego de algunas hortalizas. Que quede claro, no todas. Encontramos cuando menos un 70% de los lugares que fuimos, sí se utilizaba este tipo de agua. Un 30% sí había gente que cuida todo esto y utilizaba otro tipo de agua para el riego. Pero sí es terrible esto, ¿sabes?
0: Pues bueno, habrá que poner más cuidado en desinfectarlas en casa. Y si las dejaba uno, 2, 3 minutos, ahora las dejas, no sé, 10. Y comprar las famosas gotitas estas para desinfectar. Hay formas de desinfectar también muy caseras. Lo mismo si son papas, fresas, sobre todo también aquellas verduras, ¿no? Que están bajo tierra y que hay que lavarlas el doble de bien, ¿no? Así como la papa, los tubérculos, que hoy en día, por ejemplo, hay muchos que están de moda y que se comen también en botanas, que bueno, ya cuando se fríen es otra cosa. Pero bueno, sí habrá que poner mucho cuidado. ¿Qué más tienes, Isaúl?
1: Bueno, un jalapeño, Ray Infierno, él ha estado ya en muchas arenas, desde luego luchando. Dice que él empezó desde muy joven, desde los 17 años, pero ahora hizo escuela. Lo importante de esto, que hizo escuela, ahora enseña lo que él sabe aquí en la Arena Jalapa. Y esto nos dice.
3: Es noticias, son los amigos de la muerte, Arturo Rey Infierno. Bueno, para empezar, nos vemos en el evento de la promoción de clase mundial. Ahora sí me decían que cuando empecé, yo llevo alrededor de 20 años ya como luchador profesional con el nombre de Rey Infierno.
4: ¿Dónde empezaste? ¿Dónde fueron tus inicios?
3: Bueno, inicié en la legendaria Arena Jalapa, iniciamos entrenando con lo que es Django, Yuke, con lo que es el universo, posteriormente con mi profesor Skyler, y bueno, de ahí para acá arrancamos y bueno, luchamos aquí en la Arena Jalapa, luchamos en Chaucueras, donde seamos requeridos, ahí estamos.
4: Es mucho esfuerzo, mucha dedicación el ser luchador.
3: Pues sí, debemos de tener un poco de disciplina y amor al arte, ¿no? Porque debe uno de entrenar pues mínimo 3 veces por semana. Yo estoy dando clases en la Arena Jalapa para que también los jóvenes que quieran aprender este bonito deporte, ahí en el Soberano Lucha Libre, en la Arena Jalapa, ahí estamos dando clases de los días martes o jueves de 1 a 3 p.m.
4: ¿Cómo ves? Asisten muchos, les gusta la lucha, muchos jalapeños.
3: Pues, hay mucha gente que va, pero bueno, un ejemplo de 10 personas que van, se quedan 3 y siete, pues lo sienten un poco pesado. Pero bueno, no hay edad para este bonito deporte. Pueden ir niños, adultos, mujeres, de todo.
0: Bien, pues así con el talento de los luchadores, que la verdad a lo mejor a mucha gente pues no le queda cerca o no tiene acceso. Sabemos que de repente hacen giras, pero hoy en día en México, a pesar de la modernidad, vaya que sigue habiendo afición para la lucha y en especial los luchadores mexicanos.
1: Oye, también te comentaré lo de en la Casa del Lago. Se ha utilizado para exposición de artesanías, pero ahora ahí se va a ver el mundial, ¿eh? Así que creo que fue una muy buena opción. En la Casa del Lago, obviamente en el Paseo de los Lagos, que está por cierto muy, pero muy bonita. Pues ahí no va a haber boleto ni nada, pues ahí entras y sin problema alguno. Los Lagos.
0: Ya no va a ser en el Parque Juárez, va a ser ahora en la Casa del Lago.
1: Y ya sin ticket ni nada, así éntrale, llega temprano y te acércate a las pantallas y ahí va a estar. Que eso debió ser desde los primeros partidos, ¿eh? Pero, pues, ni modo, lo hicieron en el Parque Juárez.
0: Bueno, más vale tarde que nunca. Gracias, mi querido Saúl.
1: Buen día.
0: Excelente día. Vamos a la pausa y regresamos.
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0: Una con 37 minutos y bueno, entre que le informamos del pronóstico del tiempo, de los sismos, de la entrega de apoyos a la palabra, la cancelación del evento en Tuxpan, de esta expo ganadera y de la realización de otros eventos, la cartelera de todo durante las vacaciones en Veracruz y no solamente en el centro, sino ya escuchamos lo que decía la profesora Indira Domínguez, también en Paso San Juan y en otros puntos para que a la gente le quede cerca. Hablando justamente de eventos, cabe mencionar un evento muy importante que hoy inicia en el World Trade Center Veracruz, en donde pues se reúnen todos los expositores de la Expo Tlaquepaque 2026, en donde hace unos instantes el secretario de Turismo, Igor Rojí López, se encargó de la inauguración, un evento importante sobre todo porque pues congrega a muchísimos representantes de comercio, de diferentes artesanías, y en donde pues vale la pena apoyar y comprar lo nuestro, no todo es encargar por plataformas, no todo es pedir por internet, la verdad es que vale la pena acudir y hacer el gasto. Vamos con los detalles con mi compañera Elsie Sales.
9: En representación del secretario de Turismo de Veracruz, Igor Rojí López, Ramiro Cantú Aguilar inauguró este viernes la Expo Tlaquepaque 2026 en el World Trade Center Veracruz, evento que reúne a más de 150 expositores y artesanos de distintas regiones del país, principalmente de Guadalajara, Jalisco. La exposición ofrece una amplia variedad de artesanías, joyería, decoración, muebles, accesorios y artículos de regalo, destacando productos elaborados de manera artesanal y con diseños exclusivos. Se espera la asistencia de miles de visitantes durante los días de exhibición, los cuales serán del viernes 17 al martes 21 de julio, quienes podrán conocer y adquirir productos directamente de sus fabricantes. La Expo Tlaquepaque 2026 permanecerá abierta en el World Trade Center, consolidándose como uno de los espacios más importantes para la promoción del arte popular y la artesanía mexicana. Para MBS Noticias, Elsie Salas.
0: Bien, pues todos invitados durante estos días a la Expo Tlaquepaque 2026 en el World Trade Center de Boca del Río. Bien, vamos a otra información, y es que, pues si bien hemos dado seguimiento a este caso, el caso de Marlon N., el feminicida de Montserrat Bendímez, el día de ayer, pues justo por estas horas estaban llegando los papás de Montserrat a la audiencia, en donde pues esperaban que el juez dictara. Si bien ya se había sentenciado a prisión, no habían dado todavía el número de años. Para los feminicidas van penas de 40 a 70 años de prisión. Los detalles, mi compañera Ana Liz Osorio.
7: Marlon Botas Fuentes fue condenado a 70 años de prisión, la pena máxima por el feminicidio de Montserrat Bendívez Roldán. Tras más de 5 años, finalmente, el ahora sentenciado como feminicida recibió la condena por parte de un juzgado, quien tomó en cuenta las pruebas que existían en su contra para determinar los años. La mamá de Montserrat, Cecilia Roldán, afirmó que esta sentencia no logrará regresar a su hija, pero sienten que les proporciona la justicia que buscaban y por fin lograrán comenzar su duelo.
10: Se hizo justicia para mi hija y pues se demostró el grado de culpabilidad de quien fue su pareja.
11: La pena máxima al final.
10: Le dieron 70 años.
7: Además de los años en prisión, él deberá de realizar el pago de la reparación del daño que será entregado a la familia y que el cual aún se encuentra pendiente de cuantificar. También deberá ser sometido a medidas de reeducación por un tiempo aún pendiente y perdió los derechos civiles y políticos. Esto luego de que desde la semana pasada fuera encontrado culpable del delito de feminicidio que fue realizado el 17 de abril del 2021, cuando la golpeó de manera reiterada hasta dejarla malherida. Esta repetición constante fue tomada en cuenta por el juez como uno de los elementos para brindarle la pena máxima. También lo fue el hecho de que él no la auxiliara para ser trasladada a un hospital, sino que trasladara la responsabilidad a sus papás, que después en ningún momento se preguntó por ella. El hecho de que fue en una vivienda, un sitio familiar donde ella se sentía en confianza, y el hecho de que tenían una relación de noviazgo formal, justamente donde existía la confianza, al cual él aprovechó para realizar estos actos. Reportó para Noticias MBS, Ana Osorio.
0: Bien, cabe recordar que así como se ha dado seguimiento a este caso, pues también a otros, por ejemplo, el feminicida de la estudiante de la Facultad de Nutrición de la Universidad Veracruzana, Karina Casillas Gutiérrez, José Luis N., quien recibió una condena de 40 años de prisión, si es que queremos verlo como el mínimo, de acuerdo a la ley, al Código Penal, es de 40 a 70 años. José Luis N., feminicida de Karina, la estudiante de nutrición, 40 años. Y el otro caso, el de Jesús Leonardo N., pareja de Susana Beatriz Espinosa, conocida como Betita, también en Veracruz, le dictaron el fallo condenatorio en marzo pasado, a 2 años de que el agresor cometiera el crimen, y pues a él le dieron una sentencia, una pena de 70 a 71 años de prisión. Para que se dé una idea, el caso que a veces tardan 2, 3, en este caso tardó 5 años. Vamos a otro caso. Y el que ha causado indignación en Cosamaloapan, Veracruz, es el de Rafael Rendón Martínez, quien se dedicaba de oficio albañil y que murió mientras estaba bajo custodia de la policía municipal luego de un operativo en el que presuntamente fue golpeado. Habitantes bloquearon calles, una caseta para exigir justicia, mientras que el caso continúa bajo investigación.
12: Tan grave la situación y también somos amenazados de que si seguimos grabando también nos llevarían. Nuestro video no fue editado, ni mucho menos hecho con inteligencia. Nosotros no hemos subido ningún video a redes sociales, ninguna publicación, porque nosotros estamos pasando un duelo muy grande. Nosotros no queremos lucrar con la muerte de mi papá. Tampoco culpamos al periodista de Master Noticias. En ningún momento hemos hecho alguna declaración en contra de él. No sé por qué él hizo ese video, atacando y diciendo que nosotros como familiares hemos hecho de todo para que su imagen sea dañada cuando nunca ha sido así. A lo que nos comenta mi hermano ese día, él les dice a los policías que por favor lo suelten, que mi papá está mal, a lo que ellos no le hicieron caso. Le dijeron que él estaba desmayado, pero que él estaba bien, cuando mi papá sí padecía de presión y de diabetes, pero mi papá estaba bien. Debido a la agresión que ellos le hicieron, a los golpes que le dieron, mi papá fue, ellos lo mataron. Gobernadora Rocío Nale, nosotros pedimos justicia. Por favor, no queremos que la muerte de mi papá quede impune. Queremos que llegue hasta donde tenga que llegar.
13: ¡Queremos justicia!
0: Ante esto, el presidente municipal de Cosamaloapan, el licenciado Jorge Villegas Cázares, fijó su postura, compartió a través de sus redes un mensaje a la ciudadanía con respecto a los lamentables hechos que ocurrieron el pasado lunes 13 de julio. Esto fue lo que dijo.
14: La investigación sobre las causas del fallecimiento y sobre el actuar de nuestros elementos hoy está en manos de la Fiscalía General del Estado. Se nos ha informado de manera preliminar que no se identificaron huellas de golpes o maltrato en el cuerpo del fallecido. Sin embargo, no corresponde a este ayuntamiento emitir conclusiones anticipadas. Será el dictamen oficial de la necropsia de ley y las autoridades responsables y competentes periciales quienes determinen la causa exacta de su muerte. Por nuestra parte, los elementos municipales involucrados están sujetos a proceso de investigación y tienen la instrucción estricta de colaborar plenamente.
0: Bien, pues es lo que cita el alcalde ante estos hechos, en los cuales, pues por lo pronto, el hecho consignado y en donde hubo testigos y participaron pues otras personas, es la detención, dice el alcalde, de tres personas más. Los familiares exigen justicia, ya que, pues dicen, falleció de un infarto, sí, provocado por los golpes que le propinaron los policías, que como ya también dijo el alcalde, pues se encuentran bajo investigación, y no será el municipio, ya será la fiscalía la que dé el deslinde de responsabilidades. Otro caso que también pues ha llamado la atención es el lamentable fallecimiento de Efraín de Jesús Morales, quien fue asesinado a balazos la madrugada del domingo 12 de julio en la localidad de La Capilla, municipio de Ocotaxtla, Veracruz. Efraín de Jesús Morales era hermano del activista y estilista Flippy Morales, quien además ya había padecido la pérdida de otro de sus hermanos meses o semanas atrás. El crimen ocurrió luego de una riña en una tienda de conveniencia donde un sujeto le disparó antes de huir. Efraín, quien trabajaba como electricista, ya fue sepultado por sus familiares, pero igual que pues la muerte del albañil en Cosamaloapan, en este caso quien falleció en este otro punto, y pues también están exigiendo justicia. Vamos a ir a una pausa y regresamos.
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0: Vamos con la información deportiva, y es que mañana sábado se juega el partido por el tercer lugar del Mundial de Fútbol 2026 a las 3 de la tarde. Y en este sentido, en este partido, hay duelo, ya ayer lo comentábamos, entre pues Mbappé y Messi, que va a jugar en la final del domingo, por el liderato de goleo. Aún siendo partido de tercer lugar, Mbappé tiene la posibilidad de anotar y pues de hacer más reñida esta justa por liderato de goleo. Insisto, a pesar de que sea partido para el tercer lugar, 3 de la tarde de mañana. Y todo listo para que el domingo se lleve a cabo la final entre España y Argentina. La FIFA designó al esloveno Slavko Vincic como árbitro central para gran justa, acompañado por sus compatriotas Tomás Klagnik y András Kovacsik como asistentes, y con el jordano Adán Makadem como cuarto árbitro. Vamos con los detalles con Irlanda Landa.
13: Hola, ¿qué tal, Saúl y amigos de La Mejor 100.5? Les compartimos lo más destacado del deporte hasta el momento. Este fin de semana conoceremos al nuevo campeón del mundo. La gran final del Mundial se jugará este domingo entre España y Argentina, en un duelo que promete muchas emociones, ya que España buscará levantar su segundo título mundial, mientras que intentará volver a conquistar la Copa del Mundo y cerrar un torneo lleno de grandes actuaciones. Y mientras esperamos este partidazo, con la noticia de que hoy arranca la actividad del fútbol mexicano con la ya tradicional Viernes Botanero, la Liga MX vuelve con una jornada que promete intensidad desde el primer día, así que los aficionados tendrán fútbol para abrir el fin de semana. Y en otras noticias, el delantero de Tigres, Rodrigo Búfalo Aguirre, vio la tarjeta roja luego de cubrirse la boca con la mano mientras se dirigía a un rival durante el encuentro frente a Xolos de Tijuana. La acción fue sancionada con base en la llamada ley Prestieni, dejando claro que esta medida no solo se está aplicando en el Mundial, sino que también ya forma parte de los criterios arbitrales dentro de la Liga MX. Muchos usuarios en redes sociales también se sienten un poco abrumados después de estar viendo fútbol de calidad, como ellos lo dicen en los comentarios, y de la nada otra vez estamos viendo la poderosísima Liga MX, pero es fútbol que aún seguimos consumiendo. Y también en otras noticias podemos decir que la jersey nueva del Chivas se agotó en cuestión de segundos, dejando a un lado a los grandes aficionados que pagaban la anualidad de Chivas, por lo que provocó que el gran y nuevo patrocinador oficial del club tuviera que dar un comunicado en donde menciona que se les compensará de la mejor manera a los aficionados que pagan esta anualidad, para recibir un trato más especial y exclusivo, como ser los primeros en conseguir las nuevas jerseys y así no esperar a que saliera a la venta general. Y así cerramos este recorrido por la información deportiva del día de hoy. Soy Irlanda Landa, gracias por acompañarnos por La Mejor 100.5 y seguimos al pendiente de todo lo que ocurra en el mundo de los deportes.
0: Gracias a Irlanda Landa. Y para completar la información deportiva, el Águila de Veracruz pierde la serie ante los Pericos de Puebla, quienes concretaron la barrida de 3 juegos, esto en el estadio Hermano Cerdán. El último encuentro pues se jugó ayer con un marcador de 6-5 a favor de los locales. El tercer y último juego de la serie estuvo muy cerrado, decidiéndose por la mínima diferencia, a pesar de los esfuerzos ofensivos de la novena jarocha, que incluyeron 2 carreras producidas por Tito Valenzuela, 2 cuadrangulares de Sergio Alcántara, quienes le dieron el triunfo a los poblanos. Previamente, el 15 de julio, los Pericos ya habían ganado en el segundo choque con pizarra de 10-9, apenas por 1 carrera. Para aquellos aficionados del Águila de Veracruz, el próximo partido será en el Beto Ávila el próximo martes 21 de julio a las 7 de la noche, cuando reciban a los Piratas de Campeche para iniciar su nueva serie en casa. Así que pues ya pueden checar el calendario, y para aquella afición que se da cita de manera periódica para apoyar al Águila de Veracruz. 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Y bueno, pues en otra información, quiero recordarles, amigos y amigas, que en MBS apoyamos a las asociaciones y causas, y en esta ocasión a la Asociación Mexicana de Ayuda a Niños con Cáncer Veracruz, quienes hacen un llamado a toda la ciudadanía que quiera donar libretas y libros que ya no utilices. Es una campaña de reciclaje, puedes donarlos, es fin de cursos, dona tus libretas y libros, llévalos directamente al albergue de Amang, que está en Iturbide, entre Carranza y Flores Magón, justo atrás del parque ecológico. Iturbide, entre Carranza y Flores Magón, en el puerto de Veracruz. Ahí puedes llevar libretas y libros que ya no utilices, y estos van a ser reciclados. También, que no se te pase la fecha, el próximo 25 de julio es la campaña de material de reciclaje para todo lo que es papel, cartón, archivo muerto, aceite vegetal quemado, tapas de plástico, botellas de plástico, latas de aluminio. Esto con apoyo del Crep Cayam. Nuestros amigos de Crep Cayam están ubicados atrás del Sorena de Boca del Río, ahí en Juan Pablo II, ahí está el Crep Cayam. Ahí puedes llevar libros, revistas, libretas, archivo muerto, aceite vegetal, tapas de plástico, las tapitas, sí, puedes llevar las botellas de plástico, cartón, latas de aluminio, de 9 a 3, sábado 25 de julio, de 9 de la mañana a 3 de la tarde. Así que cada sábado, el último sábado de cada mes, es que realizan pues esta campaña de reciclaje. En este caso, el próximo sábado 25 de julio es el último sábado de este mes. Y bueno, esto en cuanto a apoyo. También recordarles la gran carrera de Amang Veracruz. Ya se pueden inscribir a esta carrera, una carrera de convivencia que pues tiene dos rutas, la de 3 y 5 kilómetros, y que va a ser en el mes de septiembre. Recuerda que con tu donativo pues prácticamente estás pagando lo que es la playera, la medalla, etcétera. Es la edición número 14, Corriendo por la Vida a beneficio de niños con cáncer, 20 de septiembre a las 7 de la mañana. La salida será en la Plaza de los Valores, sobre el Boulevard Manuel Ávila Camacho. Las distancias, 5 kilómetros y caminata de 3 kilómetros. Y puedes pedir informes directamente en el albergue de Amang, y si no, a través de sus redes sociales. Ahí puedes pedir informes. Te digo que con lo que pagas de inscripción, eso se irá directamente a apoyar al albergue, que da hospedaje, vestimenta, todas las facilidades para que las familias que llevan a sus niños de tratamiento con cáncer de leucemia a la torre pediátrica pues tengan esa oportunidad. Muchos pasan, la verdad, en la calle o están al pie del albergue, y bueno, pues la verdad es que pues es una manera de apoyar directamente. Bueno, y antes de despedirnos, no quisiera irme sin antes dar la siguiente recomendación. Amigos automovilistas, estén al pendiente porque hay obras en varios puntos de la ciudad. A través de las plataformas de las redes, el Ayuntamiento de Veracruz, de Boca del Río, dan cuenta de algunos cierres viales. Ayer platicamos algunos en Cuauhtémoc o también en la calle de Victoria Norte. En el caso de Boca del Río, me parece que ya hoy concluyeron los trabajos en la avenida Ruiz Cortines. Prácticamente la curva luego de la petrolera se había reducido del carril de alta al carril de media y de baja. Y tengan cuidado porque sí, va a seguir lloviendo de manera parcial, baja la probabilidad de lluvias. Y el otro tema que también quería comentarles, el de los operativos para evitar rodadas de motocicletas, dado los últimos acontecimientos y en donde pues se salió de control y cometieron actos vandálicos, e incluso el robo de tiendas de conveniencia. Tanto autoridades de Boca del Río y de Veracruz van a estar trabajando. Entonces, yo sé que muchos trabajan por aplicación, repartiendo comida, repartiendo cosas, y pues son los que menos culpa tienen. Y aquí, como suelen decir, pagan justos por pecadores. Hagamos lo posible por tener mucha precaución a la hora de conducir. Y amigos que acostumbran a ir en estos paseos de rodadas, pues ya está la autoridad poniéndole diferentes candados para evitar que, insisto, por unos paguen todos, sobre todo daños a terceros. Ya nos vamos. Que tenga un excelente viernes y un mejor fin de semana, mi querida Marlene Ramón. Gracias a los controles, pero sobre todo gracias a ti, porque al escucharnos lo haces posible. Sigue disfrutando del 100.5.
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3: Voy a ver a qué horas, dice el buen Rizo. Las 2 de la tarde con 19 minutos. ¿Cómo andan, chamacones? Listos para acompañarlos ahora sí con buena música. Y por supuesto también complacerlos en este viernes 2292-65105 para que te reportes. Es el número, líneas abiertas 921-9121 y 100-105. Es el momento en que me llames y me pidas tu canción. Voy a aprovechar para mandar un saludo a los que apenas andan desayunando. Sí, sí, porque hay mucha gente que apenas despertó y apenas andan desayunando y nada mandan para acá. O sea, todo para allá, menos para acá. Ya se hicieron que los huevitos, el cafecito, el cerealito, no sé qué hayan comido, pero mira, nada para acá. Hoy ahí te aventamos una quesadilla, no sé, una sincronizada, un juguito, nada. Nada, ¿se acuerdan de uno? Pero si están buenos para la exigencia, mándame saludo, que te estoy escuchando, que no sé qué. Ese Rizo, de veras. Le mandamos un saludo a él, para el abuela Andrich, que ahí andan, como robotina, dice, haciendo el quehacer en la cocinada y toda la cosa.

oigan, chamacones, al ratito, ¿saben qué? Nos vemos en el Beto Ávila, ahí vamos a andar en el nido, porque hoy juega, hoy se gana el Águila del Veracruz, así que pendientes, porque como siempre llevamos regalos para todos ustedes, estos pases para Liga, entonces bueno, pendientes, en punto de las 6 de la tarde, andaremos ahí con todo el Team Promotion de la Mejor 100.5 para que usted se lance si no tiene plan para este fin de semana. Pues bueno, ahí los vamos a estar saludando, vamos a estar con dinámicas, repito, y bueno, con toda la buena vibra que el béisbol nos pone a todos. Vámonos con más buena música. Mira, nos están pidiendo esto por acá a cargo de la MS, se llama Ayer la vi por la calle, soy la Pantera. Aquí nomás.

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1: 2292-65105. Tenemos audio. Buenas tardes.
2: Buenas tardes, Panterita. Buenas tardes, saluditos. Aquí reportándonos. Saludos para toda la raza de Tlalicoy y la Mitiquilla que está inundada. Hay que nos ponga la de chofer, por favor, de Vicente Fernández.
1: Ay, saludos para toda mi gente. Oigan, sí, es que las lluvias de repente caen con todo, ¿eh? O sea, hay que estar muy atentos. Uno lo ve así como que la ligera, pero hay que estar muy atentos. Sobre todo también aquí, zonas de montaña. Y bueno, no nos vamos muy lejos. Ha habido situaciones donde quien se arriesga, ¿no?, a atravesar corrientes que van rápidos, de verdad, no lo hagan. A veces pensamos que el carro sí pasa o que caminando no pasa nada, pero una corriente puede ser mucho más fuerte de lo que parece. Así que no andemos jugándole al valiente. Si no tienen necesidad de verdad de salir en zonas que todavía está lloviendo muchísimo, espere a que baje el nivel del agua, eviten cruzar calles inundadas, es demasiado peligroso. Vimos el caso hace 2 años de un niño que murió por pisar una calle inundada, o sea, y era un cable, creo que estaba pues mal ahí puesto, estaba pelado, ya se imaginarán ustedes todo el desastre. Entonces, híjole, recomendable, ¿no? Buscar siempre como este lugar seguro y no intentar atravesar estos lugares inundados. Y también es importante, ojo, porque todo a veces decimos, híjole, sí, que porque no para de llover, pero y que se queda el agua estancada, pero pues también es importante mantener limpios los desagües, o sea, cerquita de la casa, pues cuando podamos, ¿verdad? Echarle ahí una barridita, limpiar todo, no tirar basura, en fin, y mantenernos siempre al tanto de tener que el celular con batería, tener una lámpara en la mano por cualquier situación, informarse sobre todo únicamente a través de cuentas oficiales también de Protección Civil, de estas autoridades municipales y estatales que nos comparten estas cadenas a través de sus redes sociales, para no andar ahí con rumores ni cosas en redes sociales que muchas veces solamente generan confusión, ¿no? En la audiencia, y que si hay algún cierre de calles también, desbordamientos, ríos, o una alerta importante, pues bueno, las autoridades lo estarán dando a conocer por estos canales oficiales. Lo más importante, por supuesto, siempre será cuidarnos entre todos, así que pues bueno, pendientes, porque las lluvias obviamente van a seguir aquí en el puerto de Veracruz, van a ser dispersas, pero pues luego pasa que viene todo escurriendo y la alza de ríos pues también luego nos llega a afectar a todos o a muchos, ¿verdad? Vámonos con esto que nos están pidiendo pues allá para toda mi gente y regresamos. Soy La Pantera, te acompaño hasta las 4 de la tarde, porque tú lo dices, somos la mejor. Voy a arrancar.

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1: Oigan, aprovechando que estábamos cantando esta canción a todo pulmón de este lado, quiero invitarlos porque mañana tenemos una sección que se llama En Concierto, de 2 a 3 de la tarde. Esta nueva sección, y estoy segura que también a ustedes les va a encantar, sobre todo porque si son de los que disfrutan conocer todo lo que hay detrás de una canción, de una rola, pues bueno, sabemos que todas tienen historias desde que están en el estudio de grabación, y muchas veces conocemos el éxito, las cantamos, las dedicamos, pero no sabemos cómo nació, ¿no? Y qué estaba viviendo el artista en ese momento cuando la grabó, o todo lo que tuvo que pasar para que esta canción llegara a convertirse en un clásico o en un hit. Y pues bueno, En Concierto, ahí vamos a estar platicando precisamente de eso. Les vamos a contar anécdotas de los artistas, historias que pues han ocurrido detrás del escenario, momentos divertidos, difíciles, emotivos, en fin. La idea es que cuando vuelvan a escuchar esta canción que tanto les gusta, ya no la escuchen igual, porque ahora conocerán la historia que hay detrás, van a descubrir que muchos de estos éxitos pues tienen una raíz. Entonces, aquí la cita será el día de mañana de las 2 a las 3 de la tarde. Mañana tenemos el primer artista, que obvio va a ser sorpresa, y para disfrutar precisamente de la versión, ya no de estudio, sino la de En Concierto, porque va a ser totalmente en vivo, y eso también le dará pues otra esencia y todo, y otro aire a esta frecuencia. Entonces, así que no se lo pierdan, estamos arrancando nueva sección y queremos también que ustedes formen parte de ella. Y si hay algún artista que les gustaría que tuviéramos en esta sección, pues bueno, déjenlo en tus comentarios aquí a través del WhatsApp en cabina 2292-65105, y vamos a vivir la música. No solo la vamos a escuchar, vamos a vivirla y vamos a conocerla desde adentro, desde la historia. En Concierto se llamará esto, para que vayan a dejar acá su mensaje y por supuesto sus peticiones también. ¿Ya les digo o no les digo? No, mejor se los voy a dejar a través de redes sociales para que sepan cuál es el artista, el primer artista que tenemos en el primer programa de En Concierto. Bueno, una pista. Estuvo de aniversario luctuoso esta semana, sí. ¿Cuándo fue? ¿El lunes o martes? El martes. Bueno, ya no voy a decir más porque yo creo que con eso ya deben de saber de quién les voy a hablar el día de mañana. Vámonos con más buena música. Esto a cargo de Jos Favela. Aquí nomás.
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1: Yeah. Aquí nomás, a través de la mejor 100.5, te acompañamos hasta las 4 de la tarde, 2295-105, para que te reportes con nosotros en cabina. Oigan, y fíjense que pasando a otros temas, se trata de una noticia que está ahorita en redes sociales conmocionando, por supuesto, al espectáculo. El hijo de la actriz y conductora cubana Aileen Mujica, Mauro Menéndez, falleció de manera repentina a los 30 años cuando se encontraba de viaje en Bardanos. Una noticia que comenzó como un reporte periodístico y posteriormente fue ya confirmada por Telemundo, precisamente la empresa donde labora la actriz. Y pues bueno, así como el padre también del joven, el músico Osamu Menéndez, que fue quien ha confirmado también la noticia a través de redes sociales. ¿Qué es lo que se sabe hasta ahora? Bueno, Mauro era el hijo mayor de Aileen Mujica, estaba a punto de cumplir los 61 años, se dedicaba a la música como DJ, productor también, y pues bueno, falleció mientras estaba en Bardados. Hasta el momento no se ha dado a conocer oficialmente las causas de su muerte. Y pues bueno, de acuerdo a los primeros reportes, Aileen se encontraba en Colombia participando en las grabaciones de el reality Top Chef VIP que se está llevando a cabo en este país. Y pues bueno, fue informada del fallecimiento de su hijo. Personas cercanas señalan que la actriz quedó pues completamente devastada, ¿no? Y suspendió todas sus actividades para viajar con su familia. Y por supuesto, esta noticia pues también ha generado una gran ola de mensajes de apoyo por parte de compañeros del medio artístico, de seguidores, televidentes, quienes han expresado pues estas condolencias a través de las redes sociales. Hasta ahora pues la actriz no ha emitido un comunicado público detallando lo sucedido, y digo, no es para menos. Muchas veces desde este lado, como público, ¿no?, queremos saber qué pasó, cómo ocurrió, cuál fue la causa. Pero pues bueno, antes de ser figura pública, Aileen es una mamá que hoy atraviesa una pérdida profundamente dolorosa, y en circunstancias así, pues lo más valioso que podemos a veces ofrecer, ¿no?, es empatía, es el respeto y la paciencia sobre todo. Y no solamente en el ámbito artístico, yo creo que es en la vida en general. Ningún padre, sobre todo una madre, está preparado para despedir a un hijo. Es una situación sin duda que rompe el orden pues natural de la vida, ¿no?, y que deja este vacío imposible de describir con palabras. Pues bueno, así la situación en el espectáculo. Vámonos, ahorita regresamos, vamos con más buena música. Recuerda que te acompaño hasta las 4. Por acá paso a leerlos. Mando un saludo para mi amiga Angie, para Guadalupe. ¿Qué pacho, Guadalupe? Buenas tardes, dice. Saludos, Pantera, quiero boletos para el circo. Pues vamos a tener, más adelante vamos a tener boletos para el circo, así que no se despeguen. Soy la Pantera, regresamos aquí nomás.
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1: Son las 3:18.

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1: Aquí sigo leyéndolos, por supuesto, acompañándolos en esta tarde, ya de viernes. ¿Cuál es el plancito? Comunicarse conmigo, 2292-65-105. Familia, si todavía no tienen plan para esta tarde, noche, la verdad es que yo los invito a que se vayan al Beto Ávila a apoyar al Águila del Veracruz, por supuesto, que se enfrenta contra conspiradores de Querétaro. Oigan, no hay nada más bonito que vivir el ambiente de verdad del béisbol en casa, con las porras, con la emoción de cada entrada, el sonido también del bat, no, una cosa. Y aparte, ¿sabes qué? Que se come esa botanía súper delicioso. Así que vámonos todos al ratito, todo el Team Promotion a la mejor 100.5, por supuesto, apoyando a el Águila desde el nido. Oigan, que repito, hoy arranca esta liga contra los conspiradores de Querétaro. Que se escuche fuerte, se vamos, Águila, y a disfrutar de una gran tarde de béisbol, por supuesto. Aquí tenemos boletos y desde la carpa al ratito también tendremos más boletos para que tú puedas acompañarlos también el día 18 y 19 que se lleva a cabo esta liga. Están todos invitados, cosa que ya les advertí. Mando un saludo por acá, dice: buenas tardes, Pantera, quiero mandarle un saludo muy en especial a todos los albañiles que andamos chambeando bajo este calorón, dice, porque se siente el bochorno, echándole ganas desde temprano. Y tu programa que nos levanta el ánimo. Dile a mi esposa que ya casi salgo para la casa y que no se me olvida poner a pasar por las tortillas. También a mis hijos, que seguro andan escuchando ahí con la mamá. Ponte una de los dos, carnales, dice, cuando puedas. Abrazo para toda la cabina. Por acá te escuchamos en la estética donde trabajamos y cada vez que empiezas a platicar, todas las clientas ya saben, dejamos el chisme. Mándale saludos a todas las muchachas al salón, que andamos bien ocupadas pero felices porque ya es fin de semana. También a las clientas que vienen a ponerse guapas y salen bailando con todo lo que pones a través de la mejor 100.5. Éxito y buena vibra para este viernes. Por acá dice Pantera, salud del taxi 8074. Si me puedes poner las mañanitas para mi mamá que cumple años. Hoy se llama Leticia Nolasco, de su hijo José. Muchas felicidades, señora bonita, que me la apapachen mucho. Para ella, para la cumpleañera, para todos los cumpleaños de hoy, pero denle algo, denle un regalito, algo que se diga, algo bonito. Dice Pantera, ¿podrías poner la canción de Manos de Tijera con Gillo Zárate? Saludos desde el estado de Oaxaca, nublado, ya dejó de llover por acá para escuchar la canción con este climita. Ay, qué rico Oaxaca. Me encanta porque allá también es impredecible el clima. O sea, allá de repente, hace frío, o sea, el día hace calor y en la noche ya tienes un frío que no sabes ni dónde meterte, de veras. Dice por acá, y el Rizo se murió. No es cierto, ay, no, ni yo lo mando. Toco madero, anda descansando porque él solamente está aquí martes y jueves. Ahí les encargo. Soy la Pantera, aquí nomás.

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1: Bueno, se llegó la recta final de este programa, ya a las 3 de la tarde con 49 minutos. Muchas gracias por acompañarme ahí a través de tu radio, en tu vehículo, en tu trabajo, en tu casita. Paso a despedirme, pero solamente por un ratito, porque nos vamos de aquí a apoyar al Águila, ya se los dije. Ahí vamos a estar todo el Team Promotion de La Mejor 100.5 con la carpa, con actividades también y sobre todo con muchos regalos para este fin de semana hacértelo muy, pero muy beisbolero. De mientras, yo te invito a que sigas a través de la programación, a que descargues la app para que estés enterado de todo lo que se viene en esta semanita. Y mañana, ya lo sabes, tenemos en concierto para que vayas dejando también tus artistas favoritos. El día de mañana tenemos uno y así nos vamos a ir sucesivamente cada fin de semana con conciertos totalmente, esas versiones totalmente en vivo. Así que bueno, me despido, me voy solamente de los micrófonos porque sigo a través de las redes sociales de La Mejor 100.5 Veracruz, a través de la fanpage oficial, y también me puedes encontrar en redes como Marlene Ramón, así en todas las plataformas digitales. Muchísimas gracias, le mando un besote por acá en cabina a todos, y bueno, ya lo saben, al rato desde el Beto Ávila, totalmente en vivo con el buen Capi. Señores, descargue la app para darles boletos. Los voy a dejar con más buena música. Ahorita viene Bebe Cota, El Potro con Palaflota, así que no le cambio porque mucha diversión todavía con este chamaco, un loco que viene bien, pero bien, quién sabe cómo. ¿Qué te pasó, Potro? Ay, está contento. Ya, y lo mejor es que ya comió. Provecho, aprovechando que andan comiendo, ¿verdad? Provechito. Soy La Pantera, porque tú lo dices, somos la mejor.

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1: ¿Cómo están, señoras y señores? ¡Qué gusto saludarles a través de La Mejor 100.5! Esperando y deseándole que se encuentre muy bien, disfrutando de este viernes ya, finecito de semana, bendito Dios. Acaba de ser quincena, y bueno, solo los recuerdos quedan, pero... Pero bueno, es fin de semana, señoras y señores. Bienvenidos a esto que es Palaflota a través de La Mejor 100.5 FM. Saludándoles con mucho gusto, rechinando de felicidad. Sumel de servilleta, Pepe Cota, el Potro. Bueno, invitándole como siempre, como todos los días, a que se ponga en contacto y se quede con nosotros de aquí hasta las 8 de la noche porque se la va a pasar increíble. Ya sabe, el día de hoy despedimos la semana con la bellaca de la noche. Para que nos empieces a mandar tu recomendación, ¿qué canción de la old school de reggaetón te gustaría escuchar para despedir esta semanita e iniciar el fin de semana bien bellacos? Tenemos La Máquina del Tiempo, donde recordamos lo mejor del regional mexicano, la ruleta loca y todo lo que te gusta. Teléfonos en cabina 2291-00105, 2299-2191 y el WhatsApp activado 2292-65105. Ahí es donde te tienes que reportar, mandar tu mensaje, decirme de dónde nos escuchas. Y como siempre te digo, llegó el momento de ponerse cómodos, abrocharse el cinturón, traerse la botella, porque aquí comenzamos.

0: Estamos de vuelta a las 4 con 12 minutos. Marca las manecillas de reloj, señoras y señores. Esto es para la flota. Ay, ay, ay. Ay, ay, ay. Oigan, el día de hoy, y como siempre, ¿verdad? Pues a nosotros nos interesa saber qué opina, qué piensa de estas situaciones que nos pasan día a día, ¿verdad? Yo sé que usted tal vez no sea un experto en la vida, pero nos puede contar a según cómo le ha ido en la feria. Y es que todos hemos pasado por diferentes situaciones en común, y eso es lo que nos une como hermanos, como nación, como individuos. Y fíjate que una de las cosas también que nos une, ¿verdad?, con otras personas que solían ser desconocidas, son las clases. ¡Ay, las benditas clases, Padre Santo! Y no me refiero a las clases sociales, esas más bien dividen a las personas. Me refiero a las clases, a el colegio, cuando uno va desde muy pequeño al kinder ahí haciendo bolitas y palitos, el ejercicio del rutichacha, después pasas a la primaria y la secundaria. ¡Ah! ¡Qué bellos recuerdos cuando nos graduamos, mano! Cuando la maestra nos obligó a todos vestirnos como si fuéramos meseritos para bailar una canción que todos por lo regular iniciamos hincados para bailar posteriormente el vals. Y sí, hay muchas costumbres, diferentes tradiciones que hay alrededor de nuestro país, hay diferentes culturas. Y fíjate que una de estas fue lo que llamó la atención de los internautas y de todos los medios. Y es que unos muchachitos, ¿verdad?, de Oaxaca, pues en su graduación de primaria, pues estaban festejando. ¿Qué dice usted? ¿Se firmaron las playeras como normalmente hace uno? ¿Hicieron el famoso quiere volar? No. Estos chavos, vaya, que a pesar de que están muy jóvenes, saben cómo divertirse. Y es que para la salida de la escuela, ¿qué mejor festejo que echarse unas chelas? ¿Sí? Presuntamente estos jóvenes andaban ahí que baile y baile, que el tiempo del vals, un, dos, tres, que cerveza por aquí, cerveza por allá. Y la gente empezó a criticarlos, ¿no? Lo que no saben es que hay diferentes usos y costumbres alrededor de este hermoso y folclórico país, ¿verdad? Así que no juzguen. Pero sí, lo más importante es saber usted qué piensa acerca de esto. Por eso es que ya llegó su tan gustada sección.
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0: ¿Esto qué es la flota? Comenta, mano. Y sí, el día de hoy, señoras y señores, vamos a hablar algo que está muy de la mano con esto, o tal vez no. Y es que hay ciertas cosas que pues no puede hacer uno, no puede hacer uno como infante porque se ve mal, pero también hay ciertas cosas que deberían de estar prohibidas para los adultos porque también se ve mal. Así que el día de hoy la flota nos dice y comenta cosas que podíamos hacer de morritos que ahora ya no.

Pero sí, esas son una de las cosas que podíamos hacer de morritos que ahora definitivamente ya no se vería tan bien, ¿no? Que ande uno ahí con las pelotas ahí de fuera. Fíjate, otra cosa que podíamos hacer de morritos que ahora ya no puedes hacer, en el caso de los hombres, ¿verdad? Hacer chis en un árbol, ¿no? Ahorita es pásele por aquí, joven. Pásele por aquí, joven. Fíjate, cosas que podía hacer de morrito que ahora ya no. Echarte un peo, mano. Sí. Y es que cuando eres niño te echas un... Y todo mundo se ríe. Ay, mira el niño, qué pelo le salió. Que no cheque, que no cheque cuánto. Pero te tiras uno de grande y la verdad es que la gente ya te ve muy mal. Te ve con otra cara. Te ven con una cara de indignación y asco al mismo tiempo. Y es que con los años algunas partes del cuerpo se van arrugando y otras desarrugando, mano. Así que el día de hoy la flota nos dice y comenta cosas que podíamos hacer de morritos que ahora ya no. Coméntame, ¿tú qué podías hacer de morrito que ahora ya no?

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4 de la tarde con 28 minutos. Espero que te encuentres muy bien, que en este viernes. Saludos a toda la flota trabajadora, a toda la banda que anda sudando la gota gorda. Esa flota que ya ahorita ya el pantalón ahí en el sartén ya se siente como un chapoteadero. Saludos a la flota que nos escucha en las oficinas, los que están comiendo, buen provecho. Ya es tarde para comer, pero buen provecho a toda la flota. Oigan, familia, el día de hoy estamos hablando sobre esas cosas que podías hacer de morrito, que ahora ya no. Y fíjate, hay muchas cosas que, por ejemplo, ya no puedes hacer, pero porque te limita el cuerpo, mano. Porque ya, de plano, por ejemplo, recoger un lápiz, hoy día ya te la piensas, gordo. Ya te la piensas porque dices, ¿será necesario herniarme por recoger ese lápiz? Ya te preguntas tú, ¿no? Pones en una balanza las prioridades que tienes como persona. Por ejemplo, cosas que podía hacer de morro que hoy día ya no, mano. Por ejemplo, tal vez sea pedir titi, ¿no? O también hoy día, no sé, ¿verdad? O sea, bueno, yo creo que son esas cosas que ya se quedan como costumbre, que nunca se pierden, ¿no? O sea, sí, porque uno ya está bien crecido, ya está bien desarrollado y dices, ¿para qué anda pidiendo uno? Sí. Pero bueno, el día de hoy, cosas que podía hacer de morrito que ahora ya no. Y bueno, como siempre, ya llegó el momento preciso de viajar a través de los años, a través del tiempo. Así que juntos bajemos la palanca de este cacharro viejo que nos ayuda a viajar hasta el año de 1992 para escuchar una canción muy movida, pero que habla sobre un reencuentro romántico y cómo la nostalgia se adueña de estos dos individuos. Esto es a cargo de Liberación y se llama ¿Cómo estás tú? ¿Alguna vez te has topado algún viejo amor? A las 4:30, no le cambies. Eso es para la flota. Aquí no.

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1: Las 4:42.

0: 36 minutos, señoras y señores. Estás disfrutando de la programación musical de la 100.5. Esto es Pa' la Flota con LJ. Ese mero caguamero soy yo. Oigan, y el día de hoy, ay, hijo mano, cómo andamos recordando viejos tiempos, cuando todo era más fácil, cuando la única preocupación era hacer la tarea y no la hacías, ¿no? Que era más preocupante, mano, porque al otro día en friega tenías que hacerlo y depende del número de lista que eras, te daba chance de sacar copia o no, ¿no? El día de hoy estamos hablando sobre esas cosas que podía hacer de morrito, que hoy ya no, mano. Fíjate, por ejemplo, cosas que podía hacer de morrito y que ahora ya no, pues hacer berrinche para conseguir algo que quiero, ¿no? Digo que al final de cuentas también como que nunca lo pude hacer con tanta libertad porque apenas estaba tirando la primera lágrima y mi mamá ya me acomodaba un chiricuazo para que... ¡Para que llores con provecho! ¿Eh? Ya te dije que no se te tiene que estar comprando todo para... ¡Órale, para que llores con provecho! ¡Ay, qué buenos tiempos! ¡Qué bonito el amor de mamá! Cosas que podía hacer de morrito y que ahora ya no... Tenemos comentarios de la flota. Dice Potro, cosas que podías hacer de morrito que ahora ya no. Aventarte comentarios medios incómodos. Y es que uno como niño a veces no se da cuenta, ¿no? Ay, tía, fíjese que se ve más gorda que la última fiesta. No había bronca, mano. Ay, es un niño. Pero hoy día si le dices, ay, tía, se ve más gorda que la última fiesta, te ves como un irrespetuoso, mano. Tienes mucha razón, carnalito, dice por acá. Buenas tardes, mi potro, aquí escuchándote. Buenas tardes, Noemí. Un abrazote para ti, corazón. Saludos allá a Soledad de Doblado. Oye, cuéntame, Noemí, esas cosas que podías hacer de chamaca que hoy día ya no. Bueno, por ejemplo, cosas que podías hacer de morrito que hoy día ya no, mano. Pues correr, ¿no? Correr. Antes, no, hombre, estaba el solazo en su pleno apogeo y tú, fum, fum, fum, corriendo por aquí, por allá. Hoy día, si no es necesario correr, no corro, man. No. La verdad, mi respeto, o sea, toda esa gente deportista que desde bien temprano ya está a las 5 de la madrugada corriendo en fin de semana en el bulevar, ¿no? Se les ve el físico, se ve bien, mano. Pero yo, la verdad, si no lo siento necesario, no corro. A menos que me esté persiguiendo un ratero en La Carranza o en Lomas 4... Es como corro, ¿no? Que quién sabe también, o sea, no sé si les pasa, o sea, no sé si todavía me acuerde de cómo es correr. Cosas que podía hacer de morro, que ahora ya no, dice buenas. Yo quisiera invitarle dos caguamas, pero a la pantera. Y si dice que sí, para pedirle los tenis chinos del Charlie que tiene 2 días y los ha metido al agua. Ya te imaginarás cómo apestan. Oigan, sí, cierto. Y el buen Charlie y sus patas geriondas, ¿dónde andan? Voy a ver qué dice.
1: Hola, Potro, buenas tardes.
0: Buenas.
1: Cosas que hacíamos de chavitos era... Bueno, en mi caso me gustaba mucho jugar fútbol.
0: Ah, mira, siempre. Siempre había una amiga, como le decían nuestros papás, ¿no? Ay, tu amiga bien marotona, ¿no? Siempre había una amiga, ¿no? Que ahí le entraba con toda la flota, ¿no? La morrita de todos los cuates, siempre había esa amiguita, ¿no?
1: En la secundaria había un equipo de niñas. Ya no lo puedo hacer. Correr.
0: Correr, te digo. Te digo, es que, o sea, mira, la verdad, a lo mejor muchas personas dicen, no, pero sí es de lo más básico, es lo más fácil, o sea, después de gatear, caminar, ahora corres, ¿no? Pero sí, mano, como que, o sea, vas creciendo y ya correr se te hace súper innecesario, y sobre todo si tienes el síndrome de la matraca, traca, traca, la matraca, traca, traca.
1: Y las travesuras que hacíamos era tocar los timbres de las casas y salir corriendo. Ponme la canción del Grupo Brindis, la de Dicen que los hombres no deben llorar. Mándale saludos a Mateo, gracias.
0: Saludos, Mateo, pórtate bien y no andes tocando ahí los timbres de los vecinos, mano. Me acuerdo, sí es cierto, ¿no? O sea, por ejemplo, hoy día, eso ya no lo podrías hacer, cosas que hacíamos de morros que hoy ya no, pues tocar los timbres de las casas y salir corriendo, ¿no? Porque antes se hubiera tomado como, ay, son niños, están jugando, ¿no? Pero no faltaba el vecino, que el vecino enojón, el mismo vecino que ponchaba los balones. Era ese mismo vecino que estaba atrás de su portón esperando que le tocaras el timbre para echarte agua fría. Y hoy día, por ejemplo, ya de grande, ya te verías bien mal, mano. Ahí te quemarían todos los vecinos en el grupo vecinal. Oigan, miren este loco, ahí anda toncando los timbres. A ver si le hablan a algún psicólogo o algún psiquiatra porque algún problemita ha de tener. Fíjate, cosas que podíamos hacer de morritos que ahora ya no.
2: Pues de morrito podías agarrar la chichi a las mujeres y no te decían nada, ahora de grande ya no puedes.
0: ¡Ay, ay! ¡Tiene hambre! ¿Hoy día también? ¿Qué? ¡Tengo hambre! Pues, perdón, se me antojó, oiga. Ay, ya, a ver, una moldidita, ¿no? Oigan, son las 4:52 y el día de hoy estamos hablando sobre esas cosas que podías hacer de morrito que ahora ya no, mano. Y tú cuéntame, ¿qué es eso que hacías de morro que ahora ya no se puede o se te dificulta? Vámonos con más música. Esto es a cargo del Recodo y se llama La Mejor de Todas. Y lo escuchas en La Mejor 100.5, claro está, aquí nomás.

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1: Las 5:04 el día de hoy, la flota nos dice y comenta cosas que podía hacer de morrito que ahora ya no. Ya se me tronó la espalda, aquí nomás.

Las 5 con 7 minutos, mis niños, ¿cómo andan? ¿Qué tal los está tratando el tráfico? Oigan, hay que tomar sus precauciones, ya que hay bastante carga vehicular en Ejército Mexicano de ambos lados, pero obviamente más viniendo de la cabeza olmeca para Boca del Río, ya que están componiendo ahí unos baches que muy probablemente pasado mañana otra vez estarán, pero... Pero bueno, entonces, para que tomen sus precauciones a toda la flota que nos está escuchando en este momento y sobre todo que manejen con calma, de veras, y o sea, familia, el uno por uno, el one by one, si no habla el castellano. Uno por uno cuando están pues haciendo algún trabajo, ¿no? Porque luego hay flota que no te quiere dejar entrar, pero bueno. Oigan, el día de hoy estamos hablando sobre esas cosas que uno podía hacer de morrito, de pequeñuelo, de chamaco, de escuincle, y que ahora, pues, ya no, mano. Pero fíjense que en una de las cosas que podríamos hacer era trepar árboles, mano. Fíjate, el trepar árboles era de mis mayores y mejores pasatiempos de morro. Ahorita ya no puedo ni brincar ni una rama. No, mano, o sea, de plano, fíjate. Pero hablando de trepar, fíjese, ¿usted treparía a algún sitio, a algún edificio para cobrarse a lo chino? ¿Lo haría realmente? ¿Tiene usted la habilidad de hacerlo? Pues esto fue lo que hizo un joven de 21 años después de haber sido despedido donde él anteriormente laboraba y se fue a cobrar a lo chino, mano. Y es que resulta que un joven robó 60 mil pesos de su ex trabajo allá en Ecatepec, o mejor conocido como Ecatepón, carnal. Ciudad de México, terminó en la cárcel. Él asegura que cobró lo que le debían. Y es que el joven de 21 años fue arrestado por elementos policíacos después de que a la gacha, mano, como un verdadero ratero, se brincó la barda, se metió por la parte del espectacular de donde él trabajaba. ¡Ratero! Y se llevó los 60 mil pesos, mano. De acuerdo a lo que decía este joven, supuestamente fue porque lo despidieron injustificadamente y que él solamente pasó a cobrar lo que le debían, lo que él se merecía, así que se llevó 60,640 pesos en efectivo, Padre Santo. Pues no me imagino cuánto tiempo ha de haber trabajado para que esa haya sido su liquidación de la deuda que él se fue a cobrar. Aquí la pregunta es, ¿y usted de qué le dan ganas de irle a hacer a su anterior trabajo? ¿Qué le dan ganas de ir a hacer ahí a esas oficinas donde anteriormente trabajaba y ahí pasaba grandes, grandes ratos, grandes horas? ¿Qué haría usted? ¿Qué haría usted? ¿También se cobraría lo chino? Son las 5 con 11 minutos. Vámonos con más música. Esto es Pa' la Flota con el Cota aquí nomás.

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1: Marilinda, ya estamos de regreso del programa Chicle Bomba de la radio Pelaná. Eso es para la flota, nenes. El día de hoy recordar lo que podíamos ser de chamaquito, que ahora ya no. Ay, chamaquito andaba ahí persiguiendo la ciguana que el garrobo, ma. No, ya no persigo ni la quincena, Marilinda. Estamos de vuelta, señoras y señores. Esto es para la flota. Son las 5:24. El día de hoy, la flota nos dice y comenta cosas que podía hacer de morrito y ahora ya no, mano. Fíjate, ahora ya no. Digo, esto es, no es que yo no quiera, ¿verdad? Pero con todo respeto, ¿eh? Todo lo que se comenta aquí es con todísimo respeto, ¿verdad? Pero esto es una de las cosas que podía hacer de morrito que ahora ya no. Pero repito, no es porque yo no quiera que me bañen las amigas de mi mamá, ¿no? Ya no se puede, ya. Una cosa es a los 3 mesecitos, ¿verdad? Otra cosa ya de ahorita 20 y tantos años. A pesar, ya no creo que quieran, ¿no? Dice por acá, buenas tardes, Potro. ¿Me podrías complacer con la canción de Melina de Camino Sexto dedicada para mi amor? Saludos. Ahora le puedes saludotes, hermanito. A ver, tenemos audio.
2: Échate el sonidito ese que te hace, que te sale bien. 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
1: Troto, troto, troto, relincho. 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Oigan, por cierto, ¿ya vieron el trailer de Shrek? ¿Qué opinan? Como que la animación no me convenció tanto, pero bueno, obviamente los tiempos de Dios son perfectos. Digo, no, los tiempos cambian, pero sí se ve como medio raro el Shrek. Incluso se ve más joven de lo que estábamos acostumbrados a verlos ahí en aquella primera entrega, me parece del 2000 o 99, entre alguno de esos dos años. Y también algo que me causó mucho conflicto, la verdad sí, me causó muchísimo disgusto que no hayan puesto a Alfonso Obregón como la voz en español, que bueno, hizo un trabajo increíble y que yo creo que todos, pues luego escuchamos la voz de Alfonso y decimos es Shrek, pero bueno, ahora con estos Star Talent y sobre todo la situación que pasó ahí, pues se entiende, ¿verdad? Pero la verdad sí, no me late tanto que hayan puesto a alguien más, hacer la voz de Shrek, que es Faisy el que va a hacer el doblaje, Star Talent, este personaje que sale ahí en Me Caigo de Risa en Canal 5. Pero pues bueno, cada quien, bueno, mire, ya hasta me puse bien serio yo. Fíjate, mi Potro, sí, exactamente, correr, si te caías y te raspabas las rodillas, es cosas que podía hacer de morrito, te podías meter el peor trancazo. El peor trancazo, te podías caer de un quinto piso y te levantabas como gato, como si nada más te sacudías y ya quedé a seguir jugando. Ahorita una trompezada te puede salir carísima. Dice, te raspabas las rodillas, te levantabas y salía uno corriendo nuevamente. Y ahora corre uno, te caes y ahí se queda uno tirado. Sí, no, ya para que te levantes, ya le ronca. Oye, cosas que podía hacer de morrito, que ahora ya no.
3: ¿Qué onda, Pepe Cota? ¿Cómo andamos?
1: ¿Todo bien? Buenas tardes. Buenas.
3: Ya andamos repartiendo acá las refacciones del AutoZone.
1: Con todo. Con todo, gordo.
3: Un saludo a toda la banda que está escuchando La Mejor. Y cosas que podíamos hacer de niños y ahorita ya no. Uh-huh. Yo sí soy bien ridículo y ya no podemos de grandes, ya no podemos usar zapatos con luces. Tenis con lucecitas, ¿te acuerdas? Para la mecha, ok.
1: A la vez, el vato ahí llegando a la oficina y al auto. ¿Qué pasó, chavos? ¿Qué pasó? ¿Por qué me ven? ¿Por qué se ríen? Oigan. El vato ahí con sus tenis del Rayo McQueen prendiendo la luz. ¡Cuchau! ¡Cuchau! Oye, que no sé si se acuerdan, por ahí del 2016, 2015, gordo, no sé si te acuerdas, que estaban de moda los tenis con luz, no sé si te acuerdas, que ya los traía todo mundo, ¿no? O sea, los morritos sí, pero también los adultos también traían esos tenis, no sé si te acuerdas, aquel ya lejano 2000, a su vez de ya hace 10 años. No, ya se pone bien peligroso cuando das esas cifras, ¿no? De hace 10 años.
4: Pero sí, hace 10 años me acuerdo cuando habían personas que traían ahí sus tenis con lucecitas LED.
1: Imagínate, gordo, ¿no? Que mira, si la gente no juzgara y entendiera la vibra, yo también andaría ahí con mis tenis de lucecitas. Cosas que podías hacer de morrito, que ahora ya no.
5: ¡Éjele, mi cota! Vengo aquí con
6: Beatriz, escuchándote desde la mañana, toda la estaciones, toda la programación hasta las 8 que salen.
5: Eso, mira, y me reconoció, me dice, ah, tú eres el Rizo. Pensó que era colombiano y cuando me vio dijo, ay, mi hijo. Así se le fue la carita para abajo. Aquí anda en los labores de trabajo para que le mandes un saludito.
1: Ánimo, ahí estamos. Ánimo corazón. Un abrazote y que tengas un excelente día. Saludos ahí a mi carnalito, el buen Rizo. Y sobre todo a su primo, que es gran amigo mío. Saludos a Chucho Rizo. ¿Cómo no? A todos allá y excelente día. Oigan, vámonos con más buena música a través de la 100.5 y coméntame cuáles son esas cosas que podías hacer de morrito que ahora ya no, aquí nomás.

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Híjole, pura buena música, pura buena música. Hasta parece que estoy en una borrachera con mis tíos, oigan. Son las 5:47, familia. Esto es Pa' la Flota a través de la 100.5, transmitiendo desde Boca del River, Veracruz, para Around the World. Claro que sí. Oigan, el día de hoy estamos hablando sobre esas cosas que podía hacer uno de morrito. Y pues ahora ya, de plano, no. No. Hay cosas que de plano ni arriesgarse, mano. Y tenemos comentarios por acá de la flota que... ¡Ay, híjole! ¡Qué bonito es recordar esos viejos tiempos! Dice por acá... mira nomás. Cosas que podías hacer de morrito, que ahora ya no. Jugar en los charcos. ¡Qué bendición, mano! Fíjate, ¡qué bendición! Jugar en los charcos, eso lo dejas de hacer porque... Una de dos... O tus papás te metieron la tranqueza de tu vida por llegar todo empuercado a la casa con la ropa. O te agarró ahí un sabañón, alguna infección, algo ahí. No, hombre, yo me acuerdo, por ejemplo, cuando llovía allá en la cuadra con mis cuates, uno de morro pues le vale queso. Se tapaba la pichancha o atarjea o tragatormentas, ¿verdad? Se tapaba. Pues uno ahí se ponía hasta clavados, nos echábamos. Ya después te enteras que como que no es el agua más limpia. Y te enteras de la peor forma, mano. Llegas a tu casa todo enronchado y ahí te están bañando tus papás que con maicena, que con... Que te dio la popocha y que... A pura popocha olía esa agua, oye. Dice, váyale potro. ¿Qué iris, Lucas? Sobre el tema, jugar con mis amigos a las canicas. Uy, el jugar a las canicas. Esos juegos que ya no se ven, mano. Fíjate que, o sea, ya los chavos, hay chavitos que sí salen a jugar, salen a cotorrear, sobre todo... Por ejemplo, mis vecinitos, es algo muy chido que tienen, que salen, se reúnen. Pero ya ese tipo de juegos ya no, mano. Las canicas, yo me acuerdo cómo pasaba ratos jugando ahí con las canicas. No las mías, o sea, bueno, sí las mías, pero las de cristal, ¿no? Como que evoluciona uno, como me acabo de dar cuenta de algo. O sea, uno evoluciona. Fíjate, de niño pides chichi, ¿no? De grande también. De niño juegas canicas, de grande te juegas las canicas cuando estás aburrido, ¿no? Dice al valero, que cuántos fregadazos no nos dimos con el valero. Dice a la cebolla, ay, hijo de la frega, ¿cómo era el juego de la cebolla? ¿Cómo es ese? No, la verdad desconozco el juego de la cebolla. Al burro castigado, buenísimo. ¿Qué de mis juegos favoritos el burro castigado? A las cuartitas, ¿qué? A ver, ¿esos juegos qué onda? A ver, no, yo no conozco, a ver si alguien me puede explicar cuál era el juego de la cebolla o el juego de las cuartitas. Dice, a ver, rebotabas una moneda y se caía junto a la moneda de cualquier jugador y las medías con la cuarta de la mano, ganabas. Ok, es como un tipo rayuela, ¿no? Que mira, fíjate, te digo, uno evoluciona. Uno evoluciona. De chamaco jugaba rayuela, ahora les juegas la rayuela ya de grande, ya... Dice, pero ¿qué necesidad había de crecer y ser grande de edad? Cuando estabas chamaco, cuando estabas chocado de ser un niño, que todos te mandaban a hacer quehaceres. Oye, sí es cierto, que hay papás que así son, güey. Que solamente, yo considero que hay papás que solamente tienen hijos para mandar a alguien a la tienda. Sí, hay esas personas, gordo. Dice, cuando te mandaron a hacer quehaceres, cuando ahora ya eres grande y te arrepientes de ser grande y quisieras ser un niño gordito. Acabas de decir algo muy cierto. Yo creo que las cosas más tontas, y vaya que de niño uno dice muchas tonterías. Hay personas que no se nos quita la costumbre. Pero de las mayores tonterías que dijimos como niños, como infantes, fue el quiero crecer, quiero ser adulto. ¿Para qué? La neta, a todos los niños que nos están escuchando en este momento, ni está tan chido, ¿eh?
y a lo mejor tal vez digan, sí, pero ya no me va a mandar mamá, pero si te casas... La película se pone más seria que cuando mamá te regañaba. Dice, neta, a mí me tocó jugar fútbol con las calles empedradas. Qué buenos tiempos, que la portería eran unas piedras, ¿te acuerdas, gordo? Buenísimo. O a veces, ¿te acuerdas cuando no había balón? No, hombre, ¿cómo te las inventabas, no? Con una botella. Fíjate, nosotros llegamos a ser, me acuerdo mucho de esto. Pobre vecina, de verdad, cómo nos ha de haber odiado. Había una vecina que su casa era de pintura plástica, ¿no? Entonces había un pedacito. Hijo de su madre. Había un pedacito que ya estaba como salido. Entonces llegamos y arrancarle toda la pintura. Pobrecita casa, quedó carapelada. Esa vecina, yo creo que hasta la fecha nos ha de mentar la Mauser a todos los vecinitos de aquel tiempo. Y bueno, para no hacerte el cuento largo, con esa misma pintura plastificada la hacíamos bolita y ahí estaba otro balón, ¿no? Porque también me acuerdo de esos balones que vendían en aquella época en las tienditas en 30 pesos. Esos balones de cuero que, hijo, qué feo rebotaban, ¿no? Le pegabas al balón y sonaba como pelota de básquet. ¡Tup! Dice, eran unas patadas que a veces te equivocabas y le pegabas a un chino. Esas piedras lisas que hasta ya salían volando las uñas. Y oye, y no faltaba el amiguito, el compita, que se sentía Ronaldinho, como si fuera chamaco de favela, ¿no? Jugaba descalzo el güey, lo dejó de hacer hasta que un día se le enterró un clavo. Es que también, ¿quién lo manda? Si está viendo que todo el fraccionamiento estaba en obra negra. ¡Ay, qué buenos tiempos! El día de hoy la flota nos está comentando sobre esas cosas que podíamos hacer de morritos que ahora ya no. ¡Vámonos con más música! Esto es a cargo del Coyote y su banda Tierra Sagrada. Se llama Te Dije y lo escuchas aquí nomás.

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